Compañía, por supuesto, de La Voz de Antioquia en los 1200 de la M. Y este programa maravilloso que tenemos de lunes a viernes, de 7 a 8, una hora completa para disfrutar de la música de un artista, un dúo, un trío, un conjunto, un grupo y saber también de su historia, ¿verdad? Y en esta oportunidad estaremos entonces con el gran Alci Acosta, el cual tendremos esta noche, noche de gala, con La Voz de Antioquia, La Voz de los Antioqueños. Y vamos a iniciar inmediatamente ya con dos de sus canciones. Llega por acá entonces esta canción, Amor Gitano, y seguidamente estaremos con la canción Amor de la Calle. La buena música la disfrutamos en los 1200 de la M y en esto que es noche de gala. Bienvenidos.

Es la voz de Antioquia, 1200 AM. Qué bueno es esta noche de gala y qué bueno es disfrutar de la música de Alci Acosta, señoras y señores. Lo tenemos hoy presente en esta noche de gala, en este martes 28 de julio del 2026. Alcibiades Alfonso Acosta Cervantes, ¿sí? Nació en Soledad Atlántico un 5 de noviembre de 1938, conocido como Alci Acosta. Es un cantante, músico y compositor colombiano de boleros. Además, es uno de los más conocidos intérpretes colombianos del bolero. También un gran pianista. El gran Alci Acosta lo tenemos hoy en Noche de Gala. Oyentes por acá reportándonos. Ah, bueno, eliminaron por acá la nota. Eliminaron el mensaje. El 306-92-20-65-79. Ok, perfecto. Vamos a esperar si se puede que algo pasó. Ahorita vuelve y nos envía el audio. 7-9 minutos en la voz de Antioquia, 1200 AM. Vamos con más música de el gran Alci Acosta. Viene por acá entonces la canción Bravo. Y seguidamente estaremos con Brindo Brindo en Noche de Gala. Con la voz de Antioquia, la voz de los antioqueños, 710.

0: noche de gala en la voz de Antioquia 1200 AM. El gran Alci Acosta. Su infancia la vivió en Soledad, Atlántico. Luego se trasladó a Barranquilla, donde estudió piano y luego empezó a trabajar como pianista en varias orquestas locales. Su carrera como solista arranca en el año 1965, cuando graba su primer sencillo, Odio Gitano, composición de Cristóbal San Juan. Hombre, qué bueno es disfrutar de esas canciones. Estas dos que acabamos de escuchar estupendas, espectaculares, como lo es Bravo y Brindo Brindo. Es que definitivamente el gran Alci Acosta tenía un muy buen repertorio de muchas buenas canciones y además uno se debe centrar es en la letra. En esa letra inspiradora, esa letra para dedicar, wow, era estupendo. A ver qué nos dice por acá nuestro oyente a través del 305-435-0914. Hola, buenas noches.
1: Julián, con las buenas noches.
0: ¿Qué más pues?
1: Con la Ramírez Salazar del municipio de Cinero, de Vereda Santana, conductor de un bus escalera.
0: ¿Qué más pues, hermano?
1: Para saludar a la señora Lady Gómez en la Floresta. Espero que se encuentre bien de salud. Al señor Jaime Castillo en el municipio de Guarne, a la señora Yolima, del municipio de Don Matías, y a todos los oyentes que nos escuchan en Noche de Gala. Julián, Alci Acosta, me gustas por ese piano, un pianista la berraquera.
0: Señor.
1: Hágame hoy me encontrarse con la canción La Cárcel de Sin Fin. Julián, con la buena noche. Te cuidas, hasta luego. Feliz noche.
0: Ah, qué bueno, hombre. Ramiro, gracias, hombre, por el reporte de sintonía, por estar ahí conectado con nosotros, con la voz de Antioquia 1200 AM, la voz de los antioqueños. Ok, vámonos con otras dos canciones. Llega por acá la canción que nos programa por acá, Ramiro, desde el municipio de Cisneros, la cárcel de Sin Sin, y seguidamente entonces Callejera. 718, en Noche de Gala, estás escuchando la voz de Antioquia 1200 AM.

qué buenas canciones, hombre, ¿no? Esa cárcel de Sin Sin, a mí me gusta mucho. Yo tuve que matar a un ser que quise amar, aunque hoy estando muerta yo la quiero. Son muchas melodías, hombre. Qué bueno disfrutar de la buena música. 724 es noche de gala con la voz de Antioquia, la voz de los antioqueños. 305-435-0914 y 475-7979. Nuestra línea entonces para que se comuniquen, para que programen esta canción que quieren escucharse del gran Alci Acosta. Bueno, años más tarde, el gran Alci tiene la oportunidad de grabar a dúo con el ecuatoriano Julio Jaramillo y Olimpo Cárdenas. Varias canciones, entre las cuales tenemos otra versión de Odio Gitano y Dos Rosas. Hizo varias giras al exterior, en las cuales visitó países como México, Venezuela, Perú y Ecuador, donde es recordado con gratitud por grabar con Julio Jaramillo la canción Odio Gitano, que la grabó entonces. Allí está esta canción con también con el gran Julio Jaramillo, ¿cierto? Bueno, es el momento de irnos con más canciones. Llega por acá esta canción que me programa un oyente, que programan nuestros oyentes a través también de nuestras diferentes líneas telefónicas. La Copa Rota. Y seguidamente estaremos con Odio Gitano. 7:25 minutos, noche de gala. Perdón, noche de gala. En la voz de Antioquia, 1200 AM.

La voz de Antioquia, la voz de los antioqueños. Ya a las 7 de la noche, 31 minutos, ¿ah? Avanza la noche. Es un placer acompañarles a esta hora. Bueno, seguimos por acá con el gran Alci Acosta. Recuerden que a las 8 estaremos con Romance de Barrio. Listo, para disfrutar de lo mejor del tango desde las 8 hasta las 10. Bueno, ¿qué más les cuento por acá del gran Alci Acosta? Su hijo Checo es cantante de música tropical. Ustedes lo sabían. Si no, pues por acá les doy el dato. Algunos de sus éxitos son Traicionera de Jaime R. Echavarría, El Contragolpe de Miguel Ángel Baladares. Si Hoy Fuera Ayer de Edmundo Arias, La Cárcel de Sin Sin, que ya la escuchamos del gran Bienvenido Brents, El Último Beso, Last Kiss de Winnie Corchon, y su mayor hit, La Copa Rota, acabamos de escuchar, de Benito de Jesús. Y vamos con otras dos canciones. Viene por acá El Contragolpe, que me parece que es una espectacular canción. Y seguidamente Infame. Es la música del gran Alci Acosta, que lo tenemos hoy en Noche de Gala. La voz de Antioquia 1200 AM.

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1: Voz de Antioquia, 1200 AM, 7:39 minutos. Estamos con el gran Alci Acosta en esta noche de gala. Recuerde que este programa lo tenemos de lunes a viernes de 7 a 8, una hora completa, para disfrutar de la música de un artista, para disfrutar de las canciones de un dúo, un trío, un conjunto, un grupo, el cual entonces escogemos o tenemos cada día y así disfrutamos una hora completa de su música y además conocemos parte de su historia. Y escuchamos algunas de sus canciones porque en una hora completa no escuchamos, no alcanzamos a disfrutar de toda esa música porque son muchos los álbumes, porque son muchas las canciones, pero disfrutamos de algunas. Y en esta oportunidad estamos entonces con el gran Alci Acosta. Dice por acá que su tema La cárcel de Sin Sin es uno de los boleros más sonados en Perú y que su voz tan característica ha propiciado que en más de una película filmada en dicho país, o sea en Perú, se coloca de fondo alguno de sus temas para crear ciertos ambientes. Tal es el caso de películas como Pantaleón y Las Visitadoras. Y lo mismo que de Django, La Otra Cara. Y así, películas que se ven entonces allá en Perú. Y que ponen la música, ¿verdad? Del gran Alci Acosta. ¿Ya? Bacano. 7:40 minutos. Vamos con otras dos de sus canciones. Llega por acá esta buena canción. No renunciaré. Y seguidamente, Traicionera. No renunciaré a tus besos. Mucho con demasiados. 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

0: mucho con demasiado esa canción, ¿no? Traicionera, mentirosa, ¿cómo gozas cuando me haces padecer? Engañosa, retrechera, no te vayas ni me quites tu querer. Eso es muchas de. Eso es mucho con demasiado. Todas esas canciones, de verdad. Me las disfruto y espero que ustedes también se las estén disfrutando de principio a fin. Todos los éxitos que tenemos acá en esta noche de gala con el gran Alci Acosta. Una noche de gala espectacular, además acompañado de esa maravillosa luna. ¿Ya la vieron? ¿No la han visto? Salgan ya al balcón, salgan a la ventana o salgan a la puerta y vean esa bonita luna que nos acompaña hoy. Está muy, muy bonita, está espectacular. Con el gran Alcibiades Alfonso Acosta Cervantes. Como les decía entonces al inicio, nació en 5 de noviembre de 1938, tiene 87 años. Familia, pareja, Ruth Agudelo de Acosta, hijos Checo Acosta, Ruth María y Janet Acosta. Ya saben que la ocupación cantante, años activos de 1957-2022. Géneros bolero, vallenato, también le da al vallenato. Instrumentos, voz y piano. Discografías Tropical, Codiscos, Discos Fuentes. Y artistas con relacionados como Oscar Agudelo, Rodolfo Icardi, Checo Acosta, Olimpo Cárdenas, Julio Jaramillo, Gabriel, Raymond, Héctor, Héctor Ulloa. No, estupendo. Muchos álbumes. En el 2011 sacó Para los Bohemios. En el 2008, Dos Grandes de Siempre con Julio Jaramillo, que ahí es de entonces grabó con el gran Julio. En el 2006, Bendigo el Licor. También estuvo entonces. Tuvo también su álbum en 1995, Los Románticos de Siempre. No, eso fue un montón del gran Alci Acosta. Hola, buenas noches.
1: Buenas noches, Julián.
0: ¿Cómo vamos?
1: Tiempo de invernos.
0: ¿Cómo va,
1: pues? Familia de Aranjuez.
0: ¿Cómo va todo? Pues bien.
1: ¿Qué más, mi Julián? Aquí escuchando Noche de Gala en la voz de Antioquia, la 1200.
0: Sí, señor. Sí, señor.
1: El programazo de Noche de Gala.
0: El gran Noche de Gala con el gran Alci Acosta.
1: El gran Alci Acosta. Y... no renunciaré, oh, mi querido cascarrabias, hombre, Julián.
0: Eso es mucho con demasiadas esas canciones, ¿no?
1: Sí, sí.
0: Vamos por lado. Ya escuchamos No Renunciaré. Aquí viene esa de cuál. Y usted como que sabía por qué viene Cascarrabias.
1: Es que usted sabe cómo es la vuelta.
0: La tiene clarita.
1: Sí, hombre, Julián.
0: No, de una, muchas gracias.
1: Hasta luego, Julián.
0: Hágale pues, Dios lo bendiga.
1: Que esté bien, muchas
0: gracias. Hágale pues, ahí está, vean nuestros oyentes. Ah, qué buen hombre cuando participa, cuando están ahí conectados también con nosotros y disfrutando, por supuesto, de Noche de Gala. Bueno, ya estamos en esa recta final. Vamos entonces con la canción que nos programaron por acá, Cascarrabias. Uy, no, estoy muy indeciso. Tengo varias acá como cuál poner. Tengo Niégalo Todo. Está, por ejemplo, ¿Qué quieres tú de mí? Está Gota a Gota, El Último Beso, Cruz de Olvido, ¿cuál ponemos? Camas Separadas, que también tiene esa. No sé, ¿con cuál me voy? A ver, ¿con cuál me voy? Ah, tiene Pecado. A ver, vamos a irnos entonces con... también está El Preso Número 9. 5 centavitos. Vámonos con Gota a Gota. Bien, entonces, 7:50 minutos, el gran Alci Acosta. La canción Cascarrabias, seguidamente Gota a Gota. Esto es Noche de Gala en la voz de Antioquia 1200, ¿eh?

¡Qué bueno, hombre! ¡Qué bueno! ¡Ah! ¡Qué buenos, hombre, estos programas! ¡Qué bueno es esta noche de gala! ¡Qué bueno es la voz de Antioquia! ¡La voz de todos los antioqueños! ¿Verdad? En los 1200 de la M. Finalizamos entonces esta noche de gala y con el gran Alci Acosta. Espero hayan disfrutado bastante de este programa. Saludo a John Jairo Velázquez en Manrique y finalizo con esta canción que se la programó aburrido porque perdió el programa. Pero bueno, vamos a complacerlo por acá con su canción para despedir esta noche de gala y ya le paso enseguida a Romance de Barrio. Espero lo hayan disfrutado, no se me desconecten, ya viene Romance de Barrio. Vayan pensando en ese tango, en esa milonga que quieren disfrutar para que estén allí entonces con nosotros. 7:57, escuchas la voz de Antioquia, la voz de los antioqueños.

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4: El pirata Orfeo. Orfeo era un pirata aventurero y aguerrido, pero tenía un grave problema. Sufría de mareos. En alta mar todo lo veía patas arriba. Para Orfeo, el mar estaba en el cielo y las nubes a sus pies. Ese era el colmo de un pirata. Soñaba con descubrir grandes tesoros como su padre, su abuelo o su bisabuelo. Tantas generaciones valientes arruinadas por sus tontos mareos. Su amigo el loro Lorenzo siempre le repetía:
5: ¡Rua, rua! ¡Orfeo, Orfeo! ¡Rua, rua! ¡Visita al doctor para que te cure los mareos! ¡Rua, rua!
4: Pero Orfeo le temía a los doctores. ¿Pueden creerlo? No lo asustaban los cañones ni los feroces monstruos marinos. Pero los doctores, ¡qué miedo le daban! Ese día, un misterioso mapa llegó a sus manos. Llevaba un tesoro enterrado en una isla desconocida. Esa era la oportunidad para demostrarle a todos y a sí mismo que la sangre pirata corría por sus venas.
6: ¡Uf!
4: Refunfuñó el pirata. Si mis mareos me arruinan esta aventura, toda la tripulación se burlará de mí. Así que tomó coraje y en compañía del loro Lorenzo fue a visitar al doctor Parche.

0: entró al consultorio temblando, tanto que casi no podía pronunciar palabra alguna.
1: Tengo mareos en alta mar, doctor.
0: Tartamudeaba Orfeo mientras el doctor lo revisaba. El doctor Parche, pensativo, se rascó su bigote y le dijo:
1: sufre del mal de las medusas. Nada grave. Beba 6 gotas de este brebaje y se sentirá mejor.
2: Por las barbas de Neptuno. Eso es todo,
0: exclamó el pirata Orfeo. El doctor Parche había sido tan amable que Orfeo comenzó a reírse de su absurdo miedo.
1: Y yo bien miedoso. ¡Ay, hombre! ¡Qué berraquera de doctor! ¡Qué berraquera!
0: Por fin llegó el día de zarpar. Orfeo, muy obediente, bebió las 6 gotas del brebaje y
1: ¡a buscar el tesoro!
0: El galeón atravesó grandes tormentas hasta que uno de los tripulantes gritó:
3: ¡cierra la vista!
0: Desembarcaron

0: y allí estaban las monedas de oro. Orfeo ya no era el pirata de los mareos. Ahora era el pirata más valiente del mundo.
1: ¡Épale! ¡Lo logré! ¡Lo logré! ¡Piratas! ¡Somos ricos!
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0: 8 de la noche, 10 minutos, bienvenidos a esto que es Romance de Barrio, en la voz de Antioquia, 1200 AM, la voz de los antioqueños. Qué bueno acompañarles en la noche de este martes. Bienvenidos a este espacio maravilloso que tenemos de lunes a viernes, de 8 a 10, para recordar, para cantar, dedicar, disfrutar, bailar, ¿por qué no? Lo mejor del tango y lo mejor de la milonga. Saludito para todos ustedes, nuestros oyentes. Julián Fernández, ¿quién nos acompaña a esta hora?
1: Les acompaña a Julián Esteban Fernández Luján.
0: La dirección y programación es de Juan Felipe Tobón. Aquí estamos listos y preparados para disfrutar en la noche de este martes. Entonces, hoy estamos aquella 28. Exactamente, 28 de julio. Así que bueno, tengo habilitado ya el 475-7979. 305-435-0914. Nuestra línea telefónica, lo mismo que nuestra línea de WhatsApp, para que nos reporten ya sintonía, para que me cuenten dónde están, con quién están, qué andan haciendo y cuál es esa canción que quieren escucharse en esto que es Romance de Barrio. Así que bueno, oyente a esta hora, hola, buenas noches. ¿Qué se me hizo? Hola, buenas noches.
2: Buenas noches, Julián.
0: ¿Qué más? ¿Cómo vamos?
2: Muy bien, hombre, Julián.
0: Qué bueno, ¿con quién hablo?
2: Gabriel Arredondo.
0: Ah, ¿qué más fue Gabriel?
2: Bien, hombre, Juliano, me volviste, hombre, qué bueno.
0: Por acá estamos.
2: Qué bien, hombre, Julián.
0: Contame, Gabriel.
2: Qué hombre, Julián. Sí. Primero que todo, pues te felicito por ese gran programa.
0: Gracias.
2: Y te pido que me complazcas para iniciar con la Milonga Celestial.
0: Milonga Celestial.
2: Sí, Roberto Mancini con... con Alfredo de Ángelis.
0: Ok, Mancini con Alfredo de Ángelis, perfecto. De una, hágale, Gabriel, que eso va.
2: Muchas gracias, hombre, Julián.
0: A vos, hombre, una feliz noche.
2: Feliz noche para ti.
0: Dale, pues, Dios te bendiga.
2: Bueno, mijo, chao. So,
0: ahí están nuestros oyentes reportando ya sintonía a través de nuestras diferentes líneas telefónicas. Recuerden entonces 475-7979 y el 305-435-0914. Hola, buenas noches.
3: Buenas noches.
0: Sí, hola.
3: ¿Cómo está?
0: ¿Cómo está? ¿Bien o qué?
3: Muy bien, ¿usted?
0: Súper bien, ¿con quién hablo?
3: Oiga, hola.
0: Dígame.
3: Óigale. Hola.
0: Sí.
3: Yo quiero que me facilite con la brisa. La brisa, yo me llamo Rodolfo Arriana.
0: La brisa.
3: Sí, la brisa.
0: Rodolfo Ayala.
3: Sí, señor.
0: Hágale, pues, Rodolfo, de una.
3: Muy mal.
0: Hágale, pues, con todo gusto, feliz noche.
3: Lo mismo.
0: Bueno, pues, ahí están nuestros oyentes, hombre, reportando sintonía, conectados a esta hora, con lo que es, entonces, Romance de Barrio, ¿cierto? Para recordar canciones para disfrutar de principio a fin, pasar la noche bien chévere. Esta noche que además está bien bonita, con esa luna. Está haciendo una noche bonita. A ver, otro oyente por acá. Hola, buenas noches. Ah, bueno, se nos fue. Hola, buenas noches. Bueno, ahí está. Entonces, vamos entonces a iniciar esto que es Romance de Barrio. Un abrazo y saludo para todos los que están ahí conectados con nosotros. Llega por acá Mancini con Alfredo de Ángel y la canción Milonga Celestial. Seguidamente estará por acá el gran Agustín Magaldi con Alma del Tango. 813, escucha la voz de Antioquia.

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0: Es el romance de barrio, 8:24 minutos. Ahí está esa buena canción que hace Andrés Falgas con Rodolfo Biaggi, La Brisa, en la voz de Antioquia, la voz de los antioqueños.
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2: Plaza San Antonio. Este parque está ubicado en la zona céntrica de Medellín, entre las calles Maturín, San Juan y la Avenida Oriental. También se conoce como Parque San Antonio porque su zona está arbolizada. Tiene un área de 32.690 metros cuadrados y dentro de su amoblamiento cuenta con obras de Fernando Botero. Se integra a la Iglesia San Antonio de Padua, construida entre 1884 y 1902, la cual posee una de las cúpulas más grandes del país. La plaza se encuentra en el barrio San Antonio, uno de los sectores antiguos de Medellín. En los años 1970, el Banco Central Hipotecario BCH demolió varias manzanas para desarrollar un proyecto comercial y de vivienda. Sin embargo, esta nunca prosperó y el sector sufrió un fuerte deterioro urbano y social. Con el fin de rehabilitarlo, en 1993 se lanzó un proyecto arquitectónico cuyos ganadores propusieron una serie de esculturas urbanas para promover actividades que interesen a los ciudadanos. La plaza consta de dos áreas separadas por las calles Amador. La del norte completa la iglesia y el convento de San Antonio. Constituye el parque propiamente dicho, pues está arbolizado y cuenta con caminos entre sus jardines. El área del occidente constituye la plaza y alberga un teatro al aire libre, cuyo auditorio se encuentra hacia la calle Maturín. Estas consisten en unas cubiertas con bóvedas corridas que apoyan sobre las pilastras del ladrillo. A su vez le dan unidad al conjunto y al mismo tiempo permiten el paso de los peatones. En primer nivel albergan locales comerciales y entidades como la Alianza Francesa de la Ciudad. El 10 de junio de 1995, 231 personas murieron a causa de una bomba colocada en El Pájaro, una de las esculturas de Fernando Botero. Luego de ello, Fernando Botero aceptó colocar una réplica de la obra, pero a condición de que se expusiera junto a los restos del ejemplar destruido. Actualmente, allí se encuentran expuestas las dos obras.
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0: Así es, donde el tango y la milonga son los protagonistas. Es la voz de Antioquia, 1200 AM, 8:27 minutos. Oyente a esta hora, hola, buenas noches. Hola.
4: Buenas noches.
0: ¿Qué más? ¿Cómo estás?
4: Bien, ¿y usted, don Julián?
0: Ah, bien, gracias a Dios, por acá laborando.
4: Gracias a mi Dios, señor, por aquí a molestarlo.
0: Sí, señora, cuénteme.
4: A veces un temita de... Yo le voy a decir, de Gómez Vila.
0: ¿De quién?
4: ¿De quién?
0: Sí, no le entendí.
4: Ya se me olvidó.

0: el que le voy a decir.
1: Bueno, ¿y la canción? No, dígame el nombre de la canción.
0: ¿El nombre de quién?
1: La canción.
0: Ay, señor, qué pereza. Lo tenía
1: tranquila
0: en mente y se me olvidó. Qué pesar. Bueno, entonces en este caso de Agustín Magaldi.
1: Sí.
0: Mis delirios.
1: Agustín Magaldi, Mis delirios.
0: Sí, señor.
1: Y doña Romelia, de una, con gusto.
0: Bueno, señor, le agradezco mucho. Que esté muy bien y gracias.
1: Igualmente, feliz noche.
0: Bueno, señor.
1: Listo. Ahí está nuestro oyente reportando sintonía a esta hora en el 47577979. Por acá también tengo oyentes, a ver, por acá quiero saludar a Elkin Rodríguez en Villatina, que también está ahí conectado con nosotros. Voy a saludar a esta hora también a John Jairo Velázquez en Manrique, también está ahí conectado con nosotros ya del programa. Por acá es la canción Tú, el cielo y tú, de Andrés Falgás. Lo que es el 15 programó por acá Oscar La Roca con Chorra. Y también está por acá, bueno, ya le programó la canción por acá Rodolfo Ayala, que fue La Brisa. Quiero saludar por aquí también, bueno, John Jairo Velázquez se programó esta otra canción. Saludito también a Nubia, que está ahí en Belén, la Nubia, exactamente. Quiere por acá escuchar al gran Raúl Verón con Miguel Calo, Que te importa que te llore. 8:29 minutos, es la voz de Antioquia, la voz de los antioqueños. Ya vengo también con los que están a través de nuestro WhatsApp, 305-435-0914. Aquí está el gran Andrés Falgás. Tú, el cielo y tú. 8:30.

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1: Es la noche de gala, la voz de Antioquia, 1200 AM, ya las 8:39 minutos. Bueno, oyentes por aquí reportando sintonía a través del 305-435-0914. Otoniel, ¿qué tal? Buenas noches.
2: Buenas noches, Julián.
1: ¿Cómo fue?
2: Le habla Otonato Ortúa del barrio 12 de octubre.
1: Señor.
2: Un saludo especialmente para ti y para todos los oyentes.
1: Gracias.
2: Si eres tan amable con el tema de Roberto Ray, Aroma. Muchas gracias, feliz noche para todos.
1: Listo, Otoniel, es con todo el gusto. Gracias por participar. ¿Quién más anda por acá? Luis Horacio, ¿qué tal? Buenas noches.
3: Don Julián, pues buenas noches. Horacio de Tancuria, qué bello. ¿Cómo está? ¿Cómo le ha ido?
1: Bien.
3: Para felicitarlo por el programa Romance de Barrio. Es tan amable y me pone... No, no me abandones, de Julio Martel. Para saludar a Diego Ramírez y señora Doñadora en el barrio Rosario en Bello. John Jairo Mecánico, el trabajador de Jorge Gallego en el barrio Las Granjas. Elkin Soto en la Gran Avenida. Y Bernardo Kendo en Las Cabañas. La voz de Antioquia la escucha aquí en Bello, Medellín, Antioquia, con un mundo entero. Muchas gracias, una feliz noche.
1: Es con todo el gusto, hombre. Gracias por estar ahí con nosotros. Oscar, ¿qué tal? Buenas noches.
4: Julián, buenas noches. Te habla Oscar Loaiza de Manrique Central. Para solicitarte, por favor, el tema San Carlos de Armando Onasco. Y para darle un saludito a Gabriela Redondo. Muchas gracias, Julián. Hasta luego.
1: Dale, es con todo el gusto. Gracias por estar ahí con nosotros. Con la voz de Antioquia 1200 de el AM. 8:40 llega por acá la canción que nos programa Romelia, Agustín Magaldi con Mis Delirios.

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1: Qué bueno es este Romance de Barrio. Acabamos de escuchar a Roberto Ray con Osvaldo Fresedo, la canción Aromas. Llega por acá el gran Julio Martel, esta canción. No, no me abandones.

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2: De las 8 de la noche, así es, Romance de Barrio. Saludito, hombre, ahí estaba esta canción que hace Floreal Ruiz, vieja amiga. Y saludo por acá a Jairo Monsalve en Bello. Quiere saludar por acá a Lady Gómez en La Floresta. Dice que pronta recuperación, que, y también para Jairo, pronta recuperación, hombre, que también estaba por allí un poco perdido, pero bueno, por temas de salud, pero por acá está nuevamente, gracias a Dios. Así que un abrazo gigante, hombre, para Jairo Monsalve ahí en Bello. Se programó por acá, vieja amiga. Bueno, a ver, más oyentes por acá reportándonos sintonía. Tengo por acá a Armando Bonasco, viene por aquí ya enseguida con la canción San Carlos. Y también está por acá Rafael Elejalde, dice: Don Julián, buenas noches. Por favor, me complace con Campanita, canta Julio Martel. Reportando sintonía del barrio Laureles, mi nombre es Rafael Elejalde, muchas gracias. Y un saludo, por favor, para la familia Elejalde Carvajal en el municipio de Frontín. Un abrazo allá en Frontín, Antioquia, mijo. Ya están ahí conectados también con nosotros, disfrutando de la voz de Antioquia. Ahí está para los pueblos. 855, Fernando, ¿qué más?
3: Buenas noches, Voz de Antioquia, programa Romance de Barrio.
2: Buenas noches.
3: Habla Fernando Mejía, del municipio de Bello, barrio Gran Avenida. Julián, señor, quisiera escuchar No Nos Veremos Nunca, de Juan de Arienzo, en la voz de Alberto Echagüe. Excelente noche para ti y todos los radioescuchas.
2: Listo, Fernando, es con todo el gusto. Gracias por estar ahí con nosotros, con la voz de Antioquia, la voz de los antioqueños en esta noche estupenda. Y por acá también anda Guillermo. Guillermo, ¿cómo vamos?
4: Voz de Antioquia, buenas noches. Reporta sintonía Guillermo Zapata de Manrique. Felicitaciones, Julián, a usted. Yo me he traído en la conducción de dicho programa.
2: Gracias.
4: Tengo saluditos para todos los radioescuchas. En esta noche tenga la amabilidad y me complace con el tango Soñar y Nada Más. Canta Jorge Valdés con Juan Darío. Dios los bendiga, tenga una feliz noche.
2: Es una feliz noche, gracias por estar también ahí con nosotros, hombre. La voz de los antioqueños a esta hora, 8:56, llega por acá entonces esta canción que hace Armando Bonasco. La canción en compañía de la orquesta de Porfirio Díaz, San Carlos. Es el Romance de Barrio.

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3: Hola, mis niños hermosos. Es hora de ir a la camita. ¡Sí!

0: es hora de dormir. Hola mis amigos, soy Copito. Es hora de dormir. Vete a la camita que mañana el sol vuelve a salir. ¡Sí! ¡Ah! Con la bendición de mamacita y también de tu papá. Y esa oración que te protege del sueño al despertar. ¡Sí! ¡A dormir! Bueno, amiguitos, felices sueños. ¡Pórtense bien! ¡Sí! ¡Hasta mañana! ¡Es hora de ir a la camita! ¡Sí! ¡Buenas noches!
1: ¡Todos los niños a dormir!
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0: Estás en la voz de Antioquia 1200 AM y esto que es Romance de Barrio. Qué bueno estar acompañándoles a esta hora, 9 de la noche, 7 minutos. Iniciamos otra hora más en este Romance de Barrio con la voz de Antioquia, la voz de los antioqueños. Hola, buenas noches. Hola. Buenas noches. Bueno, colgar. Vamos a habilitar por acá nuevamente la línea. Tenemos por acá oyente. A ver, a través de nuestro WhatsApp. Hola, buenas noches.
1: La voz de Antioquia les habla. Buenas noches, señores.
0: Buenas noches.
1: La voz de Antioquia les habla de Garavendaño, aquí al municipio de Sopetrán. Señores, quiero escuchar el tema de Alfredo Ángel, Chorra. Muchas gracias. Feliz noche.
0: Bueno, Chorra ya la escuchamos ahorita. Ahorita escuchamos Chorra, aquí donde entonces canta Oscar La Roca con la orquesta de Alfredo de Ángelis. Sí, ¿cómo es el nombre de nuestro oyente?
1: Buenas noches, señores. La voz de Antioquia les habla Edgar Avendaño.
0: Edgar Avendaño, sí, nos programa otra. Programese otra pues ahí a través de nuestro WhatsApp, sí, porque Chorra ya la escuchamos ahorita. Hola, buenas noches.
2: Buenas noches.
0: Sí, buenas noches. ¿Con quién hablo?
2: Buenas noches, Raúl Gallón de Bello.
0: ¿Qué más fue, Raúl? ¿Bien?
2: Gallón.
0: Por eso, ¿cómo vamos? ¿Bien?
2: Bien, gracias a Dios, habilitarlo por el programa, hombre.
0: Muchas gracias, hombre, Raúl.
2: Los amigos de la Peña del Tango aquí en Bello, Ángel Mora, el Chima Avendaño.
0: Sí.
2: Luis Eduardo, toda la gallada aquí del Congolo. Y a pedirle un temita que ya por título, Amor que se hace llanto, de José Tinelli.
0: Pero yo no anoto por acá, Raúl. ¿Cuál es el título?
2: Amor que se hace llanto, de José Tinelli con Horacio Acosta.
0: Amor que se hace llanto. Que se hace llanto. ¡Listo!
2: Con José Tinelli. Bueno, muchas gracias, hombre.
0: Listo, Raúl. Con gusto. Feliz noche.
2: Bueno, gracias, lo mismo.
0: Dale, ¿ves? Ahí están nuestros oyentes a esta hora, hombre. 9 de la noche, ya 9 minutos. La buena música para disfrutar. Con la voz de Antioquia, otro oyente por acá. Hola, buenas noches.
3: Muy buenas noches.
0: ¿Qué más?
3: Habla con Carlos Franco y aquí está, güey, hombre.
0: ¿Qué más, pues,
3: estaba
0: Carlos?
3: Muy perdido, pero volvió a aparecer el viejo, hombre.
0: Eso está muy bien.
3: Sí, desde yo Itagüí. He escuchado la emisorita desde que estaba este Tamayo, este Luis...
0: Bueno, para el rato, entonces.
3: Sí, no, oiga, yo he escuchado la emisorita y también hubieron unas muchachas ahí que yo sí marcaba y marcaba, no me contestaban, pero entonces, hoy lo escuché a usted hoy aquí y voy a intentar otra vez porque yo el número no lo ha botado.
0: Ah, no, eso está muy bien, y vea, sí, de una. No.
3: Sí, bueno, eso es excelencia.
0: Gracias, gracias.
3: Hombre, un saludito para la muchacha Leir Gómez, por allá en la Floresta, hombre.
0: Sí, señor.
3: Y para todos y toda la vieja audiencia que pues, nos perdimos de comunicación, a Omaira, a William en Sabaneta y todo eso, bendiciones para todos. Y quiero escuchar, ay, Leis, que si de pronto me puede meter una marcadita por ahí. Okay. Al 317.
0: ¿Sí?
3: ¿Sí?
0: Sí, dígalo. Para que lo llame.
3: 317-446-1272.
0: Repítelo.
3: 317-446-1272.
0: Bueno, hágale pues, Carlos.
3: Quiero escuchar un tanguito. ¿Cuál? Lejos de ti.
0: Lejos de ti, listo.
3: Bueno, el Señor me lo bendiga. Amén. En ese máster, bienvenido.
0: Listo, gracias.
3: Bueno, suerte y bendiciones.
0: Hágale pues, Dios lo bendiga. Ahí están nuestros oyentes, 9 de la noche, 11 minutos. Llega por ahí Armando Moreno. Horas.

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1: Así es, la cadena radial Júpiter. 9:21 minutos. Llega por acá José Tinelli con Horacio Acosta. Amor que se hace llanto.

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1: Así es, están aquí en Romance de Barrio. Llega por acá Raúl Garcés, Lejos de Ti, en la voz de Antioquia 1200 AM.

0: buena canción disfrutamos entonces a esta hora con el gran Raúl Garcés. La canción Lejos de Ti, en la voz de Antioquia, la voz de los antioqueños. Quiero por acá saludar por acá más oyentes que están a través de nuestro WhatsApp 305-435-0914. ¿Qué tal? Buenas noches.
1: Muy buenas noches, le habla Carlos Fernando Arenas de aquí, una vereda de Río Negro que se llama Abredito. Sería tan amable, tu recuerdo me persigue del pibe Capos. Que tenga una feliz noche, muchas gracias.
0: Listo, con todo el gusto, gracias por estar ahí con nosotros. ¿Quién más anda por acá? Javier, ¿qué tal? Buenas noches.
2: 8:29 minutos de la audiencia. Buenas noches, Julián. Buenas noches, amigo del programa Romance de Barrio Javier Rivera de Santa María de Itagüí. Quisiera escuchar en esta noche el tango Carta Infame, Los Cantores del Valle, en la voz de Edmundo Rivero. Muy buenas noches, Julián, y saludos nuevamente. Y un aprecio grande por tu labor al frente de este programa.
0: Javier, a ti, hombre, muchas gracias, hombre. Gracias por estar ahí con nosotros, por ese buen mensaje, por siempre participar en este programa maravilloso que es Romance.

0: Barrio Selene dice, hola Julián, buenas noches, soy Selene Willis, siempre sintonizada, quisiera escuchar Mañana Iré Temprano de Raúl Iriarte, una feliz noche, Dios te bendiga, listo, con todo el gusto, y también tengo por acá Humberto. Humberto, ¿qué tal? Buenas noches.
1: Julián, buenas noches.
0: ¿Qué más pues?
1: Le hablo Humberto Morales del barrio Manrique Oriental.
0: Sí, señor.
1: Hace muchos años no escuchamos a don Julio Martel. Quisiera escuchar en esta noche Sos Bueno Vos También con la orquesta de Alfredo de Ángeles. Un saludo para los amigos de acá del parque y a mis hermanas en Bello y en Envigado. Feliz noche. Muchas gracias.
0: Una feliz noche, hombre Humberto. Gracias por participar y estar ahí con nosotros. La voz de Antioquia, la voz de los antioqueños. Llega por acá esta buena canción. ¿Qué hace el pibe Campos? Tu recuerdo me persigue. Esto es Romance de Barrio.

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2: Así es, la voz de los antioqueños. Teníamos allí a Carta Infame, los cantores del Valle. Llega por acá Raúl Iriarte con Miguel Caló. Mañana iré temprano.

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1: Por la voz de Antioquia, la voz de los antioqueños, así es, 9:38 minutos, avanzamos en esta noche y teníamos Mañana Iré Temprano. Por acá, bueno, ya voy con la canción que me programó también por acá, Humberto, por acá tengo a Dora. Dora, ¿qué tal? Buenas noches.
2: ¿Cómo estás? Con Dora Álvarez de Bello. Me haces el favor y me colocas la milonga Ficha de Oro. Canta Osvaldo Moreno. Con la orquesta de Manuel Buzón. Saludos para mi esposo, para usted, sí, y para todos los que oyen el programa. Muchas gracias, feliz noche.
1: Listo, con todo el gusto. Gracias por estar ahí con nosotros. Gracias por participar a través también de nuestro WhatsApp. ¿Quién más anda por acá reportándonos sintonía? Ahí tengo habilitada también la línea a través del 4757979. William, ¿qué tal? Buenas noches.
3: William, buenas noches. William de Lensa Menor, reportando en Tonía. Para evitar, por favor, el tema Amor de Forastero con Alfredo Gómez. Muchas gracias, feliz noche.
1: Listo, con todo gusto. Gracias por estar ahí con nosotros, 9:39. Llega por acá Roberto Rey con Osvaldo Freseo, la canción Angustia.

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2: Lunes a viernes desde las 8 de la noche, así es. Llegamos al final de Romance de Barrio, espero se lo hayan disfrutado de principio a fin. Gracias a todos los oyentes que participaron, un abrazo gigante. Que pasen una feliz noche, que descansen, que mañana sea un día productivo para todos y un día bendecido. Les acompañó Julián Fernández, dirección y programación de Juan Felipe Tobón. Un abrazo gigante. Que tengan una excelente noche y sigan ahí disfrutando, por supuesto, de la buena música de La Voz de Antioquia en los 1200 de la M. Llega por acá esta canción que hace Osvaldo Moreno con Manuel Buzón, la canción Ficha de Oro.

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1: Esta es la hora, en La Voz de Antioquia, son las 10, con 11 minutos, La Voz de Antioquia, de la cadena radial Júpiter.
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0: Esta es la hora en La Voz de Antioquia. Son las 10 con 20 minutos. 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

0: Esta es la hora en La Voz de Antioquia. Son las 10 con 31 minutos. 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
2: 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Aprendamos en ella no solo a pedir, sino a agradecer.
3: Gracias, Señor, por este nuevo día, por esta nueva mañana donde tu luz despeja toda oscuridad. Se va todo temor y reina tu amor. Te presento mi vida para que la limpies de todo aquello que no te agrada. Dame una mente renovada y que esté centrada en tu voluntad. En este nuevo día te alabo y bendigo tu nombre. Te doy gracias por mi familia, por el trabajo que puedo realizar día a día. Dame sabiduría para hablar, para saber decir las cosas y para escuchar con la atención necesaria, que pueda mantener la calma al pasar el día siendo paciente en todo lo que deba realizar. Te pido que protejas a mi familia cuando entran y salen del hogar. Cuídanos y líbranos de todo mal. Que seas escudo alrededor de nosotros. Gracias por estar a mi lado, por las oportunidades que me das, por las puertas que se abrirán hoy. Gracias por darme tu amor y tu bendición.
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0: ¿Quisiera saber cómo obtener la ayuda de los ángeles en situaciones específicas? Existen 72 ángeles especiales que están dispuestos a ayudarnos en nuestro diario vivir, apoyándonos, aportándonos dones, virtudes y esencias. Cada uno de ellos tiene un periodo de manifestación específico que rige fuertemente sobre nuestra vida personal de acuerdo a nuestra fecha de nacimiento y nos acompaña siempre junto a nuestro ángel de la guarda. Órales con el corazón y según nuestra necesidad nos permitirán recibir de ellos la meditación ante Dios que tanto anhelamos y mensajes inspiradores para vivir mejor. Por esto, todos contamos con ángeles para el hogar y la familia, ángeles para momentos difíciles, ángeles para la salud, ángeles para las relaciones de pareja, ángeles para la paz interior, ángeles para conseguir o mejorar el trabajo, ángeles para la abundancia. Hoy les hablaré de los ángeles para las relaciones de parejas. La vida en pareja es una etapa en la que afianzamos nuestra personalidad y compartimos con la persona amada los proyectos, sueños, realizaciones en un ambiente de convivencia que se caracteriza por el apoyo y el entendimiento. Pero hay momentos en que la confusión genera debilidades en la unión de pareja. Es en esos momentos en donde contar con el favor de los ángeles permitirá que nuestras relaciones tengan un nuevo aire y se restablezcan lazos inquebrantables de amor. Oración a los ángeles de las parejas. Por el amor que ha sembrado en nosotros el Padre, acudo a la protección de los ángeles para que, con sus dones, inunde nuestra relación de paz, comprensión, respeto, entendimiento y amor. Gracias por las pruebas que nos ayudan a superar, pues entendemos que es por medio de esas pruebas que nuestra relación se hace mucho más fuerte. Dennos fortaleza para superar todo tipo de adversidad en la fuerza del amor verdadero que todo lo hace nuevo. Estos son los ángeles para las relaciones en pareja. Ángel Natael, el reino legítimo de los cielos. Es el ángel encargado del desprecio y el rechazo. Es el ángel de la legitimidad sucesora y rige especialmente del 17 al 21 de diciembre. Mensaje del ángel: no permitas el paso de la opresión. Grande y compasivo es el amor hacia los débiles y aturdidos. Ángel Daniel, Dios de las misericordias. Es el ángel encargado de la indiferencia y el maltrato verbal. Es el ángel de la elocuencia y rige especialmente del 28 de noviembre al 2 de diciembre. Mensaje del ángel: grande es la verdad para quienes la practican, pero solo engaño y desilusión pueden esperar quienes la esquivan. Ángel Nanael, Dios no permite la soberbia. Es el ángel encargado de los cambios de actitud inesperables. Es el ángel de la comunicación espiritual y rige especialmente del 13 al 16 de diciembre. Mensaje del ángel: libérate, te lo mereces. Comparte tu gracia con quienes solo la merecen y te aprecian. Ángel Bewell, la magnificencia de Dios no tiene fin. Es el ángel de la infidelidad. Es el ángel de la elevación y rige especialmente del 23 al 27 de noviembre. Mensaje del ángel: mantente alerta, no te descuides. Solo quien guarda su valor resiste a los necios y tercos de corazón. Ángel Ariel, la suavidad de Dios. Es el ángel encargado de contraer compromiso. Es el ángel de la percepción reveladora y rige especialmente del 8 al 12 de noviembre. Mensaje del ángel: nunca pierda de vista tus sueños. Solo quien los atesora y vence sus miedos logra grandes conquistas. Ángel Beulia, el que reza a Dios. Es el ángel para lograr estabilidad económica. Es el ángel de la prosperidad y rige especialmente del 24 al 28 de octubre. Mensaje del ángel: abre tus ojos y olvídate del pasado. Admira lo que tienes para inspirarte y lánzate a la conquista de nuevas cosas a través del amor. Ángel Aniel, Dios que da virtudes y nos convierte. Es el ángel encargado de parejas explosivas e irritables. Es el ángel del cambio y rige especialmente del 24 al 28 de septiembre. Mensaje del ángel: todo lo que te rodea es obra de sus manos. Acude a la fuerza renovadora del perdón para lograr el cambio que tanto anhelas. Ángel Lael, Dios es el que perdona. Es el ángel encargado del maltrato físico. Es el ángel de la sumisión filial y rige especialmente del 4 al 8 de octubre. Mensaje del ángel: nunca pierdas tu integridad, pues el Señor tu Dios siempre te hará justicia y nunca te abandonará. Ángel Clavaquia, Dios escucha mis oraciones. Es el ángel encargado de aprender a perdonar. Es el ángel de la reconciliación y rige especialmente del 13 al 17 de septiembre. Mensaje del ángel: te ha dado la capacidad para amar por medio del perdón. No te condenes en el rencor. Ángel Menadel, Dios brinda bienestar. es el ángel encargado de las parejas con hijos. Es el ángel del esfuerzo y rige especialmente del 18 al 23 de septiembre. Mensaje del ángel: recibirá la sapiencia necesaria para compartir nuevas y mejores experiencias, siempre y cuando tu corazón así lo permita. Ángel Sealia, que tu compasión me proteja. Es el ángel de los rompimientos inesperados. Es el ángel de la voluntad continuadora y rige especialmente del 3 al 7 de noviembre. Mensaje del ángel: nunca te desprecies ni te maljuzgues, pues tu amor es valioso para todos aquellos que siempre están contigo. Ángel Amia, Dios es el refugio de todos. Es el ángel encargado de las parejas que maldicen y se expresan mal. Es el ángel del sentido ritual y ceremonial y rige especialmente del 29 de septiembre al 3 de octubre. Mensaje del ángel: el mayor peligro es el orgullo y la indiferencia. Genera espacios de entendimiento para lograr cambios renovadores. Ángel Rochelle, Dios restituye el orden. Es el ángel encargado de aquellas parejas que quieren encargar un bebé. Es el ángel de la restitución y rige especialmente del 1 al 5 de marzo. Mensaje del ángel: honra a Dios con tu vida, demostrando la alegría por lo que te ha permitido ser y por cómo puedes compartirlo con los demás. Ángel Ekamia, Dios que rige el universo. Es el ángel encargado de la pareja cuando viaja demasiado. Es el ángel de la lealtad y rige específicamente del 6 al 10 de junio. Mensaje del ángel: vive la entrega del amor verdadero y encomiéndate a Dios, respetando los sentimientos que te comparten y que Él te permite vivir.
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0: Cinco verdades que duelen, pero que tienes que aprender. Primero, esconde tu tristeza porque a nadie le importa de verdad. Segundo, nunca te apegues a nadie demasiado. Recuerda que hasta tu propia sombra te abandona cuando oscurece. Tercero, debes aprender a soltar. Eso lo lograrás el día que entiendas que soltar no es decir adiós, sino gracias. Cuarto, cuando a una persona le importa, se nota, y no por todo lo que te dice, sino por todo lo que hace sin que se lo pidas. Y quinto, nadie va a actuar de la misma forma en que tú lo haces, así que deja de esperar tanto de los demás.
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3: 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Entonces el común denominador es que no, ese sitio está salado. No es que esté salado, tiene malas energías, hay que limpiarlo, hay que hacerle una limpieza y bueno, todo se transforma, todo cambia. La misma forma como limpiamos nuestro hogar, nuestro cuerpo, es importante para canalizar, para limpiar, para mejorar nuestras energías. Vas a un sitio y a pesar de que no ves nada fuera de su lugar, hay algo en el ambiente que te inquieta. La energía no miente. Esas personas, esos sitios donde uno se siente como raro, como un poquitico incómodo, sí señor. 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Porque el baño es el sitio donde cumplimos nuestro diario ritual del aseo, donde nos aseamos, nos limpiamos. Entonces es ahí donde puede actuar muy bien este kit energético. Igual en tu negocio, en tu oficina, puedes usarlo en cualquier momento cuando sientas que hay una energía pesada o que de repente entró una persona, un elemento, una discusión que te cambió la energía, que te puso mal. Ahí está el ayuda que te puede dar la salvia blanca y el palo santo de este kit energético. 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
0: Rituales amorosos. El amor siempre se asocia con lo dulce, el azúcar o la miel. También los licores son muy empleados para rituales con fines sentimentales, para atraer inmediatamente a la pareja. Si usted desea conquistar a alguien que no se muestra muy interesado en usted, practique el siguiente ritual. Utilice una vela roja, azúcar integral o moreno, un palillo de madera, un frasquito de vidrio de boca más o menos ancha. Proceda del siguiente modo. Siéntese en un sitio cómodo, tome el palillo de madera y escriba sobre la vela de abajo hacia arriba, o sea de la base hacia la mecha, su nombre completo y el de la persona que ama. Impregne la vela hasta la mitad con azúcar o con miel. A continuación, encienda la vela y déjela que arda. Cuando el nivel de la vela llegue al sitio azucarado o endulzado, tome el frasquito de vidrio y deje caer al interior la cera de la vela. Luego, guarde el frasquito con cera en sus objetos personales.
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0: Hoy les quiero hablar de las cucarachas en la casa como un mensaje espiritual. Las cucarachas son criaturas que a menudo causan repulsión. Sin embargo, su presencia en nuestra casa puede tener un significado espiritual profundo. En este programa quiero contarles ese mensaje y lo importante que nos quieren transmitir. Comprendiendo el simbolismo espiritual detrás de la presencia de cucarachas en nuestro hogar, esta puede tener un simbolismo espiritual que debemos comprender. En la filosofía espiritual, los insectos son vistos como portadores de mensajes y señales del universo. Por lo tanto, si una cucaracha aparece en nuestra vida cotidiana, puede tener un significado mucho más profundo detrás de su presencia. Una posible interpretación es que las cucarachas representan la necesidad de limpiar nuestro entorno y nuestras relaciones emocionales. Al igual que estos insectos pueden transmitir enfermedades y bacterias, nuestras relaciones tóxicas también pueden ser perjudiciales para nuestra salud emocional y mental. Además, las cucarachas también tienen las habilidades de adaptarse a cualquier entorno y sobrevivir en condiciones extremas, además de multiplicarse. Por lo tanto, su presencia puede ser un recordatorio de nuestra propia capacidad de adaptación y supervivencia en situaciones difíciles y desafiantes. A veces las cucarachas también se consideran como un símbolo de resistencia y perseverancia. A pesar de nuestra aversión hacia ellas, estos insectos continúan sobreviviendo y viviendo a nuestro alrededor. Por lo tanto, su presencia puede ser una señal de que debemos seguir adelante y perseverar en nuestras propias vidas, incluso cuando las cosas parecen difíciles. En conclusión, la presencia de cucarachas en nuestro hogar puede tener múltiples interpretaciones en el contexto espiritual. Es importante estar conscientes y ser receptivos a señales que el universo nos envía a través de estos pequeños insectos. En distintas creencias y tradiciones espirituales, la presencia de cucarachas en la casa pueden tener diversos significados espirituales. Por ejemplo, para algunas culturas orientales se cree que las cucarachas son portadoras de energía negativa y por lo tanto su presencia en el hogar puede ser el inicio de algo que no está muy bien en el ambiente. Además, también se dice que las cucarachas son un símbolo de suciedad y su aparición en la casa puede ser una señal de que es necesario hacer una limpieza profunda a nivel emocional y mental y también espiritual. En algunos casos incluso se asocia con la presencia de cucarachas en el hogar, con la llegada de situaciones conflictivas e incómodas a nivel familiar o laboral. Sin embargo, es importante recordar que estos significados son meramente simbólicos y que, en última instancia, la manera en que interpretamos la presencia de cucarachas en nuestra casa depende mucho de nuestras propias creencias y percepciones. Desde la perspectiva espiritual, la aparición de cucarachas en tu hogar puede ser un indicativo de desequilibrio energético en el ambiente. Las cucarachas suelen estar asociadas con la suciedad y la falta de higiene, lo que puede reflejar una acumulación de energías negativas o estancias en el espacio. Si tu espacio es limpio, es ordenado, no tienen por qué haber cucarachas allí. Por lo general, cuando hay envidia, se presentan múltiples cucarachitas pequeñitas. Cuando son de diferentes tamaños, es el momento de fumigar o de utilizar productos como cacha, que lo consigues en Yoyito, que no ocasiona ningún riesgo a nuestras mascotas ni a nosotros mismos, únicamente diseñada para eliminar las cucarachas. Pero cuando se presentan únicamente de tamaño pequeño, no es solo necesario utilizar el cacha, sino también hacer uso de la sal exorcizada que consigues en Yoyito Tienda Esotérica, porque esto representa un mal puesto. Para equilibrar esta situación desde una perspectiva espiritual, puedes tomar diversas acciones. Primero, limpia y purifica tu hogar. Empieza por limpiar a fondo tu hogar, eliminando la suciedad y el desorden que pueden estar ahuyentando a las cucarachas. Después, puedes realizar una limpieza energética utilizando los productos de Yoyito, como el uso de sahumerios o los que ya te acabo de mencionar. La quema de hierbas sagradas, como la salvia, el palo santo o la colocación de cristales energéticos en distintos puntos de la casa. Segundo, realiza una introspección. La aparición de las cucarachas también puede ser un mensaje de que tu sistema energético sobre algún patrón del pensamiento o hábito que necesitas dejar ir. Reflexiona sobre tus pensamientos y acciones y busca qué aspectos de ti mismo necesitas ser transformados. Tercero, realiza rituales de protección. Puedes proteger tu hogar de energías negativas mediante la realización de rituales como el encendido de velas blancas, la colocación en la entrada de un poco de sal exorcizada, símbolos de protección como el ojo turco o la realización de meditaciones específicas para la protección de tu hogar. Recuerda que la aparición de las cucarachas puede tener diversas causas y aunque es importante tomar acciones para equilibrar la situación desde una perspectiva espiritual, también es importante buscar soluciones prácticas para evitar la reaparición en el futuro. En conclusión, las cucarachas en la casa pueden tener un significado espiritual importante, ya que su presencia puede simbolizar la necesidad de hacer cambios en nuestra vida o ahuyentar las envidias. Debemos aprender a identificar y aceptar los desafíos que se presentan en ellas y tener la fortaleza para superarlos. Además, debemos estar en sintonía con nuestro entorno y reconocer que todo lo que nos rodea tiene un propósito en nuestras vidas. Si bien no es agradable tener cucarachas en la casa, podemos utilizar su presencia como una oportunidad para reflexionar sobre nuestra propia resistencia en el cambio y nuestra capacidad para adaptarnos a situaciones difíciles. Limpiar nuestro entorno es muy importante. La espiritualidad nos invita a encontrar el significado y la sabiduría en todas las experiencias que vivimos, incluso en las más desagradables, como la presencia de cucarachas en nuestra casa. 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
2: Esta es la hora en La Voz de Antioquia. Son las 11 con 11 minutos. 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

0: Esta es la hora en La Voz de Antioquia. Son las 11 con 20 minutos. 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
3: La Placita de Flores está ubicada en la Comuna 10 del sector centro de Medellín. Fue inaugurada el 25 de enero de 1891, esto en terrenos donados por el señor Rafael Flores, de ahí el nombre de la Placita de Flores. Inicialmente fue conocida como Mercado del Oriente, porque allí llegaban los campesinos del corregimiento de Santa Elena y de los municipios de esta región antioqueña. Luego fue llamada Plaza de Buenos Aires. A partir de 1953 se le dio el nombre de Plaza de Flores. Y en el 2005 se posiciona su actual imagen corporativa, Placita de Flores.
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0: 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Esta es la hora en La Voz de Antioquia. Son las 11 con 29 minutos. 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
3: Esta es la hora en La Voz de Antioquia. Son las 11:43. 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

0: Esta es la hora en La Voz de Antioquia. Son las 11 con 51 minutos. 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
1: Oh libertad que perfumas las montañas de mi tierra, deja que aspiren mis hijos tus olorosas esencias. Amo el sol porque anda libre sobre la azulada esfera, el huracán porque silba con libertad en las selvas. El hacha que mis mayores me dejaron por herencia, la quiero porque a sus golpes libres acentos resuenan. Forjen déspotas tiranos largas y duras cadenas para el esclavo que humilde sus pies de rodillas besa. Yo que nací altivo y libre sobre una sierra antioqueña, llevo el hierro entre las manos porque en el cuello me pesa. Nací sobre una montaña, mi dulce madre me cuenta que el sol alumbró mi cuna sobre una pelada sierra. Nací libre como el viento de las selvas antioqueñas, como el cóndor de los Andes que de monte en monte vuela. Pichón de águila que nace sobre el pico de una peña, siempre le gustan las cumbres donde los vientos refrescan. Cuando desciendo hasta el valle y oigo tocar la corneta, subo a las altas montañas a dar el grito de alerta. Muchachos, les dijo a todos los vecinos de la selva, la corneta está sonando, tiranos hay en la sierra. Mis compañeros alegres el hacha en el monte dejan para empuñar en sus manos la lanza que el sol platea. Con el morral a la espalda cruzamos llanos y cuestas y atravesamos montañas y anchos ríos y altas sierras. Y cuando el fin divisamos, allá en la llanura intensa, las toldas del enemigo que entre humo y gente blanquea. Volamos como huracanes regados sobre la tierra. ¡Ay del que espere empuje de nuestras lanzas revueltas! Perdonamos al rendido, porque también hay nobleza, y en los bravos corazones que nutren las viejas selvas. Cuando volvemos triunfantes, las niñas de las aldeas rinden coronas de flores a nuestras frentes serenas. A la luz de alegre tarde, pálida bronceada, subo a las de la montaña en la cima nuestras cabañas blanqueadas. Bajamos cantando al valle porque el corazón se alegra, porque siempre arranca gritos la vista de nuestra tierra. En la oración, las campanas con golpe pausado suenan. En el morral a la espalda, vamos subiendo la cuesta. Las brisas de las colinas bajan cargadas de esencia. La luna brilla redonda y el camino amarillea. Ladran alegres los perros detrás de las arboledas. El corazón oprimido de gozo palpita y tiembla. Caminamos, caminamos, y blanquean, y se abren con ruido de las cabañas las puertas. Lágrimas, gritos, suspiros, besos y sonrisas tiernas, entre apretados abrazos y entre emociones revientan. Oh libertad que perfumas las montañas de mi tierra, deja que aspiren mis hijos tus olorosas esencias. Eso soy tu voz, soy la voz de Antioquia.
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0: Esta es la hora en La Voz de Antioquia, son las 12 con un minuto. 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
2: Se nota, señor, se nota.
1: Es que soy músico.
3: Esta es la hora en La Voz de Antioquia. Son las 12. Con 12 minutos, La Voz de Antioquia de la cadena radial Júpiter.
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0: Esta es la hora en La Voz de Antioquia. Son las 12 con 20 minutos. 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
3: San Roque se le llama la tierra de la cordialidad debido a la reconocida amabilidad de sus habitantes. Los trapiches paneleros han sido su histórica fuente de ingresos para sus habitantes y uno de sus atractivos turísticos, pues se pueden visitar y apreciar el proceso de elaboración de la panela desde que se siembra la caña hasta que se empaca para su comercialización. Muchas quebradas y charcos hacen parte de la ruta que se les propone a los visitantes.
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0: Recordamos todos, Chabuca, que te queremos muchísimo y que además eres el alma, el símbolo y representa todo lo que es Perú para los argentinos.
1: También.

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0: Esta es la hora en La Voz de Antioquia. Son las 12 con 29 minutos. 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
2: Esta es la hora. En La Voz de Antioquia, son las 12, con 43 minutos, La Voz de Antioquia, de la cadena radial Júpiter.
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Está como el zapatero de la esquina que se separó de la mujer cuando se dio cuenta que era una mujerzuela. ¡Ay!

0: Esta es la hora en La Voz de Antioquia. Son las 12:51. 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

0: Esta es la hora en La Voz de Antioquia. Son las 12:57. 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
1: Muy buenos días.
3: Oiga.
1: ¿Quién habla?
3: Con María Lucía.
1: ¿Cómo estás?
3: Bien.
1: Contame.
3: Para la vejiga caída.
1: Mira, para la vejiga caída necesitamos la jalea de brócoli, 2 cucharadas, únicamente en ayunas por 3 meses. Jalea de brócoli. Necesitamos el retrovitón, 3 copitas al día, la primera en ayunas por 2 meses. Necesitamos el ultragen, 1 cucharada 2 veces al día durante 3 meses. Jalea de níspero, 2 cucharadas 2 veces al día por 2 meses. Una cremita que se llama biogel para aplicar a nivel vaginal 2 veces al día durante 40 días hasta que termine la crema. Y los óvulos de abocado, 1 ovulito dentro de la vagina diario por 40 noches. Listo. Y no levantar objetos pesados ni hacer fuerza para que curemos el problema del todo.
3: En todo caso, bueno, Dios lo bendiga mucho y la Virgen me lo acompañe.
1: Igual, que te vaya muy bien, que te mejores.
3: Sí, bueno, hasta luego.
1: 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Una pregunta. Mi hija tiene 13 años, es nerviosa. Tiene acné en la cara, el cuero cabelludo. Mire, necesito que la niña se tome el retrovitón. Son 3 copitas al día, la primera en ayunas, durante 2 meses. Se va a lavar la piel con el jabotón de azufre, únicamente ese jabotón de azufre, ningún otro jabón de azufre. Pilas que el azufre quema y este tiene un proceso especial para que proteja la piel y nos ayude a eliminar el acné. ¿Sí? Entonces se lava la piel con el jabotón de azufre, se juaga, se aplica una cremita que se llama Herbacar de caléndula, 2 veces al día. La ventaja de ese Herbacar es que lo va desvaneciendo y queda transparente. Entonces puede salir a estudiar tranquilamente o con las amiguitas y no le van a notar nada y va a evitar la cicatrización de la piel y le va a secar y a sacar esos granitos de la piel. Tampoco es que se va a brotar pues así fea, sino que le va a secar todos esos granos. 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El Fortavit, 1 cucharada 2 veces al día por 2 meses. El Bemba, 1 cucharada 2 veces al día durante 3 meses. 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Muy buenos días. ¿Quién habla?
4: Con Gloria de aquí de la Unión Antioquia.
1: Hola, Gloria. Un saludo para la gente de la Unión. Contame en qué te colaboro.
4: Para ver si me hace el favor de mandarme un remedio para una hermana mía que le dio en el brazo izquierdo como un hematoma, pues una hinchazón. Hace mucho tiempo y no se le ha deshinchado.
1: ¿Pero ella tuvo algún golpe o de un momento a otro le salió?
4: Ella dice que no, que como que lo que le resultó así como un... Sí, en el brazo así... Pero hace mucho tiempo y ella no quiere como hacerse operar, ¿no?
1: Bueno, ya necesito que tome el Retrovitón, 3 copitas al día, la primera en ayunas por 2 meses. Va a aplicar una cremita que se llama Fermider 2 veces al día hasta que le vaya deshinchando, le vaya desinflamando. Va a tomar el Fortavit, 1 cucharada, 2 veces al día por 2 meses. La jalea de curú y la jalea de pomelo, 1 cucharada de cada una en un vaso con agua, se mezcla y se toma 2 veces al día por 2 meses. Y un producto que se llama Britex, 1 cucharada con el estómago lleno, 2 veces al día durante 3 meses. ¿Listo?
4: Sí, señor.
1: ¿Con eso tiene?
4: Sí, y otra preguntita, don Felipe.
1: Claro, contame.
4: Para una muchacha que le duele mucho la cabeza en el lado izquierdo, pero muy fuerte, hace mucho tiempo.
1: Mire, para curar esos dolores de cabeza necesitamos la jalea de curuba y la jalea de pomelo. 1 cucharada de cada una en un vaso o en un pocillo con agua. Se mezcla y se toma 2 veces al día durante 2 meses. Necesitamos el Fortavit, 1 cucharada, 2 veces al día por 2 meses. Y el Bemba, 1 cucharada, 2 veces al día por 3 meses. Bemba.
4: Bueno, Felipe.
1: Bueno, que te vaya muy bien.
4: Muchas gracias y que Dios me lo colme de bendiciones. Bueno, que vaya muy bien.
1: 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Luz Gómez dice, buenos días, Felipe. Me dice la medida para tomar el UFAR. El UFAR es 1 cucharada, 2 veces al día durante 3 meses. ¿Sí? 444-7202 para que llame y pida los productos a domicilio. 444-7202. Hola, muy buenos días.
5: Buenos días.
1: ¿Quién habla?
5: Con Fabiola.
1: ¿Qué más, Fabiolita? ¿Cómo estás?
5: Bien, ¿y usted?
1: Muy bien, Fabiola, contame.
5: Tengo un hijo que le está dando como por el cuerpo, como unos... Es como puros moretados, como morataditos, pero es por todo el cuerpo. Y a ver qué le podía mandar usted, a ver si es mala circulación o qué es eso.
1: Sí, señora, hay que darle el Retrovitón, 3 copitas al día, la primera en ayunas por 2 meses. El Chitaque... 1 copita con el estómago lleno 2 veces al día por 3 meses. Necesitamos la jalea de calabaza, 2 cucharadas, 2 veces al día por 2 meses. Y aplicar un producto que se llama Novavit, donde tiene esos moretones, 2 veces al día hasta que se le quiten del todo. ¿Listo?
5: Sí, bueno. Y hay otra preguntita. Es que a mí se me ponen las plantas de los pies calientes y otras veces frías. Y me duelen mucho para caminar. Y me suben como de para arriba hasta la rodilla y me dan los calambres.
1: Bueno, necesitas la jalea de piña y de sidra. 1 cucharada de cada una en un vaso con agua. Se mezcla, se toma 2 veces al día por 2 meses. Fortavit, 1 cucharada, 2 veces al día por 2 meses. Necesitamos el Ultragen, 1 cucharada, 2 veces al día durante 3 meses. La jalea de níspero, 2 cucharadas, 2 veces al día por 2 meses, níspero. Y el chibú, 1 cucharadita tintera en un pocillo con agua, se toma 2 veces al día por 2 meses.
5: Bueno.
1: Ay, me faltó el Retrovitón, 3 copitas al día, la primera en ayunas por 2 meses.
5: Muchas gracias.
1: Bueno, con mucho gusto.
5: Estoy yendo, Felipe.
1: Que le vaya muy bien.
5: Bueno.
1: Le digo, eso se llama túnel del carpo o túnel carpiano, no tiene nada que ver con los huesos. Lo que necesita para curar ese problema es la jalea de curú y la de pomelo. 1 cucharada de cada uno en un vaso con agua. Se mezcla, se toma 2 veces al día por 2 meses. 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Clara Álvarez dice, buenos días, don Felipe. Quiero que me recomiende qué puedo darle a una mascota. El veterinario me dice que tiene sarna y que esta enfermedad no tiene cura. Mire, la sarna se cura bañando el perrito con el jabotón de caléndula. Le vas a echar en la coquita donde bebe el agua, le vas a echar las tres copitas de retrovitón y dos cucharadas de jalea de guayaba con propóleo. Mézclalo en el agua para que cada que vaya a beber encuentre esa agüita ahí y podamos curarle ese problema del todo. No necesita más nada. Si de pronto quiere aplicarle algo en las llagas que tiene o en las heridas que se ha hecho con esa sarna, le puedes aplicar también el herbacar de caléndula. Dos veces al día, no hay problema si el perrito se lame las heridas con la crema porque es completamente natural. 444-7202 para que llame y pida los productos a domicilio. 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Muy buenos días.
6: Buenos días, don Felipe. ¿Cómo está? Con Joana de París. Don Felipe, era para preguntarle qué le puede recomendar a mi mamá, que ya pues le dijeron que la tenían que operar, que porque no tenía unos tendones es que el brazo supuestamente. Ella se le dificulta un poquito levantar la mano, le da como unos corrientazos muy fuertes por el brazo y la pues se le encalambra mucho la mano. Y la verdad ya no quiere hacerse operar, a ver si me puede recomendar los productos para dárselos a ella. Muchísimas gracias, feliz día.
1: Bueno, necesitamos la jalea de curuba y la jalea de pomelo. 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
1: Hola, muy buenos días.
9: Buenos días, don Felipe. Eso es tan amable y me puede dar un remedio para una persona que ronca mucho. 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
1: Bueno, es de curarle un problema de rinitis o sinusitis con las goticas de Isolcir. 20 goticas bajo la lengua, 2 goticas en cada fosa nasal, 2 veces al día durante 3 meses. 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Muy buenos días.
10: Muy buenos días, doctor Juan Felipe.
1: ¿Quién habla?
10: Neila Palacio.
1: ¿Cómo estás?
10: Muy bien, usted.
1: Muy bien, cuéntame.
10: Doctor, esta consulta es para la caída del cabello. Uh-huh. Y una casca horrible que con una costra en el cabello y eso me tiene preocupada.
1: Bueno, lo primero que hay que hacer es quitar la caspa con el royal. En una taza con agua caliente, diluimos una cucharada de royal, le exprimimos medio limón y se aplica tibiecito en la cabeza. Se puede masajear, se puede rascar tranquilamente. Lo que no puede es jugarse con jabón, únicamente con agua, después de media hora. O sea, lo deja que actúe media hora, se juega, eso lo repite por 5 días y con eso le quita la caspa. Después de que te quite la caspa, o sea, el día 6, empiezas a utilizar el Iguazú por otros 5 días. El Iguazú es para detener la caída del cabello, para que no se siga cayendo. Entonces se aplica el Iguazú de la frente hacia atrás, déjelo que actúe todo el día. El día 6, después de estar utilizando el Iguazú, el día 6 empieza a lavar la cabeza con el jabotón capilar todos los días. Se juega y se aplica una loción que se llama Orangel 1, de la frente hacia atrás. Déjelo que actúe todo el día. Y va a tomar las pastillitas de hidrolagen. Hidrolagen. Una capsulita. 3 veces al día. Durante 3 meses. Con eso tiene.
10: Qué bien, doctor.
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12: En tiempo de la colonia, el comercio era muy reducido. La industria comienza a desarrollarse en la segunda mitad del siglo XIX. El desarrollo urbano, al principio un tanto lento, toma inusitado auge en los principios de la centuria presente. Los tranvías de mulas inician una nueva etapa que culmina con la llegada del primer automóvil que importó don Gonzalo Mejía. Poco a poco, el difícil transporte fluvial y el lento y complicado movimiento de carga por las cordilleras empinadas fue cambiándose, gracias a la tenacidad, al empeño, a la decisión del pueblo de Antioquia, que derribó montañas, taló bosques y venció a la naturaleza para construir su ferrocarril, que había de ser creciente arteria de progreso.
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1: Muy buenos días.
14: ¿Cómo está?
1: Muy bien, ¿quién habla?
14: Nidia Correa.
1: Nidia, ¿cómo estás?
14: Muy bien, gracias a Dios, ¿y usted?
1: Muy bien, contame.
3: Vea, don Felipe, le cuento, mis exámenes de triglicéridos y todo de colesterol, pero el triglicérido dice que lo tengo en 231.
1: ¿Lo tiene en 231?
3: Sí, señor. Uh-huh. ¿Qué es lo normal? Pues no sé qué.
1: Pues lo normal es unos 50, 200 más o menos.
3: Ah, bueno,
1: señor. Pero lo tiene altico. Nada más los triglicéridos.
3: Sí, eso me dijo la doctora, que sí, los triglicéridos.
1: Entonces, mire, necesitamos el Bonfar y el Malambo. Dos cucharadas de cada una en un pocillo con agua.
3: Sí.
1: Se mezcla y se toma dos veces al día por dos meses.
3: Dos meses, sí, señor.
1: Las goticas de Hipersir, 20 goticas para tomar dos veces al día por dos meses. Hipersir.
3: Sí, señor. 20 gotas.
1: Necesitamos el Lavil. Lavil, sí, señor. Una cucharada dos veces al día por dos meses. Lavil.
3: Dos meses, sí, señor.
1: Necesitamos el FP6, es un jarabe, sí. Se toma una copita con el estómago lleno, dos veces al día, durante tres meses.
3: Sí, señor.
1: El Fitoacai, una cucharada tres veces al día por tres meses. Listo.
3: Bueno, Juan Felipe, de todas maneras, muchísimas gracias y Dios lo bendiga por todos esos productos tan maravillosos.
1: Bueno.
3: Muchísimas gracias, Juan Felipe.
1: Listo, con mucho gusto. Que te vaya muy bien.
3: Hasta luego. Gracias, Juan.
1: 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Hola, muy buenos días.
15: Buenos días.
1: ¿Quién habla?
15: Álvaro Gómez.
1: ¿Qué más, Álvaro? ¿Cómo te ha ido?
15: Ah, muy bien. ¿Y usted, don Felipe?
1: Muy bien, hombre, Álvaro. Contame.
15: Para mi mamá tiene vértigo, uh-huh. Es un vértigo, y también le da como esos mareos, esos desalientos. Uh-huh. ¿Qué me puedes hacer el favor de mandarme para ahí?
1: Mira, para el vértigo necesitamos la jalea de banano, dos cucharadas dos veces al día por dos meses, jalea de banano. Necesitamos las goticas de Hipersir, 20 goticas para tomar dos veces al día por dos meses. Necesitamos las goticas de Isolcir, 20 goticas bajo la lengua, dos goticas en cada fosa nasal, dos veces al día por tres meses. Y necesitamos la crema de cebolla y la crema de tabaco, cebolla y tabaco. Un poquito de cada una en la mano se mezcla y se aplica con el mismo dedo dentro de cada oído dos veces al día hasta que le quite esa tontina o esa borrachera que le da. Y le quite el pitico que tiene en el oído también.
15: No, Felipe.
1: ¿Listo?
15: Bueno, Felipe. Me dio le pa'
1: que
15: pues.
1: Bueno, mi hermano, que te vaya muy bien.
15: Bueno, la bien la compañía.
1: Chao.
15: Bueno, chao.
1: 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Hola, buenos días.
16: Buenos días, don Felipe.
1: ¿Quién habla?
16: Ana.
1: ¿Qué más, Anita? ¿Cómo estás?
16: Bien, gracias. Y usted, don Felipe.
1: Muy bien, Anita,
16: contame. Vea, don Felipe. Es para mi mamá, que tiene 89 años.
1: Sí.
16: Tiene mucho ardor de pies, calientes y entumecidas. Uh-huh. Y le duele mucho la cadera y las manos también las tiene entumecidas.
1: Sí. Vea, necesitamos la jalea de curuba y la jalea de pomelo. Curuba y pomelo. Una cucharada de cada una en un vaso con agua. Se mezcla y se toma dos veces al día durante dos meses. Jalea de curú y jalea de pomelo. Necesitamos el Fortavit, una cucharada dos veces al día por dos meses. Bemba, una cucharada dos veces al día durante tres meses. Bemba. Y un producto que se llama Big Factor. Big Factor, dos cucharadas en agua o jugo, dos veces al día durante tres meses. Y para el problema de las caderas va a tomar la jalea de piña y de sidra, una cucharada de cada una en un vaso con agua, se mezcla, se toma dos veces al día por dos meses, piña y sidra. 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

0: 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Hola, buenos días.
1: Doctor Felipe Tobón, buenos días. Me place saludarlo. Mi nombre es María Valencia. Yo quiero pedirle un favor bien grande de que me recomiende qué productos tomar, porque tengo papiloma humano. Entonces quiero comprar sus productos. Por favor, me recomienda qué puedo conseguir ahorita. Y buena tarde, mi Dios le pague por su gran ayuda. Muchas gracias.
0: Me gustaría más que en lugar del biogel utilizaras el Nodol. Claro que si ya tiene el biogel lo puede utilizar. Pero el Nodol nos va a servir para prevenir o para eliminar esa rasquiña, ese plurito, ese flujo, evitar las enfermedades venéreas o ayudar a eliminar enfermedades venéreas. Muy importante utilizar ese aceitico tanto en hombres como mujeres. La jalea de brócoli, ojalá lo hicieran cada que tengan una relación sexual o por prevención, si son personas promiscuas que les encanta el sexo. Entonces tomarlo por lo menos de manera permanente. Lo mismo el uso de los óvulos de abocado, en el caso de las damitas, utilizarlos después del periodo menstrual, esos 5 primeros días después del periodo menstrual, o utilizarlo después de cada relación sexual para mantener una limpieza al interior de su aparato reproductor. 444-7202. 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Luna Jimena Pérez dice por acá, buenos días, ¿qué sirve para la varicocele en el testículo izquierdo y dolor en la parte de la ingle? 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
2: Muy buenos días.
3: Buenos días, don Felipe. Habla Edith. ¿Cómo está? ¿Cómo le va, don Felipe? Para hacerle una consultica, que la sobrinita mía, la que tiene el problema en el oído y en la mandíbula, ya le primero le resultó tomándose la droga, pero primero le resultó ese brote en el estómago. Y ahora ella me dice y me manda la foto que tiene ese sarpullido en los muslos.
2: Para esa alergia que no tiene nada que ver ni con el oído ni con la garganta. Simplemente va a suspender lo que son embutidos y enlatados por un mes, evitar el lulo, el maracuyá, el azúcar blanco por un mes. Va a tomar la jalea de guayaba con propóleo, 2 cucharadas, 2 veces al día por 2 meses. El retrovitón, 3 copitas al día, la primera en ayunas por 2 meses. Bueno, va a bañarse con el jabotón de manzanilla todos los días y se aplica una cremita que se llama Fitoderm. Recuerde que lo básico para curar cualquier problema dermatológico es

0: limpiar el hígado. 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Isabel Gallego dice: buen día, Felipe. Me hace el favor y me dice: ¿para qué sirve el hidrolagen? El hidrolagen sirve para evitar la descalcificación en los huesos, las uñas, los dientes, evitar la caída del cabello, ¿sí? Para fortalecer las uñas. Hidrolagen. 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Jorge Flores dice: buenos días, don Felipe. ¿Qué sirve para el colon irritado? Necesitamos el Alfimix, 2 cucharadas, en un pocillo con agua, se mezcla y se toma 2 veces al día por 2 meses. Necesitamos la jalea de guanábana, 2 cucharadas, 2 veces al día por 2 meses. Necesitamos una cremita que se llama Biogel para aplicar a nivel rectal, 2 veces al día durante 20 días. Los óvulos de Pagua, un ovulito dentro del ano diario durante 40 noches. Y la fitojalea de ciruela con tomate. Ciruela con tomate, 2 cucharadas, 2 veces al día durante 2 meses. 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Muy buenos días.
1: Buenos días, don Felipe.
0: ¿Quién habla?
1: Hugo Montoya, de aquí en Vigado.
0: Contame.
1: Me apareció dolor en el recto, en las dos caderas, que no puedo contar para vos.
0: Necesitamos el Alfimix, 2 cucharadas, en un pocillo con agua, se mezcla y se toma 2 veces al día por 2 meses. La jalea de guanábana, 2 cucharadas, 2 veces al día por 2 meses. Necesitamos la cremita Biogel para aplicar a nivel rectal, 2 veces al día durante 20 días. Los óvulos de Pagua, un ovulito dentro del ano diario durante 40 noches. Y la jalea de ciruela con tomate, 2 cucharadas, 2 veces al día por 2 meses.
1: Ah, bueno, doctor.
0: Listo.
1: Le agradezco mucho porque esté muy bien.
0: Hombre, que te vaya muy bien. Chao.
1: Gracias, lo mismo.
0: 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Muy buenos días. ¿Quién habla?
2: Daisy.
0: ¿Cómo estás, Daisy?
2: Pues muy bien, gracias a Dios.
0: Qué bueno, contame.
2: Lo que pasa es que yo sufro tiroides. Quería saber tú qué me recetabas.
0: Mira, para solucionar la tiroides necesitamos las 3 jaleas que son zanahoria, remolacha y uva. Una cucharada de cada una en un vaso o en un pocillo con agua, se mezcla y se toma 2 veces al día durante 2 meses. Necesitamos el ferrovit, una cucharada 2 veces al día por 2 meses. Necesitamos las capsulitas de hidrolagen, una capsulita 3 veces al día por 3 meses. Y dentro de un mes vas a tomar el calfar, 2 cucharadas en agua o jugo, 2 veces al día durante 3 meses.
2: Por 3 meses.
0: Sí.
2: Ay, muchas gracias, Felipe Tobón.
0: Bueno, que te
2: haya un excelente día.
0: Chao.
2: Chao.
0: 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Hola, muy buenos días. ¿Quién habla?
3: María Correa.
0: María, ¿cómo estás?
3: Bien, usted.
0: Contame a la mujer en qué te colaboro.
3: Gracias, Felipe. Mira, lo que pasa es que tengo una nieta de 9 años. Uh-huh. Y ella No pone atención en el colegio, se le olvidan las cosas.
0: Procavit para los niños se complementa con el Bemba y se complementa con el Fitoacai, una cucharada 3 veces al día durante 3 meses. Le vamos a dar el Bemba, una cucharada 2 veces al día durante 3 meses, Bemba.
3: Sí.
0: Y con eso tiene.
3: Bueno, Felipe, mil gracias.
0: Bueno, mi
3: amor. Dios me lo bendiga.
0: 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Muy buenos días.
4: Buenos días.
0: ¿Quién habla?
4: Mi nombre es Luz. ¿Cómo estás?
0: Muy bien, Luz. ¿Cómo te ha ido?
4: Bien, gracias a Dios.
0: Contame.
4: Ay, qué rico escucharlo. Don Felipe, mira, lo que pasa es que hace como 5 meses me hice el examen de triglicéridos, colesterol, azúcar, pues todos me salieron muy bien, pero los triglicéridos me salieron 280.
0: Uh-huh.
4: Nuevamente me los hice ayer porque estaba tomando el omega 3, me los hice ayer y me salieron igual, entonces yo quiero que tú me digas pues qué puedo tomar.
0: Para nivelar colesterol y triglicéridos necesitamos el Bonfar y el Malambo, 2 cucharadas de cada una en un pocillo con agua, se mezcla, se toma 2 veces al día durante 2 meses. Necesitamos el Hipersir, 20 goticas para tomar 2 veces al día por 2 meses. Necesitamos un producto que se llama FP6. FP6 se toma una copita 2 veces al día por 3 meses. Necesitamos el Lavil, 1 cucharada 2 veces al día por 2 meses. Y el Chitaque, 1 copita 2 veces al día durante 3 meses. Eso es para nivelar colesterol y triglicéridos y mantener la sangre en perfectas condiciones.
4: Don Felipe, muchísimas gracias.
0: Bueno, Luz, chao.
4: Bueno, muchas gracias, que esté muy bien.
0: 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Hola, muy buenos días.
5: Felipe, buenos días, ¿cómo estás?
0: ¿Con quién hablo?
5: Yorladí Escobar, ¿cómo estás, Felipe?
0: Oye, Yorladí, ¿cómo estás?
5: Ay, Felipe, te cuento, yo tengo muchos problemas gástricos.
0: Uh-huh.
5: La alimentación me cae muy mal, lo que son las verduras, las ensaladas, los lácteos, la leche. Y me dio una endoscopia y tengo esofagitis no erosiva y gastropatía crónica antral. Y mantengo una flema en la garganta constante.
0: Bueno, mi amor, tranquila, vea, necesito que mastique bien los alimentos y no coma a deshoras. Mira, necesito que mastiques bien los alimentos, no comas a deshoras. Para curar ese problema necesitamos la jalea de guineo, 2 cucharadas 2 veces al día por 2 meses. Necesitamos el Siboney, 1 cucharada 2 veces al día por 2 meses. Necesitamos el Royal, 1 cucharadita tintera diluida en un pocillo con agua, se toma 2 veces al día por 2 meses. Y un producto que se llama Ultragen, 1 cucharada 2 veces al día durante la primera en ayunas, durante 3 meses, con eso tienes. Listo.
5: Ya. Listo, Felipe, muchísimas gracias.
0: Ánimo, ánimo, mi amor, Dios me la bendiga.
5: Que esté muy bien, a usted también, gracias, chao.
0: Chao, pues. 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Muy buenos días.
6: Muy buenos días, don Felipe, ¿cómo amaneció? A ver si usted me puede hacer un favor, que me puede mandar para, que es que mantengo mucho dolor de estómago y se me inflama muy feo el estómago y se me pone duro, duro, duro. Y a ver qué me puede mandar como para la vena varices, que me están doliendo mucho los pies, las rodillas me duelen demasiado. A ver qué me puede mandar para eso.
0: Mire, para emparejar el abdomen, vamos a utilizar la jalea de tomate con rábano y un producto que se llama Plugor. Una cucharada de cada una en un vaso con agua, se mezcla y se toma únicamente en ayunas hasta que empareje el abdomen. Va a aplicar una cremita que se llama crema de tabaco alrededor del ombligo, no dentro del ombligo ni en toda la barriga, sino alrededor del ombligo. Se llama crema de tabaco. Eso le va a poner a orinar mucho para eliminar esas toxinas que hay ahí a nivel abdominal, pero no le va a dañar los riñones. Simplemente expulsar toda esa grasa y todas esas cosas que tiene ahí localizadas. Y va a tomar un producto que se llama Full Complex, dos cucharadas en un pocillo con agua. Se mezcla y se toma 10 o 15 minuticos antes de las comidas para controlar también la ansiedad por comer. 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Hola, buenos días.
7: Don Felipe, buenos días.
0: ¿Quién habla?
7: Habla Mariana del Templo.
0: Mariana, ¿cómo te va?
7: Bien, ¿y usted, don Felipe?
0: Muy bien, Mariana, contame.
7: Don Felipe, me resultó un dolor en la corva detrás de la rodilla.
0: Ajá.
7: Entonces, a ver qué.
0: Mira, necesitamos la jalea de tamarindo, dos cucharadas, dos veces al día por dos meses. Necesitamos el Fortavit, una cucharada, dos veces al día por dos meses. Y el Chibú, una cucharadita tintera y lo en un pocillo con agua. Se toma dos veces al día por dos meses. ¿Listo?
7: Ah, bueno, señor. Bueno, pues, Dios lo bendiga, pues. Muchas gracias.
0: Bueno, que te vaya muy bien. 444-7202 para que llame y pida los productos a domicilio. 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Dayani Moreno dice, buenos días, don Felipe. La crema Female, ¿para qué sirve? Mire, el Female es para reafirmar los senos y los glúteos, ¿sí? Para endurecerlos, para tonificarlos. Pero también la puedes utilizar a nivel vaginal, no para lubricarte, sino para ayudarte a estrechar un poco tus labios vaginales, para ir moldeando tus labios vaginales. Las mujeres que han tenido hijos o que han tenido varias relaciones sexuales, entonces se les van explayando los labios vaginales para ir formando un poquito sus labios, para ir estrechando un poquito la vulva, para que tengan más deseo sexual cuando estén con su pareja, para que disfruten más de la relación sexual, ¿no? Entonces, para aplicarlo a nivel vaginal, para ayudar a estrechar un poco y que sientas más placer en el acto sexual, ¿sí? Entonces, es muy importante ayudarte para que estreches un poco esos labios vaginales. ¿Listo? 444-7202. 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Hola, buenos días.
8: Hola, buenos días.
0: ¿Quién habla?
8: Con Joana, don Felipe, ¿cómo está?
0: ¿Qué más, Joana? ¿Cómo te ha ido?
8: Muy bien, muchas gracias, ¿y usted?
0: Muy bien, Joana. Contame en qué te colaboro.
8: Don Felipe, lo que pasa es que mi mamá, pues hace días se queja de un dolor de cintura. Y ella dice que le baja como el dolor por la cadera izquierda, como que se le hinchó el dedo gordo del pie, del pie izquierdo también.
0: O sea, nada más es en la pierna izquierda.
8: Sí, señor.
0: Ajá.
8: Y ella como que le va a dificultar a veces levantarse o caminar, y ella dice que le tiemblan mucho las piernas.
0: Bueno, mira, cuando el dolor se presenta únicamente al lado izquierdo o en la pierna izquierda, estamos hablando de un mal funcionamiento del colon. Necesitamos el Alfimix, dos cucharadas, en un pocillo con agua, se mezcla y se toma dos veces al día por dos meses. Necesitamos la jalea de guanábana, dos cucharadas, dos veces al día por dos meses. Una cremita que se llama Biogel para aplicar a nivel rectal, dos veces al día durante 20 días. Los óvulos de Pagua, un ovulito dentro del ano diario por 40 noches. Y la jalea de ciruela con tomate, dos cucharadas, dos veces al día, durante dos meses.
8: Ah, Ah, bueno, don Felipe, muchas gracias.
0: Bueno, que te vaya muy bien. Chao.
8: Chao, gracias.
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10: Alba.
0: Alba, ¿cómo te va?
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10: 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Y está muy bien el niño, gracias a Dios. Ya le bajaron los testículos, ya la niña se lo siente más abajo, pues la mamá. 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
0: ¿Qué dice?
10: Él sí le dijo a Laura que si no lo hacía operar en esos días, pues que entonces ya se le suspendía la operación al niño y que eso era ya culpa de ella. Y Laura dijo, no, es que mi mamá dice que no, y yo... Mi mamá es la que me mantiene, entonces yo como le voy a llevar la contraria a ella. Y bueno, y para la gripa siempre le mantengo el Anur, él también le compré Bemba porque estaba pues como muy ansioso, muy necio, entonces le compré el Bemba y le damos el Bemba. 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
10: No. Todavía
0: bueno,
10: me falta.
0: La jalea de brócoli, los 2 mesitos para que no se le vuelvan a subir los testículos.
10: No, es que Juan Felipe apenas lleva 1 mes y medio. Por eso le estoy dando el testimonio, porque en tan poquito tiempo el niño ya le bajaron los testículos.
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0: 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Hola, muy buenos días.
11: Juan Felipe, buenos días.
0: ¿Quién habla?
11: Guillermo Uribe. Vea, yo quisiera preguntarle una cosa. Una crema para la úlcera varicosa.
0: Es el Flevicin. Es para la vena varices, se aplica de la cintura hacia abajo 2 veces al día hasta que desaparezcan esos troncos de sangre.
11: Cuando ya está la úlcera hecha, abierta, se
0: no,
11: puede utilizar.
0: Cuando hay una herida, ya no estamos hablando de varices, sino de una posible gangrena. Ahí sí necesitamos lavar la pierna o la parte afectada con el jabotón de manzanilla y aplicar un producto que se llama Novavit. Se coloca un pedazo de gasa, otro poquito de Novavit para que supure durante el día, para que no se esté destapando esa herida durante el día porque se le infecta. Y hace el mismo procedimiento todos los días después del baño. Debe tomar el retrovitón y la jalea de calabaza.
11: Bueno, muchas gracias, que esté muy bien.
0: Bueno, pues que le vaya muy bien. 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Hola, muy buenos días.
12: Buenos días, Felipe. Para hacer dos preguntitas. Una para rebajar el estómago.
0: Bueno, para emparejar el abdomen... necesitamos la jalea de tomate con rábano, y un producto que se llama Pluwort, una cucharada de cada una en un vaso con agua, se mezcla y se toma únicamente en ayunas hasta que empareje el abdomen. Y alrededor del ombligo aplicar una cremita que se llama crema de tabaco. dos veces al día hasta que emparejemos el abdomen.
12: La otra es para los vicios. Muchísimas gracias.
0: Para los vicios necesitamos las goticas de Oxipen. Oxipen, 33 goticas en comidas o bebidas, dos veces al día durante 3 meses. Oxipen. Necesitamos la jalea de curuba y la jalea de pomelo. Una cucharada de cada una en un vaso con agua. Se mezcla, se toma dos veces al día durante 2 meses. Necesitamos el Fortavit, una cucharada dos veces al día durante 3 meses. Fortavit. Y el Bemba, una cucharada dos veces al día durante 3 meses. 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Hola, muy buenos días.
13: Buenos días.
0: ¿Quién habla?
13: Habla Carmen Cuadros.
0: Contame en qué te colaboro, mi amor.
13: Mira, don Felipe, lo que pasa es que yo tengo una hija, sí. Y ella, pues cuando estaba joven, la talla de brasiel era 32. Uh-huh. Ahora tiene la talla es que 38. Uh-huh. Ella dice que le duele mucho la espalda y que le pesan mucho los senos. Sí. O sea que, a ver, si usted me hacía el favor y me mandaba algo para ella, para los senos.
0: Bueno, mi amor, vea, necesitamos la jalea de maracuyá. Jalea de maracuyá, 2 cucharadas, 2 veces al día. Durante, pues dependiendo la talla que tenga, a los 2 meses empieza a rebajar una talla cada mes. O sea, todo lo contrario a la de brevas con ají, este es para disminuir el tamaño del busto. Entonces, jalea de maracuyá. Necesitamos el, tiene que ser en agüita porque siempre es fuertecita, entonces para que no me le dé reflujo. La mezcla en agüita, se toma ese juguito, delicioso. Va a tomar las pastillitas de ActiPro, una pastillita 3 veces al día por 3 meses. Va a tomar la jalea de higo, 2 cucharadas, 2 veces al día por 2 meses. Y el retrobitón, 3 copitas al día, la primera en ayunas por 2 meses. Y para aplicar la crema de lechuga, únicamente la crema de lechuga, 2 veces al día, hasta que logre el tamaño deseado. Ya cuando logre tener los senos más pequeñitos, que diga, no, así me voy a quedar, yo le digo, ¿con qué reafirmamos esos senos para que no le queden con estrías, con celulitis, que no le queden colgados? ¿Listo?
13: Ah, bueno, mi Dios le pague, don Felipe.
0: Bueno, mi amor, que te vaya muy bien.
13: Gracias. Chao.
0: 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Lina Paola Alzate dice, buenos días, Felipe. Es para preguntarle, ¿me puede mandar a mi mamá que tiene rinitis y no se le quita? Bueno, para rinitis, sinusitis, otitis, adenoides, necesitamos las goticas de Isolcir. 20 goticas para tomar, 2 goticas en cada fosa nasal, 2 veces al día durante 3 meses. Necesitamos una cremita que se llama Corpogel para aplicar dentro de las fosas nasales 2 veces al día. Y el Dorogel se aplica sobre el tabique, encima de la nariz, 2 veces al día o cuando tenga mucha moqueadera, mucha estornudadera o antes de acostarse para que no ronque. 444-7202 para que llame y pida los productos a domicilio. 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Hola, muy buenos días.
14: Muy buenos días.
0: ¿Quién habla?
14: Con Andrés de La Pintada.
0: Contame en qué te colaboro.
14: Mira, don Felipe, lo que pasa es que de tiempo vengo con varicocele.
0: Sí.
14: En la parte del testículo izquierdo me siento una masita y ya me empezó a doler. Uh-huh. Entonces, ¿qué me recomendarías para eso?
0: Mira, para varicocele lo primero que vas a hacer es comprarte unos interiores, una talla más grande que la que normalmente utilizas, para que los testículos descansen. Compra si quiero un par de calzoncillos para que mientras tenés los testículos inflamados o con varicocele, los testículos descansen para que no se te vayan a inflamar más. Necesito que, para curar ese problema, necesitamos el retrovitón, 3 copitas al día, la primera en ayunas, durante 2 meses. Necesitamos la jalea de brócoli, 2 cucharadas únicamente en ayunas, durante 2 meses. Necesitamos el Ultragen, 1 cucharada 2 veces al día durante 3 meses. Y necesitamos la jalea de níspero, 2 cucharadas 2 veces al día por 2 meses. Tómate también unas pastillitas que se llaman ActiProp. ActiProp, ese es para prevenir el cáncer no solo de testículos, sino también de próstata. Te tomas una pastillita 3 veces al día durante 3 meses.
14: Una 3 veces al día.
0: Por 3 meses.
14: Bueno, señor.
0: Y con eso curamos ese problema.
14: Lo que pasa es que también me dio en la parte del dedo una verruga de contaminación. Uh-huh. Esa verruga tiene que ser que por dermatología tiene que ser quemada.
0: No,
14: ¿qué
0: no,
14: sería
0: no,
14: bueno
0: no.
14: Para eso?
0: Mire, para verrugas, lunares, pecas, clavos, callos, verrugas, necesitamos un producto que se llama Alidox. Es un aceitico.
14: Alidox.
0: Se aplica 2 veces al día hasta que se le quite el todo. Se aplica con un copito o un algodoncito hasta que te quite el todo.
14: Ah, bueno, señor. Es el que estoy usando, Alidox, sí.
0: Excelente, con eso lo eliminas. Sirve para lunares, pecas, clavos, callos, verrugas.
14: Ah, bueno, señor.
0: Listo.
14: Ah, bueno, muchas gracias, don Felipe.
0: Bueno, hermano, que te vaya muy bien.
14: Bueno.
0: 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Muchísimas gracias, amigos oyentes. Al frente de micrófonos, su amigo de siempre, Juan Felipe Tobón. Estaremos retransmitiendo los programas de Fitosalud todos los días, de lunes a sábado, de 1 a 2 de la madrugada. Si usted no duerme bien, si usted sufre de insomnio, o si usted es una persona que trabaja en la noche, a la 1 de la madrugada estaré acompañándoles con los programas de Fitosalud para que tengan una sana compañía y disfruten de la programación de La Voz de Antioquia. Un resto de día muy feliz y que Dios nos bendiga. Chao, chao.
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16: Esta es la hora en La Voz de Antioquia. Son las 2 en punto. 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
2: Esta es la hora en La Voz de Antioquia. Son las 2 con 11 minutos. 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

0: Esta es la hora en La Voz de Antioquia. Son las 2 con 20 minutos. 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
3: Santa Fe de Antioquia. Muchas son las razones para visitar este municipio. Fundado en 1541, ofició como capital de Antioquia antes de Medellín, y por todo ello es un pueblo lleno de historia. Las fachadas blancas, las puertas altas y en general su arquitectura colonial recuerdan la época de los esclavos y la Inquisición. Además, su clima caliente y su excelente infraestructura hotelera lo han convertido en uno de los más apetecidos destinos de sol y descanso en Antioquia. Desde la puesta en funcionamiento del túnel de Occidente Fernando Gómez Martínez a principios de 2006, el recorrido para llegar a este municipio es menor.
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0: Esta es la hora en La Voz de Antioquia. Son las 2 con 30 minutos. 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
3: Esta es la hora en La Voz de Antioquia. Son las 2:41. 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

0: Esta es la hora en La Voz de Antioquia. Son las 2:50. 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

0: Esta es la hora en La Voz de Antioquia. Son las 2.
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1: Esta es la hora en La Voz de Antioquia. Son las 3 con 13 minutos. 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

0: Esta es la hora en La Voz de Antioquia. Son las 3 con 21 minutos. 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
2: 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Objetos que nos facilitaron la vida desde nuestra infancia. Y te los recuerda Juan Felipe Tobón.
3: Pilas Eveready. La historia de las pilas Eveready comienza a principios del siglo XX, cuando se fusionan dos empresas. La primera pila seca tamaño D fue creada por la National Carbon Company y la linterna fue inventada por la American Eveready Company. En 1907, Eveready anunció la pila AA y linternas compactas para chalecos. En 1911, Eveready desarrolló la pila AAA. En 1956, Eveready produjo la primera batería de 9 voltios. Así nos cogía la luz. En 1957, Eveready presentó la primera pila alcalina. En 1958, Eveready desarrolló el sistema de batería recargable Eveready. En 1959, Eveready desarrolló las primeras baterías alcalinas cilíndricas comercializables y viables.
2: 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Son y serán parte de una historia que jamás volverá. 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

0: Esta es la hora en La Voz de Antioquia. Son las 3 con 29 minutos. 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
2: Esta es la hora en La Voz de Antioquia. Son las 3 con 41 minutos. 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

0: Esta es la hora en La Voz de Antioquia. Son las 3 con 50 minutos. 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

0: Esta es la hora en La Voz de Antioquia. Son las 4 en punto. 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
1: Esta es la hora en La Voz de Antioquia. Son las 4 con 12 minutos. 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

0: Esta es la hora en La Voz de Antioquia. Son las 4 con 21 minutos. 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
2: La fiesta de María es el 8 de diciembre, patrona de los matrimonios y los conflictos. Las madres siempre están desatando nudos en el hogar. María Santísima, la mejor de las madres, conoce muy bien los nudos que nos atan al pecado y a problemas que parecen no tener solución. Ella desata nuestros nudos. Confiemos todo en sus manos, sobre todo los nudos de la vida conyugal. Esta devoción comenzó en Hamburgo, Alemania. Esta devoción se ha propagado por todo el mundo, sobre todo en los últimos años en la Argentina. Está rodeada de ángeles que le asisten, pues ella es la reina. A su izquierda el ángel le alcanza la cinta llena de nudos y a su derecha otro ángel recoge la cinta ya desatada. La Virgen desata nudos es una evocación de la Inmaculada Concepción con la luna bajo sus pies. Ella no solo desata los nudos, sino que aplasta con su pie la causa de todos ellos, la maldita serpiente fomentadora del pecado. La Virgen quiere ayudarnos, pero requiere nuestra humildad para dejarnos llevar de su mano. Hay que saber que estamos en batalla espiritual. El demonio no puede contra el Hijo de María, Jesús, y anda tras sus otros hijos. ¿Quiénes son los hijos de María? La Biblia nos dice: entonces, despechado contra la mujer, se fue a hacer la guerra al resto de sus hijos, los que guardan los mandamientos de Dios y mantienen el testimonio de Jesús. Pero mientras seamos hijos fieles, el enemigo no podrá vencernos. La madre es refugio seguro. Te invitamos a compartir con nosotros y a rezar la novena de la Virgen de Satanudos a través de La Voz de Antioquia.

Esta novena puede ser rezada para una o varias intenciones. Aunque no es obligatorio, es conveniente comenzarla 9 días antes del día 8 de diciembre o de cualquier otro mes del año, de modo que el último día de la novena coincida con el día 7 del mes. Lo ideal sería que se concluyera la novena participando de la Santa Misa el día 8. Novena a la Virgen de Satanudos. Puestos en la presencia de Dios, ante quien siempre estamos, en quien somos y por quien vivimos, hacemos con calma y fe la señal de la Santa Cruz. En el nombre del Padre, del Hijo y del Espíritu Santo. Día segundo. María dijo al ángel: ¿cómo puede ser eso si yo no tengo relaciones con ningún hombre? El ángel le respondió: el Espíritu Santo descenderá sobre ti y el poder del Altísimo te cubrirá con su sombra. Por eso el niño que concebirás será santo y será llamado Hijo de Dios. Muchas veces los seres humanos no somos capaces de ver la realidad y nos dejamos engañar por las apariencias, cayendo en el desánimo de la desesperación. Esto no viene de Dios sino del pecado. Jesús decía que el maligno es mentiroso y padre de la mentira. Y el apóstol Pedro recordaba: sean sobrios y estén siempre alertas, porque el enemigo, el demonio, ronda como un león rugiente, buscando a quien devorar. Aunque las apariencias, como la enfermedad, el dolor, la inseguridad social o laboral, pudieran hacernos pensar que Dios se ha olvidado de nosotros o nos tiene descuidados, la fe nos asegura que Dios es un Padre bueno que siempre nos ama y nos protege. María, mujer de fe, la vencedora del maligno, desata los nudos que nos mantienen enredados en las apariencias y enséñanos a descubrir y a experimentar el amor de Dios. El Padre que cuida de las flores del campo y alimenta a los pájaros del cielo, el que hace salir al sol para buenos y malos, el que envía la lluvia sobre los campos de los justos y de los pecadores. Te lo pedimos a ti, la que desata los nudos, para que presentes a Dios nuestra oración. Oración para todos los días. Santa María, llena de la presencia de Dios, durante los días de tu vida aceptaste con toda humildad la voluntad del Padre y el maligno nunca fue capaz de enredarte con sus confusiones. Ya junto a tu Hijo, intercediste por vuestras dificultades y con toda la sencillez y paciencia nos diste ejemplo de cómo desenredar la madeja de nuestras vidas. Al quedarte para siempre como Madre Nuestra, pones en orden y haces más claro los lazos que nos unen al Señor. Santa María, Madre de Dios y Madre Nuestra, tú que con corazón materno desatas los nudos que entorpecen nuestra vida, te pedimos que nos recibas en tus manos y que nos libres de las ataduras y confusiones con que nos hostiga el que es nuestro enemigo. Por tu gracia, por tu intercesión, con tu ejemplo, líbranos de todo mal. Y desata los nudos que impiden nos unamos a Dios, para que libres de toda confusión y error, tengamos en Él puestos nuestros corazones y podamos servirte siempre en nuestros hermanos. María, mujer feliz y llena de la gracia divina, desata los nudos que nos mantienen sometidos al pecado y alejados.

tentación y líbranos del mal. Dios te salve María, llena eres de gracia, el Señor es contigo. Bendita tú entre las mujeres y bendito el fruto de tu vientre Jesús. Santa María, Madre de Dios, ruega por nosotros los pecadores, ahora y en la hora de nuestra muerte. Dios te salve María, llena eres de gracias, el Señor es contigo. Bendita tú entre todas las mujeres y bendito el fruto de tu vientre Jesús. Santa María, Madre de Dios, ruega por nosotros pecadores, ahora y en la hora de nuestra muerte. Dios te salve María, llena eres de gracia, el Señor es contigo. Bendita tú entre todas las mujeres y bendito el fruto de tu vientre Jesús. Santa María, Madre de Dios, ruega por nosotros los pecadores, ahora y en la hora de nuestra muerte. Gloria al Padre, gloria al Hijo, gloria al Espíritu Santo, como era en un principio, ahora y siempre, por los siglos de los siglos. Oración de consagración a María. Señora y Madre mía, Virgen Santa, María, la que desata los nudos, a tus pies me encuentro para consagrarme a ti. Con filial afecto te ofrezco en este día cuanto soy y cuanto tengo, mis ojos para mirarte, mis oídos para escucharte, mi voz para cantar tus alabanzas, mi vida para servirte, mi corazón para amarte. Acepta, Madre mía, el ofrecimiento que te hago y colócame junto a tu corazón inmaculado. Ya que soy todo tuyo, Madre de misericordia, la que desata los nudos que aprisionan nuestro pobre corazón, guárdame y protégeme como posesión tuya. No permitas que me deje seducir por el maligno, ni que mi corazón quede enredado en sus engaños. Enséñame a aceptar los límites de mi condición humana, sin olvidar que puedo superarme con la ayuda de la gracia y que agradezca siempre a Dios por mi existencia. Ilumíname para que no deseche al Creador por las criaturas, ni me aparte del camino que Él pensó para mí.

0: La Voz de Antioquia presentó a esta hora la novena a la Virgen de Satanudos.
1: Esta es la hora en La Voz de Antioquia. Son las 4:30. 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

0: Por la señal de la Santa Cruz, de nuestros enemigos, líbranos, Señor Dios nuestro. En el nombre del Padre, y del Hijo, y del Espíritu Santo. Amén. Jesús, mi Señor y Redentor, yo me arrepiento de todos los pecados que he cometido hasta hoy, y me pesa de todo corazón, porque con ellos he ofendido a un Dios tan bueno. Propongo firmemente no volver a pecar, y confío que por tu infinita misericordia me has de conceder el perdón de mis culpas y me has de llevar a la vida eterna. Amén. Primer misterio:
1: la resurrección de Jesucristo.
0: Padre nuestro que estás en el cielo, santificado sea tu nombre. Venga a nosotros tu reino. Hágase tu voluntad en la tierra como en el cielo.
2: Danos hoy nuestro pan de cada día. Perdona nuestras ofensas, como también nosotros perdonamos a los que nos ofenden. No nos dejes caer en la tentación y líbranos del mal. Amén.
0: Dios te salve María, llena eres de gracia, el Señor está contigo. Bendita tú eres entre todas las mujeres y bendito es el fruto de tu vientre, Jesús.
2: Santa

0: María, Madre de Dios, ruega por nosotros los pecadores, ahora y en la hora de nuestra muerte. Amén.
1: Dios te salve María, llena eres de gracia, el Señor está contigo. Bendita tú eres entre todas las mujeres, y bendito es el fruto de tu vientre, Jesús.
0: Santa María, Madre de Dios, ruega por nosotros los pecadores, ahora y en la hora de nuestra muerte. Amén.
1: Dios te salve María, llena eres de gracia, el Señor está contigo. Bendita tú eres entre todas las mujeres, y bendito es el fruto de tu vientre, Jesús.
0: Santa María, Madre de Dios, ruega por nosotros los pecadores, ahora y en la hora de nuestra muerte. Amén.
1: Dios te salve María, llena eres de gracia, el Señor está contigo. Bendita tú eres entre todas las mujeres, y bendito es el fruto de tu vientre, Jesús.
0: Santa María, Madre de Dios, ruega por nosotros los pecadores, ahora y en la hora de nuestra muerte. Amén.
1: Dios te salve María, llena eres de gracia, el Señor está contigo. Bendita tú eres entre todas las mujeres, y bendito es el fruto de tu vientre, Jesús.
0: Santa María, Madre de Dios, ruega por nosotros los pecadores, ahora y en la hora de nuestra muerte. Amén.
1: Dios te salve María, llena eres de gracia, el Señor está contigo. Bendita tú eres entre todas las mujeres, y bendito es el fruto de tu vientre, Jesús.
0: Santa María, Madre de Dios, ruega por nosotros los pecadores, ahora y en la hora de nuestra muerte. Amén.
1: Dios te salve María, llena eres de gracia, el Señor está contigo. Bendita tú eres entre todas las mujeres, y bendito es el fruto de tu vientre, Jesús.
0: Santa María, Madre de Dios, ruega por nosotros los pecadores, ahora y en la hora de nuestra muerte. Amén.
1: Dios te salve María, llena eres de gracia, el Señor está contigo. Bendita tú eres entre todas las mujeres, y bendito es el fruto de tu vientre, Jesús.
0: Santa María, Madre de Dios, ruega por nosotros los pecadores, ahora y en la hora de nuestra muerte. Amén.
1: Dios te salve María, llena eres de gracia, el Señor está contigo. Bendita tú eres entre todas las mujeres, y bendito es el fruto de tu vientre, Jesús.
0: Santa María, Madre de Dios, ruega por nosotros los pecadores, ahora y en la hora de nuestra muerte. Amén.
1: Dios te salve María, llena eres de gracia, el Señor está contigo. Bendita tú eres entre todas las mujeres, y bendito es el fruto de tu vientre, Jesús.
0: Santa María, Madre de Dios, ruega por nosotros los pecadores, ahora y en la hora de nuestra muerte. Amén.
1: Gloria al Padre, y al Hijo, y al Espíritu Santo.
0: Como era en el principio, ahora y siempre, por los siglos de los siglos. Amén.

0: Segundo misterio:
1: la ascensión de Jesucristo al cielo.
2: Padre nuestro que estás en el cielo, santificado sea tu nombre. Venga a nosotros tu reino. Hágase tu voluntad en la tierra como en el cielo.
0: Danos hoy nuestro pan de cada día. Perdona nuestras ofensas, como también nosotros perdonamos a los que nos ofenden. No nos dejes caer en la tentación y líbranos del mal. Amén.
2: Dios te salve María, llena eres de gracia. El Señor está contigo. Bendita tú eres entre todas las mujeres y bendito es el fruto de tu vientre, Jesús.
0: Santa María, Madre de Dios, ruega por nosotros los pecadores, ahora y en la hora de nuestra muerte. Amén.
2: Dios te salve María, llena eres de gracia, el Señor está contigo, bendita tú eres entre todas las mujeres, y bendito es el fruto de tu vientre Jesús.
0: Santa María, Madre de Dios, ruega por nosotros los pecadores, ahora y en la hora de nuestra muerte. Amén.
2: Dios te salve María, llena eres de gracia, el Señor está contigo, bendita tú eres entre todas las mujeres, y bendito es el fruto de tu vientre Jesús.
0: Santa María, Madre de Dios, ruega por nosotros los pecadores, ahora y en la hora de nuestra muerte. Amén.
2: Dios te salve María, llena eres de gracia, el Señor está contigo, bendita tú eres entre todas las mujeres, y bendito es el fruto de tu vientre Jesús.
0: Santa María, Madre de Dios, ruega por nosotros los pecadores, ahora y en la hora de nuestra muerte. Amén.
2: Dios te salve María, llena eres de gracia, el Señor está contigo, bendita tú eres entre todas las mujeres, y bendito es el fruto de tu vientre Jesús.
0: Santa María, Madre de Dios, ruega por nosotros los pecadores, ahora y en la hora de nuestra muerte. Amén.
2: Dios te salve María, llena eres de gracia, el Señor está contigo, bendita tú eres entre todas las mujeres, y bendito es el fruto de tu vientre Jesús.
0: Santa María, Madre de Dios, ruega por nosotros los pecadores, ahora y en la hora de nuestra muerte. Amén.
2: Dios te salve María, llena eres de gracia, el Señor está contigo, bendita tú eres entre todas las mujeres, y bendito es el fruto de tu vientre Jesús.
0: Santa María, Madre de Dios, ruega por nosotros los pecadores, ahora y en la hora de nuestra muerte. Amén.
2: Dios te salve María, llena eres de gracia, el Señor está contigo, bendita tú eres entre todas las mujeres, y bendito es el fruto de tu vientre Jesús.
0: Santa María, Madre de Dios, ruega por nosotros los pecadores, ahora y en la hora de nuestra muerte. Amén.
2: Dios te salve María, llena eres de gracia, el Señor está contigo, bendita tú eres entre todas las mujeres, y bendito es el fruto de tu vientre Jesús.
0: Santa María, Madre de Dios, ruega por nosotros los pecadores, ahora y en la hora de nuestra muerte. Amén.
2: Dios te salve María, llena eres de gracia, el Señor está contigo, bendita tú eres entre todas las mujeres, y bendito es el fruto de tu vientre Jesús.
0: Santa María, Madre de Dios, ruega por nosotros los pecadores, ahora y en la hora de nuestra muerte. Amén.
2: Gloria al Padre, y al Hijo, y al Espíritu Santo,
0: como era en el principio, ahora y siempre, por los siglos de los siglos. Amén.

0: Tercer misterio:
1: la venida del Espíritu Santo sobre la Virgen María y los apóstoles.
0: Padre nuestro que estás en el cielo, santificado sea tu nombre. Venga a nosotros tu reino. Hágase tu voluntad en la tierra como en el cielo.
2: Danos hoy nuestro pan de cada día. Perdona nuestras ofensas, como también nosotros perdonamos a los que nos ofenden. No nos dejes caer en la tentación y líbranos del mal. Amén.
0: Dios te salve María, llena eres de gracia, el Señor está contigo. Bendita tú eres entre todas las mujeres, y bendito es el fruto de tu vientre, Jesús.
2: Santa María, Madre de Dios, ruega por nosotros los pecadores, ahora y en la hora de nuestra muerte. Amén.
0: Dios te salve María, llena eres de gracia, el Señor está contigo. Bendita tú eres entre todas las mujeres, y bendito es el fruto de tu vientre, Jesús.
2: Santa María, Madre de Dios, ruega por nosotros los pecadores, ahora y en la hora de nuestra muerte. Amén.
0: Dios te salve María, llena eres de gracia, el Señor está contigo. Bendita tú eres entre todas las mujeres, y bendito es el fruto de tu vientre, Jesús.
2: Santa María, Madre de Dios, ruega por nosotros los pecadores, ahora y en la hora de nuestra muerte. Amén.
0: Dios te salve María, llena eres de gracia, el Señor está contigo. Bendita tú eres entre todas las mujeres, y bendito es el fruto de tu vientre, Jesús.
2: Santa María, Madre de Dios, ruega por nosotros los pecadores, ahora y en la hora de nuestra muerte. Amén.
0: Dios te salve María, llena eres de gracia, el Señor está contigo. Bendita tú eres entre todas las mujeres, y bendito es el fruto de tu vientre, Jesús.
2: Santa María, Madre de Dios, ruega por nosotros los pecadores, ahora y en la hora de nuestra muerte. Amén.
0: Dios te salve María, llena eres de gracia, el Señor está contigo. Bendita tú eres entre todas las mujeres, y bendito es el fruto de tu vientre, Jesús.
2: Santa María, Madre de Dios, ruega por nosotros los pecadores, ahora y en la hora de nuestra muerte. Amén.
0: Dios te salve María, llena eres de gracia, el Señor está contigo. Bendita tú eres entre todas las mujeres, y bendito es el fruto de tu vientre, Jesús.
2: Santa María, Madre de Dios, ruega por nosotros los pecadores, ahora y en la hora de nuestra muerte. Amén.
0: Dios te salve María, llena eres de gracia, el Señor está contigo. Bendita tú eres entre todas las mujeres, y bendito es el fruto de tu vientre, Jesús.
2: Santa María, Madre de Dios, ruega por nosotros los pecadores, ahora y en la hora de nuestra muerte. Amén.
0: Dios te salve María, llena eres de gracia, el Señor está contigo. Bendita tú eres entre todas las mujeres, y bendito es el fruto de tu vientre, Jesús.
2: Santa María, Madre de Dios, ruega por nosotros los pecadores, ahora y en la hora de nuestra muerte. Amén.
0: Dios te salve María, llena eres de gracia, el Señor está contigo. Bendita tú eres entre todas las mujeres, y bendito es el fruto de tu vientre, Jesús.
2: Santa María, Madre de Dios, ruega por nosotros los pecadores, ahora y en la hora de nuestra muerte. Amén.
0: Gloria al Padre, y al Hijo, y al Espíritu Santo.
2: Como era en el principio, ahora y siempre, por los siglos de los siglos. Amén.

0: Cuarto misterio:
1: la asunción de la Virgen María al cielo.
2: Padre nuestro que estás en el cielo, santificado sea tu nombre. Venga a nosotros tu reino. Hágase tu voluntad en la tierra como en el cielo.
0: Danos hoy nuestro pan de cada día. Perdona nuestras ofensas, como también nosotros perdonamos a los que nos ofenden. No nos dejes caer en la tentación y líbranos del mal. Amén.
2: Dios te salve María, llena eres de gracia, el Señor está contigo. Bendita tú eres entre todas las mujeres, y bendito es el fruto de tu vientre, Jesús.
0: Santa María, Madre de Dios, ruega por nosotros los pecadores, ahora y en la hora de nuestra muerte. Amén.
2: Dios te salve María, llena eres de gracia, el Señor está contigo. Bendita tú eres entre todas las mujeres, y bendito es el fruto de tu vientre, Jesús.
0: Santa María, Madre de Dios, ruega por nosotros los pecadores, ahora y en la hora de nuestra muerte. Amén.
2: Dios te salve María, llena eres de gracia, el Señor está contigo. Bendita tú eres entre todas las mujeres, y bendito es el fruto de tu vientre, Jesús.
0: Santa María, Madre de Dios, ruega por nosotros los pecadores, ahora y en la hora de nuestra muerte. Amén.
2: Dios te salve María, llena eres de gracia, el Señor está contigo. Bendita tú eres entre todas las mujeres, y bendito es el fruto de tu vientre, Jesús.
0: Santa María, Madre de Dios, ruega por nosotros los pecadores, ahora y en la hora de nuestra muerte. Amén.
2: Dios te salve María, llena eres de gracia, el Señor está contigo. Bendita tú eres entre todas las mujeres, y bendito es el fruto de tu vientre, Jesús.
0: Santa María, Madre de Dios, ruega por nosotros los pecadores, ahora y en la hora de nuestra muerte. Amén.
2: Dios te salve María, llena eres de gracia, el Señor está contigo. Bendita tú eres entre todas las mujeres, y bendito es el fruto de tu vientre, Jesús.
0: Santa María, Madre de Dios, ruega por nosotros los pecadores, ahora y en la hora de nuestra muerte. Amén.
2: Dios te salve María, llena eres de gracia, el Señor está contigo. Bendita tú eres entre todas las mujeres, y bendito es el fruto de tu vientre, Jesús.
0: Santa María, Madre de Dios, ruega por nosotros los pecadores, ahora y en la hora de nuestra muerte. Amén.
2: Dios te salve María, llena eres de gracia, el Señor está contigo. Bendita tú eres entre todas las mujeres, y bendito es el fruto de tu vientre, Jesús.
0: Santa María, Madre de Dios, ruega por nosotros los pecadores, ahora y en la hora de nuestra muerte. Amén.
2: Dios te salve María, llena eres de gracia, el Señor está contigo. Bendita tú eres entre todas las mujeres, y bendito es el fruto de tu vientre, Jesús.
0: Santa María, Madre de Dios, ruega por nosotros los pecadores, ahora y en la hora de nuestra muerte. Amén.
2: Dios te salve María, llena eres de gracia, el Señor está contigo. Bendita tú eres entre todas las mujeres, y bendito es el fruto de tu vientre, Jesús.
0: Santa María, Madre de Dios, ruega por nosotros los pecadores, ahora y en la hora de nuestra muerte. Amén.
2: Gloria al Padre, y al Hijo, y al Espíritu Santo.
0: Como era en el principio, ahora y siempre, por los siglos de los siglos. Amén.

0: Quinto misterio:
1: la coronación de la Virgen María como Reina Universal de todo lo creado.
0: Padre nuestro que estás en el cielo, santificado sea tu nombre. Venga a nosotros tu reino. Hágase tu voluntad en la tierra como en el cielo.
2: Danos hoy nuestro pan de cada día. Perdona nuestras ofensas, como también nosotros perdonamos a los que nos ofenden. No nos dejes caer en la tentación y líbranos del mal. Amén.
0: Dios te salve María, llena eres de gracia, el Señor está contigo. Bendita tú eres entre todas las mujeres, y bendito es el fruto de tu vientre, Jesús.
2: Santa María, Madre de Dios, ruega por nosotros los pecadores, ahora y en la hora de nuestra muerte. Amén.
0: Dios te salve María, llena eres de gracia, el Señor está contigo. Bendita tú eres entre todas las mujeres, y bendito es el fruto de tu vientre, Jesús.
2: Santa María, Madre de Dios, ruega por nosotros los pecadores, ahora y en la hora de nuestra muerte. Amén.
0: Dios te salve María, llena eres de gracia, el Señor está contigo. Bendita tú eres entre todas las mujeres, y bendito es el fruto de tu vientre, Jesús.
2: Santa María, Madre de Dios, ruega por nosotros los pecadores, ahora y en la hora de nuestra muerte. Amén.
0: Dios te salve María, llena eres de gracia, el Señor está contigo. Bendita tú eres entre todas las mujeres, y bendito es el fruto de tu vientre, Jesús.
2: Santa María, Madre de Dios, ruega por nosotros los pecadores, ahora y en la hora de nuestra muerte. Amén.
0: Dios te salve María, llena eres de gracia, el Señor está contigo. Bendita tú eres entre todas las mujeres, y bendito es el fruto de tu vientre, Jesús.
2: Santa María, Madre de Dios, ruega por nosotros los pecadores, ahora y en la hora de nuestra muerte. Amén.
0: Dios te salve María, llena eres de gracia, el Señor está contigo. Bendita tú eres entre todas las mujeres, y bendito es el fruto de tu vientre, Jesús.
2: Santa María, Madre de Dios, ruega por nosotros los pecadores, ahora y en la hora de nuestra muerte. Amén.
0: Dios te salve María, llena eres de gracia, el Señor está contigo. Bendita tú eres entre todas las mujeres, y bendito es el fruto de tu vientre, Jesús.
2: Santa María, Madre de Dios, ruega por nosotros los pecadores, ahora y en la hora de nuestra muerte. Amén.
0: Dios te salve María, llena eres de gracia, el Señor está contigo. Bendita tú eres entre todas las mujeres, y bendito es el fruto de tu vientre, Jesús.
2: Santa María, Madre de Dios, ruega por nosotros los pecadores, ahora y en la hora de nuestra muerte. Amén.
0: Dios te salve María, llena eres de gracia, el Señor está contigo. Bendita tú eres entre todas las mujeres, y bendito es el fruto de tu vientre, Jesús.
2: Santa María, Madre de Dios, ruega por nosotros los pecadores, ahora y en la hora de nuestra muerte. Amén.
0: Dios te salve María, llena eres de gracia, el Señor está contigo. Bendita tú eres entre todas las mujeres, y bendito es el fruto de tu vientre, Jesús.
2: Santa María, Madre de Dios, ruega por nosotros los pecadores, ahora y en la hora de nuestra muerte. Amén.
0: Gloria al Padre, y al Hijo, y al Espíritu Santo.
2: Como era en el principio, ahora y siempre, por los siglos de los siglos. Amén.

0: Dios te salve, Reina y Madre de Misericordia, vida, dulzura y esperanza nuestra. Dios te salve, a ti clamamos los desterrados hijos de Eva. A ti suspiramos gimiendo y llorando en este valle de lágrimas. Ea pues, Señora abogada nuestra, vuelve a nosotros esos tus ojos misericordiosos, y después de este destierro, muéstranos a Jesús, fruto bendito de tu vientre. Oh clemente, oh piadosa, oh dulce Virgen María, ruega por nosotros, Santa Madre de Dios, para que seamos dignos de alcanzar las promesas y gracias de nuestro Señor Jesucristo. Amén. En el nombre del Padre, y del Hijo, y del Espíritu Santo. Amén. Letanías a la Santísima Virgen María. Señor, ten piedad.
1: Señor, ten piedad.
0: Cristo, ten piedad.
1: Cristo, ten piedad.
0: Señor, ten piedad.
1: Señor, ten piedad.
0: Cristo, óyenos.
1: Cristo, óyenos.
0: Cristo, escúchanos.
1: Cristo, escúchanos.
0: Dios Padre Celestial,
1: ten piedad de nosotros.
0: Dios Hijo Redentor del mundo,
1: ten piedad de nosotros.
0: Dios Espíritu Santo,
1: ten piedad de nosotros.
0: Santísima Trinidad, que eres un solo Dios,
1: ten piedad de nosotros.
0: Santa María,
1: ruega por nosotros.
0: Santa Madre de Dios,
1: ruega por nosotros.
0: Santa Virgen de las Vírgenes,
1: ruega por nosotros.
0: Madre de Cristo,
1: ruega por nosotros.
0: Madre de la Divina Gracia,
1: ruega por nosotros.
0: Madre Inmaculada,
1: ruega por nosotros.
0: Madre del Creador,
1: ruega por nosotros.
0: Madre del Salvador,
1: ruega por nosotros.
0: Madre Amable,
1: ruega por nosotros.
0: Madre Admirable,
1: ruega por nosotros.
0: Madre del Buen Consejo,
1: ruega por nosotros.
0: Madre de la Iglesia,
1: ruega por nosotros.
0: Virgen Prudentísima,
1: ruega por nosotros.
0: Virgen Fiel,
1: ruega por nosotros.
0: Virgen Poderosa,
1: ruega por nosotros.
0: Espejo de Santidad,
1: ruega por nosotros.
0: Vaso Espiritual,
1: ruega por nosotros.
0: Vaso Digno de Honor,
1: ruega por nosotros.
0: Vaso Insigne de Devoción,
1: ruega por nosotros.
0: Causa de Nuestra Alegría,
1: ruega por nosotros.
0: Rosa Mística,
1: ruega por nosotros.
0: Torre de David,
1: ruega por nosotros.
0: Torre de Marfil,
1: ruega por nosotros.
0: Casa de Oro,
1: ruega por nosotros.
0: Arca de la Alianza,
1: ruega por nosotros.
0: Puerta del Cielo,
1: ruega por nosotros.
0: Estrella de la Mañana,
1: ruega por nosotros.
0: Salud de los Enfermos,
1: ruega por nosotros.
0: Refugio de los Pecadores,
1: ruega por nosotros.
0: Consuelo de los Afligidos,
1: ruega por nosotros.
0: Auxilio de los Cristianos,
1: ruega por nosotros.
0: Reina de los Ángeles,
1: ruega por nosotros.
0: Reina de los Patriarcas,
1: ruega por nosotros.
0: Reina de los Profetas,
1: ruega por nosotros.
0: Reina de los Apóstoles,
1: ruega por nosotros.
0: Reina de los Mártires,
1: ruega por nosotros.
0: Reina de los Confesores,
1: ruega por nosotros.
0: Reina de las Vírgenes,
1: ruega por nosotros.
0: Reina de todos los Santos,
1: ruega por nosotros.
0: Reina concebida sin pecado original,
1: ruega por nosotros.
0: Reina subida al Cielo,
1: ruega por nosotros.
0: Reina del Santísimo Rosario,
1: ruega por nosotros.
0: Reina de la Familia,
1: ruega por nosotros.
0: Reina de la Paz,
1: ruega por nosotros.
0: Cordero de Dios, que quitas el pecado del mundo,
1: perdónanos, Señor.
0: Cordero de Dios, que quitas el pecado del mundo,
1: escúchanos, Señor.
0: Cordero de Dios, que quitas el pecado del mundo,
1: ten misericordia de nosotros.
0: Ruega por nosotros, Santa Madre de Dios,
1: para que seamos dignos de alcanzar las promesas y gracias de nuestro Señor Jesucristo. Amén.
0: En el nombre del Padre, y del Hijo, y del Espíritu Santo. Amén.
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1: Esta es la hora en La Voz de Antioquia. Son las 4 con 58 minutos. 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
1: Hola, muy buenos días, saludo cordial nuevamente con ustedes acá en los micrófonos de Radio Reloj en los 1080 de la M, la voz de Antioquia en los 1200 de la M, la voz de la nostalgia en los 1530 de la M. Padre, gracias por este nuevo día y por tu presencia constante en mi vida. Gracias por tu amor que me sostiene y por darme fuerzas para enfrentar cada reto con esperanza. Guíame para tomar decisiones sabias, caminar por el camino correcto para seguir tus planes con confianza y perseverancia. Cuida de mi familia, de mis amigos, de mis oyentes, quienes me necesitan. Protégelos y llénalos de paz. Ayúdalos a ser luz y apoyo en la vida de los demás cada día. Gracias porque estás conmigo siempre, porque me escuchas y nunca me dejas. Confío en que hoy harás cosas buenas en mi vida y en la vida de quien me escucha. Entrego este día solo en tus manos. Vamos a dialogar con nuestros oyentes. La línea telefónica 475-7979, 475-7979 y el 305-435-0914. Muy buenos días. Buenos días. Bueno, está habilitada la línea para que participe con nosotros. 475-7979 y el 305-435-0914. Las líneas telefónicas de La Voz de Antioquia para que participen en directo con nosotros a esta hora de la mañana. Les recuerdo, 305-435-0914 o el 475-7979, 475-7979. Muy buenos días.
2: Buenos días, don Felipe.
1: ¿Quién habla?
2: Ahora estoy para aquí, la Javier.
1: ¿Qué más ves, Fabio? ¿Cómo estás?
2: Sí, ahí luchando la mía, vea. Estoy viviendo la tiroides.
1: Ajá.
2: ¿Qué me tomo para eso?
1: Bueno, para la tiroides necesitamos las tres jaleas. Jalea de zanahoria, jalea de remolacha y jalea de uva. Una cucharada de cada una en un vaso o en un pocillo con agua. Se mezcla y se toma dos veces al día durante dos meses. Necesitamos el ferrobit, una cucharada dos veces al día por dos meses. Necesitamos el retrovitón, tres copitas al día, la primera en ayunas por dos meses. Necesitamos el hidrolagen, una capsulita tres veces al día durante tres meses. Y dentro de un mes vas a tomar el calfar, dos cucharadas en agua o jugo, dos veces al día, durante tres meses.
2: Ah, bueno, usted era
1: bien. Listo, mi hermano, que te vaya muy bien. 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Buenos días.
3: Felipe, buenos días, le habla Luz del municipio de Bello. Felipe, para pedirle que me envíe pues como sus alimentos, ya que tengo muchos testimonios, pero en este momento no tengo tiempo pues como para darle testimonios, pero más adelantico llamaré para eso, porque en el lugar donde estoy pues no puedo como extenderme mucho, y para que me haga el favor y le envíe a mi mamá, que es una persona de 87 años, que está convaleciente de una infección urinaria bacteriana. Y entonces quedó como muy decaída, no tiene apetito, bajó 11 kilos y pues come poquito. Y yo la veo como muy decaída, como muy como así y muy somnolienta. Entonces, para que me haga el favor y me le envíe algo, para que suba de peso, para que le vuelva a recobrar el apetito. Y para, bueno, eso es para mi mamá. Bueno, y para mí.
1: Bueno, mire, para aumentar las defensas necesitamos el Retrovitón. Son 3 copitas al día, la primera en ayunas por 2 meses. Necesitamos las 3 jaleas que son zanahoria, remolacha y uva. Una cucharada de cada una en un pocillo con agua, se mezcla, se toma 2 veces al día durante 2 meses. Necesitamos el chitake, una cucharada 2 veces al día durante 3 meses. Y el ultragen, una cucharada 2 veces al día durante 3 meses. Para aumentar de peso, necesitamos la jalea de melocotón y el bilten. Una cucharada de cada una en un pocillo con agua, se mezcla y se toma después de las comidas hasta que no quiere engordar más. Y se aplica una cremita que se llama Cohor en las partes que tiene más delgadas para que las engordece un poco con esa crema que se llama Cohor. Listo. Qué triste que Dios tiene tiempo para ustedes, pero ustedes no tienen tiempo para Dios. El testimonio que ustedes den es una manera de agradecerle a Dios, porque es la manera de nosotros seguir evangelizando, de seguir difundiendo el amor de Dios a través de esos testimonios de esas personas que se han curado de enfermedades terminales o que el médico los ha desahuciado. Es la manera de agradecer a Dios. Si Dios le da la oportunidad de tener este programa para usted curar una enfermedad, ¿por qué no tiene tiempo para Dios? Y si tiene tiempo para preguntar y pedirle más favores a Dios. ¿Cuál es la otra pregunta?
3: Y para mí, para que me haga el favor y me envíe el tratamiento adecuado para la caída de útero o matriz, no sé, o vejiga, no sé, Felipe. En todo caso, está totalmente pues por fuera y necesito que me envíe algo para mí y para mi mamá. Muchísimas gracias, espero que me haya entendido, sino que es que estoy en un lugar muy incómodo. No puedo explicarle bien.
1: No, pues tan incómodo que vea, echa carreta como un berraco y no es capaz de dar un testimonio. Qué triste eso, qué triste. Le respondo porque sé que hay otras personas interesadas en la misma pregunta. De lo contrario, era de hacer caso omiso y no darle ninguna respuesta. Mire, para vejiga, matriz o útero caído, necesitamos la jalea de brócoli, 2 cucharadas para tomar 2 veces al día, la primera en ayunas durante 3 meses. Necesitamos el Retrovitón, 3 copitas al día, la primera en ayunas durante 2 meses. Necesitamos el Más 2000, se prepara como un tintico, se toma 2 o 3 veces al día por 2 meses. Chitake, una cucharada 2 veces al día durante 3 meses. Ultragen, una cucharada 2 veces al día durante 3 meses. Jalea de níspero, 2 cucharadas 2 veces al día durante 2 meses. Aplicar una cremita que se llama Biogel a nivel vaginal, 2 veces al día hasta que termine la crema. Y los óvulos de abocado, un ovulito dentro de la vagina diario por 40 noches. No puede levantar objetos pesados ni hacer fuerza para lograr el objetivo de acomodar la vejiga, la matriz o el útero en su punto de origen sin necesidad de cirugías. Más oyentes, muy buenos días. Buenos días. 5:47 Son las 5:47. 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Yo sé que muchos inescrupulosos me están escuchando y van a decir, ve, este se cree Dios, ¿cómo que no hay tiempo para Dios? Yo no soy Dios, pero si no fuera por Dios, ustedes no se curaban con estos productos, se los aseguro. Hay muchos que me han robado las fórmulas y las han compartido, y las personas, en lugar de aliviarse, antes se les enferma, porque aquí está la mano de Dios dando solución a cada uno de los problemas. Si usted no da el testimonio, es como si le estuviera dando una patada a la lonchera. Porque gracias a Dios es que tenemos este programa y tengo ese conocimiento para compartirlo con ustedes. Entonces no sean malagradecidos. porque el testimonio es la manera de darle gracias a Dios por haberle devuelto la salud perdida. 475-7979 o el 305-435-0914. Ay, es que estoy en un lugar donde no puedo hablar y habló como 10 minutos y ay, es que no puedo hablar porque es que estoy en un lugar que... Mientras hablaba tanta mierda hubiera dado el testimonio. Hola, buenos días. Buenos días. 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Buenos días.
4: Don Felipe, muy buenos días. Habla con una oyente de aquí de Pácora Caldas. Don Felipe, para que usted me hace un favor y a ver qué me mandaba, que hace un mes me sacaron una muela y me dio una infección. Y me dejaron, fue que me dejaron mucho pedacito de muela y fue un odontólogo y él me la sacó. Pero igual sigo con ese dolor en la encía. Y no se me quita, me mandaron antibióticos y no, yo me siento como un poquito hinchada y ese huequito donde me sacaron la muela no me quiere como cerrar. Entonces, a ver usted si me hacía el favor y me mandaba algo. Muchas gracias, Juan Felipe.
1: Bueno, ya en lo que tiene que ver con dientes o muelas, un odontólogo. Para ese dolor o esa inflamación, cuando le extraen una pieza dental, necesita hacer buches con café amargo para que le cierre, le cicatrice rápidamente y no tenga esa infección que produce la dolencia. Entonces, un pocillito con café, sin azúcar, amargo, haga buches o jugatorio, no es para tomarlo porque le puede alterar el sistema nervioso o el corazón o los riñones. Ya saben que la cafeína es terrible para el cuerpo, ¿sí? En lo posible, ojalá la gente evitara consumir café o lo que les he enseñado. Si van a tomar café, compre los descafeinados. Si usted es de los que toma café en cualquier parte, exprímale medio limoncito o media naranja para cortar esa cafeína y poderlo tomar con tranquilidad. ¿Listo? Bueno, entonces buches de café amargo para quitar esa inflamación, esa dolencia y cortar la infección para que se le calme el dolor. ¿Listo? Cuando son las encías inflamadas, aquí porque le sacaron una pieza dental, pero cuando son las encías inflamadas o sangrando, hacer buches de aguapanela con sal. En este caso no le sirve la aguapanela con sal porque necesitamos es buches de café para poder cortar la infección, desinflamar las encías y cicatrizar esa herida donde le extrajeron la pieza dental. Listo. Hola, buenos días. Bueno, está habilitada la línea 475-7979, 475-7979, para que participe con nosotros a esta hora, a nombre de Fitosalud, su tienda naturista de confianza. Todavía nos quedan 2 minuticos de programa, vamos a hablarles de la jalea de ayer hablé de la limón con acelga, hablamos de la granadilla con maracuyá, granadilla con mora, hablemos de la jalea de tomate con limón, que es para ese dolor en las rodillas, en los codos, en las uniones de los huesos. 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Listo. Muchísimas gracias, amigos oyentes. José Alexander Gil Alzate en la asistencia técnica y al frente de micrófonos, su amigo de siempre, Juan Felipe Tobón. Nos escuchamos ahorita de 8 a 9 de la mañana en Radio Reloj, de 9 y 30 a 11 en La Voz de Antioquia, y de 12 a 1 en La Voz de la Nostalgia, 1530 AM. Muchísimas gracias, un resto de día muy feliz. Que Dios nos bendiga. Chao, chao.
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7: 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Cuarta estrofa.

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4: Vamos a darle la bienvenida a otro feliz ganador que recibió el reactivador numerológico de la suerte y hoy nos comparte su testimonio. Hijo de Dios, buenos días.
5: Muy buenos días, maestro.
4: ¿Cómo te llamas?
5: Efren Ríos, maestro.
4: ¿En qué lugar escuchó nuestro programa y cómo le ha ido con el reactivador numerológico de la buena suerte?
5: En una vereda de acá, de Río Negro. Lo primero, maestro, fue que el numerológico del chance, él mismo me reveló el número y fue algo extraordinario. Y lo hice por Huila. Al otro día me levanté cuando me dio por mirar la lotería y lógico me había ganado la lotería de 600 millones.
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4: Amigos oyentes, sean ustedes cordialmente bienvenidos a un nuevo capítulo de este su programa de Milagros y Testimonios. Hoy miércoles 29 de julio de este año 2026, le traigo la respuesta a muchas personas que nos han llamado a la oficina y que también me han llamado al celular. Muchos de ustedes muy preocupados, muy pensativos de la mala suerte, de la mala situación en sus hogares, en sus negocios, en sus fincas, en sus empresas. Muchos de ustedes realmente haciéndonos preguntas sobre si ustedes están siendo víctimas de males, de malas energías, de malas influencias, de envidias, porque todo eso existe. ¿Cuántos hogares mantienen como perros y gatos? ¿Cuántos hogares donde reinaba la paz, la prosperidad, la abundancia, donde había alegría, donde había salud, donde había abundancia? Nada faltaba. De repente, de la noche a la mañana, allí en ese hogar hay hambre, miseria, desempleo, desolación, drogas, vicios, una cantidad de flagelos malditos y negativos que en este momento están destruyendo su buen vivir. De manera, mis queridos amigos oyentes, que para todas aquellas personas que día a día están en sintonía de nuestro programa, queremos decirle que nosotros, aparte de ser grandes maestros estudiados y expertos en las ciencias numerológicas, las ciencias cabalísticas, la ciencia de los números, también tenemos altos conocimientos en ciencias esotéricas y casos paranormales. Cualquiera que sea su problema, su dificultad o lo que usted esté afrontando en este momento en su vida, tenga la plena seguridad, mis queridos amigos oyentes, que nosotros también le vamos a decir la verdad. Hay personas que me han preguntado que si nosotros podemos a ellos liberarlos de entierros, de maleficios, de enyerbamientos, alumbramientos a las fotos, trabajos pesados de alta brujería. Pues por supuesto que para eso hemos estudiado y gracias al poder del Sagrado Corazón de Jesús y de Dios podemos combatir todo eso. 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
4: Su nombre, por favor.
8: Juan Carlos.
4: Juan Carlos, ¿qué día nos visitó y cómo le fue con el activador numerológico del chance?
8: Yo lo visité el miércoles y hice el chance por la lotería de Manizales. Me gané 31 millones de pesos gracias al chance.
4: Te ganas 31 millones de pesos. Hay mucha gente que a esta hora quisiera saber cómo usted hizo realmente para traer esa suerte millonaria.
8: Yo he trabajado mucho en ferreterías y gracias a Dios me gané esta plática, pienso montar mi propio negocio de ferretería, porque mi vida andaba muy preocupado porque estaba muy difícil la situación y todo eso, y gracias a esta plática voy a poder invertir en mi propia empresa.
4: Muy importante lo que usted acaba de decir y muy bueno llevarle ese mensaje a todos los oyentes, que siempre hay que pensar en grande. Bueno, amigo, cuéntenos cómo estaba su suerte en los números, en el chance, en las rifas, en la lotería, cómo le había ido.
8: No, yo siempre jugaba chance y todo eso, pero yo nunca llegaba pues así como con suerte ni nada, una racha mala, jugaba a perder siempre.
4: Y hay mucha gente que apuesta a perder, apuesta sin suerte. ¿Usted qué le quiere recomendar a todos ellos sobre este activador numerológico del chance y del dinero?
8: Que tengan mucha fe en el numerológico del chance, que consigan el dinero para que inviertan en su suerte y tengan premios millonarios, así como yo gané. Uno tiene que buscar la ayuda de la suerte positiva con el chance, lo van a lograr como lo logré yo. Les recomiendo que por ningún motivo vayan a dudar y vayan a dejar pasar esta buena oportunidad de obtener para la suerte.
4: Bueno, mi querido hermano, vamos a recordarle a los oyentes el día que nos visitas, con qué lotería ganas y cuánto en dinero.
8: Yo lo visité el día miércoles y hice el chance para la lotería de Manizales y me gané 31 millones de pesos. Este número fue revelado con el poder espiritual del numerológico del chance. Vengan por él para que ganen mucho dinero.
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4: Y a esta hora de la mañana tenemos aquí presente a otra querida amiga que hoy comparte su testimonio, comparte su alegría. Mi querida hermana, muy buenos días.
9: Muy buenos días.
4: ¿Cómo te llamas?
9: Yo me llamo Rosa.
4: Mi querida Rosa, ¿dónde vive usted?
9: Yo vivo en Río Negro.
4: Bueno, mi querida Rosa, ahora sí vamos a escucharle su testimonio. Cuando usted vino por el reactivador del Chance, ¿cómo se encontraba usted y qué fue que la motivó a venir acá a nuestra oficina de Medellín?
9: Pues yo me encontraba en una situación muy mal porque estaba muy enferma de los pies. Necesitaba hacerme una cirugía y no tenía con qué. Y acudí donde los maestros y ellos me dieron un reactivador y con eso me gané una platica, 15 millones, con el número de la Lotería del Tolima. Gracias a Dios pude hacer las vueltas y gracias a Dios a eso he estado ya mejor y a la ayuda que ellos me hicieron.
4: Usted, mi querida hermana, ¿hacía cuánto que venía con esos problemas de sus rodillas y con estas enfermedades y hacía cuánto que no ganaba Chance?
9: Hacía más de un año que estaba enferma de los pies y nada, que me ganaba un Chance, me ganaba una suerte, nada, hasta que acudí a donde ellos y me ayudaron y gracias a ellos pude hacerme la cirugía y en este momento pues ya me encuentro muy aliviada.
4: Gracias a Dios, usted se ganó ese premio, se ganó ese dinero y con eso se pudo hacer las cirugías que usted necesitaba. Hay muchas personas que le van a escuchar su testimonio también con problemas, con enfermedades, con dificultades. ¿Usted qué le quisiera recomendar a todos los oyentes que le escuchan su testimonio del reactivador del Chance?
9: Yo le recomiendo a todos los que me escuchan que vayan de los maestros y que le pidan el reactivador, que es una cosa efectiva. Pues a mí me salió cierto y de ahí me pude ganarme esa platica que estaba pero bastante necesitada.
4: Vamos a finalizar su testimonio recordando el día, la lotería y el número con el que ganó.
9: Yo gané el lunes por la Lotería de Tolima. Me gané 15 millones, gracias a Dios, con el reactivador del Chance. Y yo le pagué maestro y estoy muy agradecida con ellos porque ellos me ayudaron mucho y gracias a ellos pues ya vea, pude salir de mi problema. Vayan donde ellos, que son muy efectivos y les da buena suerte para que gane.
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4: Continuamos recibiendo nuevos testimonios de las personas que están ganando gracias a la energía positiva del reactivador millonario de la suerte. Tenemos aquí presente a una mujer feliz y ganadora. Vamos a darle la bienvenida, hija de Dios. Tenga muy buenos días y de qué parte nos visita.
10: Buenos días, maestro. Los visito del suroeste antioqueño.
4: Usted es una mujer luchadora, trabajadora, con sueños y con muchas ilusiones. Y usted siempre quiso ganarse un premio millonario. ¿Usted cuántos años tiene?
10: 32.
4: En sus 32 años de vida, ¿Usted alguna vez se había ganado algún chance, lotería o premio millonario?
10: No, pues que nunca me había llegado a ganar hasta que los escuché a ustedes y me dijeron que los visitara y vine, los visité y vean que me abrieron muchas puertas, me abrieron muchos caminos, me va bien ir con mi esposo en mi hogar, tenía muchos problemas.
4: Gracias a su fe en el Sagrado Corazón de Jesús se solucionan todos sus problemas y empieza usted a ganar premios millonarios. Cuéntele ahora sí a los oyentes, ¿qué día, con qué sorteo y cuántos millones se ganó?
10: El día domingo, por el Play 4, me gané 300 millones, primera vez que me gano un chance en mi vida.
4: Algunos oyentes nunca han tenido la oportunidad de ganarse un chance, una lotería, una boleta, nunca se gana nada con la suerte bloqueada. ¿Usted qué le podría aconsejar a todos los oyentes que escuchan hoy su testimonio y que también quieren ganar con el reactivador millonario de la suerte?
10: Que los sigan escuchando, que vengan y los visiten porque son muy buenos, gracias a ellos que me abrieron muchas puertas.
4: Para finalizar su testimonio, recuérdale a todos los oyentes qué día, con qué lotería y cuántos millones te ganaste.
10: Les recuerdo que me gané el día domingo por el Play 4, me gané 300 millones.
4: El reactivador millonario de la buena suerte, amigos oyentes, es exclusivamente para la persona de ambición, repito, la gente que quiere ganar loterías, que quiere ganarse el superastro millonario, que quiere ganarse el baloto, la gente que quiere ganar chances que realmente valga la pena, chances de cuatro cifras, superastros millonarios que cobre usted miles y miles de millones, porque si usted es de aquellas personas que durante muchos largos años de su vida ha querido tener una casa, un apartamento, una propiedad, una finca, un negocio, usted eso no lo va a conseguir con chichiguas, con premios de tres cifras. Usted va a necesitar son premios de 100, 200, 500, 1000 millones, una lotería multimillonaria. Por eso, el reactivador millonario de su suerte es el elemento esotérico que usted va a necesitar porque va a manejar sus energías psíquicas mentales de fe, de esperanza y de sueños positivos. El reactivador millonario de la suerte es un elemento que, por un lado, viene representado por los signos zodiacales para que usted juegue el astro millonario. Recuerde que las apuestas con el astro millonario a partir de 1000 pesos o 10000 pesos le estarán pagando a usted por cada 1000 pesos apostado 28 millones, 10.280 millones. O sea que una buena apuesta en grande, usted hará realidad ese sueño que siempre ha tenido en su mente. También podrá comprar la lotería por medio de ese número secreto de cuatro cifras que será revelado. Nosotros no somos adivinos de números, repito desde ya, no somos adivinos de números. Usted viene y participa en un ritual con el Sagrado Corazón de Jesús, en una revelación espiritual de fe, donde usted va a ver con sus propios ojos ese número exacto, el día y la lotería que a usted le favorece para empezar a apostar y ganar chances, loterías y premios millonarios. Desde hoy, miércoles, mañana jueves o cualquier día de la semana, todos ustedes van a tener derecho a unos rituales de purificación y magnetización de malas energías. Claro que obviamente existe la hechicería, el salamiento, la maldad, todo eso existe, pero no todos, aclaro, estarán siendo víctimas de esas energías de envidia o de maldad. Algunos de ustedes estarán bloqueados simplemente porque están apostando con hambre, están apostando con necesidad, están apostando pensando en el arriendo, están apostando pensando en las necesidades, en los problemas económicos, en las dificultades que viven día a día. Por eso se bloquean. Nosotros le vamos a hacer el ritual de desbloqueo. Vamos a magnetizar su mente y su energía para que usted vaya al puesto de chance gana y hoy mismo empiece a ganar, pero millones. Deje de pensar ya en chichiguas, en monedas, en menudas, que muchas veces ya con esta carestía que existe hoy en día no sirven ni siquiera para mercar. 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
4: Su nombre, por favor.
11: Claudia Patricia.
4: Mi querida Claudia Patricia, ¿usted dónde vive?
11: Yo vivo en Copacabana.
4: ¿Qué día se decidió usted a venir a ganar con la reactivación millonaria del chance?
11: El viernes vine por el activador de la buena suerte.
4: Y cuéntenos cómo le fue con la revelación del número de la suerte, con qué lotería y cuál fue ese premio millonario que usted cobró.
11: Espectacular. Y me dieron el número y lo hice y me gané 81 millones de pesos con el de la Astroluna, con mi signo de Aries. Y estoy feliz, estoy, pero mejor dicho, muy agradecida con ellos, con el Sagrado Corazón de Jesús, con Dios, porque ellos saben que yo necesitaba mucho esa platica.
4: El Sagrado Corazón de Jesús le hizo ese milagro, ¿y usted en qué invirtió este premio millonario, querida hermana?
11: Con esa plata que me gané, yo soñaba comprarme mi casa porque no tenía casa, pagaba arriendo, me veía muy a gatas porque yo soy una persona pobre, pero ya compré mi casa, ya en estos días me dan las escrituras y estoy feliz.
4: El Sagrado Corazón de Jesús le puso a usted una prueba de fe, usted la cumplió, hizo los rituales, hicimos la invocación de ese número de cuatro cifras y se ganó el premio millonario. Y ya muy pronto usted va a tener las escrituras de su propia casa. ¿Qué le podría recomendar usted a esos oyentes que desconfían y dudan hasta del poder del Sagrado Corazón de Jesús y que también quieren ganar grandes premios millonarios y que también quieren tener sus casas? ¿Qué consejo, qué orientación le daría a todos ellos?
11: Que se animen y vengan por el activador de la buena suerte para que ganen premios millonarios, para que se ayuden ustedes mismos y salgan adelante y hagan realidad sus sueños, así como mi sueño se hizo realidad, de tener mi buena casa y quitarme ese tormento de pagar arriendo. Los invito para que tengan fe y crean en los números del Sagrado Corazón de Jesús, que son muy milagrosos. Y por eso me gané con el astro millonario el viernes con 8539 con mi signo Aries. Cobré 81 millones. Dios los bendiga, maestro, y que sigan ayudando a todos y que les vaya muy, muy bien.
4: Y así día a día escuchan ustedes a todas aquellas personas que certifican y confirman la gran efectividad del reactivador millonario de la suerte porque han ganado premios millonarios y premios multimillonarios. Habrán algunos poquitos contados con los dedos de la mano que estarán bloqueados, no ganarán. O más triste aún, aquellas personas que vienen a jurar acá en el santo sagrado altar del corazón de Jesús, a veces hasta llorar lágrimas de cocodrilo, lágrimas que no son reales, porque el corazón de Jesús los pone a prueba de fe, dice que van a cumplir, dicen que todo lo van a hacer al pie de la letra, pero falso, mentiras, cuando tienen que hacer esa ofrenda, cuando tienen que hacerse un tratamiento, una ayuda que realmente se necesita para cobrar el gran premio multimillonario, inmediatamente se desaparecen, no vuelven a contestar el celular, no vuelven a aparecer en la oficina y ya por allá de vez en cuando les da por aparecer cuando ya la suerte la han perdido, cuando el maleficio, el daño, la brujería que se les ha mostrado ya los está carcomiendo, los está destruyendo lentamente. Por eso le hago un llamado en el día de hoy, miércoles 29 de julio de este año 2026, a todas las personas de fe, a todas las personas que quieren saber cuál es su número secreto de cuatro cifras, la lotería y el día, para apostar y ganar millones, pero para que apuesten grande, para que aprenda usted a conocer los sorteos millonarios y multimillonarios, porque muchas personas que a estas alturas de la vida llevan apostando toda la vida jugando chances de tres cifras o jugando a la lotería principal de 200, 500 pesos y cuando ganan, ganan chichiguas, ganan premios pequeños. Por eso cuando escuchan a las personas ganarse 500 millones, 1000 millones, los que se ganan el baloto, la lotería, los que se vuelven ricos y millonarios, no creen, porque siempre han ganado, han cobrado chichiguas. 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Les deseamos a todos ustedes la mejor de la suerte y que siempre el poder de Dios los bendiga.
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En la mañana a las 6:34, los paisanitos, soñé con ella, esa es la voz de Antioquia, también estamos a través de la internet y aparecemos en las diferentes plataformas digitales, nos ubican como la voz de Antioquia.

0: Mensaje de José Reynel, por tu boca, La Voz de Antioquia. Ya tenemos las 6:41, 6:41.
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3: Lo que pasa, sucede y acontece en Medellín, en Antioquia, en Colombia, en el mundo. Como siempre les digo yo, lo que pasa en la tierrita, mijo. Se lo contamos, se lo actualizamos a esta hora de la madrugada a través de Bienvenida Estéreo 88.9, el templo de la salsa, en esta mañana de miércoles 29 de julio del año 2026. Otra emisora de la cadena radial Júpiter de Colombia. Atentos que hubo caos en la Comuna 1. Paro de buses que mantiene bloqueado a Santo Domingo y deja a miles de usuarios a la deriva. Ante la magnitud del bloqueo en la vía a Santo Domingo Savio, los líderes comunales entonces encendieron las alarmas. Les contamos también a esta hora de la mañana, gracias a Radio Reloj en los 1080 del AM. Radio Reloj, la emisora que sirve, la emisora de todas las horas, en los 1080 del AM. Última advertencia de la Esprilla, ya dio 10 días a las disidencias que azotan al Tolima para entregarse. Les contamos, gracias a los amigos de La Voz de la Nostalgia en los 1530 de la M. Toda la música romántica en La Voz de la Nostalgia en los 1530 de la M. Les contamos entonces que los 666 hallazgos de presunta corrupción entregado por el alcalde actual de Medellín, Federico Gutiérrez, ya están en manos de las autoridades competentes para investigar si sí o no hubo tales actos en la administración, en la pasada administración del alcalde Daniel Quintero Calle y su hermano. Les contamos también a esta hora a través de los 1200 del AM, La Voz de Antioquia, ahora más guasca. La Voz de Antioquia, 1200 AM. Tras alerta por amputaciones y lesiones graves, Medellín reporta caída en casos asociados al tema de Tusi. Y les contamos también a esta hora rápidamente que se pronunció entonces Juan David Zuluaga. Juan David Zuluaga está en el Congreso de la República. Estuvo un tanto mal geniado el día de ayer este representante a la Cámara por Antioquia del Centro Democrático, que fue alcalde en el Santuario, que fue gerente de Maná. ¿Y por qué? Porque decía que llevaban siete horas llevaban en el Congreso de la República simplemente discutiendo los temas de la posesión del presidente Abelardo de la Espriella, el presidente electo por los antioqueños y por los colombianos. Estaban decidiendo 7 horas quién va y quién no va a la posesión. Y realmente no era ese un tema de forma, sino que se van al Congreso es a los temas de fondo, a discutir temas de la salud, de las pensiones de los colombianos. Los congresistas que ganan en sus regiones y que llegan a Bogotá como congresista, se supone que llegan es a trabajar para tratar de traer recursos a sus territorios que los eligieron para representarlos allá en Bogotá. Eso era básicamente lo que decía el hombre entonces el día
4: Llevamos
3: de ayer.
4: Llevamos 7 horas aquí tocando el mismo tema. Yo hago parte de ese 70% de Congreso Nuevo, que llegamos aquí con muchas expectativas, que yo vine hoy más que un tema de forma, algo de fondo, saber cuáles son los proyectos de ley que se van a tocar. Hombre, no ha comenzado el presidente y ya le están exigiendo. Esperemos, la austeridad, la verdadera austeridad tiene que ser de este Congreso, demostrando con claridad que se hacen las cosas bien. ¿Cómo es posible que llevamos 7 horas aquí? Unos hablando una cosa, otros repiten y vuelven a repetir, y siguen hablando y vuelven a hablar, como si hubiéramos congresistas de tercera, de segunda, de primera. ¿Y las necesidades de la gente dónde están? Si las preocupaciones que tenemos son de verdad la educación, la salud, nuestros territorios, pues demostremos con hechos y no más discursos. Y el que va a ir a esa posesión, que vaya. Y el que no vaya. Pero la austeridad tiene que ser nosotros demostrando que nos preocupa Colombia y esas regiones apartadas que defienden unos y defendemos otros.
3: Ahí estaba entonces Juan David Zuluaga en su intervención ayer, que por más o menos 3 horas estuvo pidiendo la palabra y casi que no le dan la palabra entonces a este congresista que se estrena como congresista este año entonces. Están escuchando a esta hora las emisoras de la cadena radial Júpiter de Colombia.
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7: Muy, pero muy buenos días a la gente que está en sintonía con nosotros. Una muy bonita mañana, una buena energía. Y la palabra más hermosa, que Dios me los bendiga, les habla el servidor Mario Levy desde la hermosa ciudad de Medellín. Bueno, me pica la lengua para contarles que este domingo vamos a tener una superconferencia. Este domingo vamos a tener un invitado especial, el señor Chalarca, que nos puso a ganar. El domingo, con 18 personas, a las 11 de la mañana, hicimos un ritual. ¿Y qué pasó? El número cayó, el número se precipitó. El mismo día, menos de 24 horas, número entregado por el señor Chalarca, matemático, 20 años de experiencia haciendo ganadores por todo Colombia. Y como lo bueno se repite, vamos a repetir la conferencia. Este domingo vamos a repetir y vamos a entregar un pronóstico numérico, que son los números para la Feria de Flores. Tita, tita, el tiempo no se detiene, llegó Modesto y acabó con esto. ¿Cómo le parece? Ya estamos en agosto prácticamente y vamos a dar los números para el florecimiento económico. Así que si quiere ganar, debe de estar. Felicitaciones al señor Chalarca, nos puso a ganar. Número efectivo, número garantizado. Y ni hablar del 914 que aparece en la profecía numerológica, que también fue de otra conferencia. Me le quito el sombrero, tiene el palito para eso, haciendo ganadores por todo Colombia. Muy buenos días, señor Chalarca.
8: Muy buenos días a los oyentes de este programa y al señor Mario Levy y al operador del audio. Les habla el señor Chalarca, matemático y numerólogo. Sí, señor Mario, como veníamos diciendo, se precipitó este número. Felices ganadores, los felicito. Deben estar felices aquellas personas que jugaron el número y se lo ganaron. Entonces, es una maravilla que en menos de 24 horas haya caído ese número.
7: El número que entregaron para Cali, para la ciudad de Bogotá, tripleta numerológica. Los que trajeron la hoja numerológica, ahí mismo en la hoja, el número se les anotó. Así que si quiere ganar este domingo, debe de estar. Recuerden que el dinero es una energía muy buena y esta conferencia es para que el dinero esté con usted. ¿Sabían que el dinero no llega a quien lo necesita, sino llega a quien vibre con él? Y eso es lo que vamos a enseñar este domingo. ¿Cómo vibrar con la energía del dinero? El dinero se trae por vibración, el dinero se trae por fuerza y por magnetismo. Entonces, vamos a dejar de perseguir el dinero, vamos a elevar la energía y que la plata nos persiga. Con esta conferencia ritual domingo 11 de la mañana. Ya les conté el chisme y por favor, los espero domingo 11 de la mañana. Inversión 30 mil pesos, dos mata uno. El señor Chalarca y Mario Levick en esta conferencia del dinero. Señor Chalarca, aquí en Medellín la gente es muy chismosa. Yo, y hablando de chismes, saludes a la vereda Chisme Fresco. Hay una vereda que se llama Chisme Fresco, ¿cómo será por allá? ¿Ah?
8: No sé aquí cómo se llamará la vereda Chisme Fresco, pero por allá hay uno que se llama, eso es en el Quindío, y se llama, ¿cómo es que llama esa vereda? Talento, creo que es Talento la vereda, sí, y la gente es como más bien lenguisueltica.
7: Lenguisueltica, de la araña y batatilla. Bueno, pero el dulce sabor del chisme. ¿Sabía usted aquí entre nos, señor Chalarca, que cuando yo era joven me mantenía donde mis tías? Visitaba a mi tía, visitaba a mi tío, visitaba a mis tías. Y yo caminaba muy rápido, ay, me voy donde mi tía. Y al rato salía corriendo donde la otra. Y me decían carrito. Y yo pensaba que me decían carrito porque caminaba muy, muy rápido. Y un día me dijo una tía, me dice, Mario, ¿usted sabe por qué lo llaman carrito? Y a mí, ¿por qué me llamaban carrito?
8: Porque llevaba y traía, me imagino yo, ¿no?
7: Ah, sí, eso. Porque traía y llevaba, ¿cómo le parece? Qué pena.
8: Corre caminos.
7: Ah, me llamaban carrito porque llevaba y traía. Bueno, ¿qué chismes son los que le gustan a usted?
8: Hombre, Mario, a ver, esos chismes, pongámosle como picantico aquí a este programa. Chismoso religioso. Cuento el milagro, pero no el santo.
7: Cuento el milagro, pero no el santo. ¿Qué quiere decir eso? Que le cuento el chisme, pero no dice uno quién se lo contó. Porque uno dice, ay, ¿quién te dijo? Te cuento el milagro, pero no el santo. Ya sabe que cuando le dicen eso es porque no quieren decir quién fue el que soltó la sopa, soltó la lengua.
8: Ave María, eso sí es espantoso, ¿no? Este otro, chismoso ciego, yo no vi, pero me contaron.
7: Ah, claro, yo no vi, pero me contaron. Pero lo cuentan como si lo hubieran visto. Porque sabía, señor Chalarca, que hay ojo chismoso y hay oído chismoso. Sí. ¿Ah? Telarañas, batatillas.
8: Hasta paredes chismosas.
7: Enredadura. ¿Paredes qué?
8: Chismosas. Hay paredes chismosas, hermano Mario.
7: ¿Tiene uno que hablar pasito?
8: Así.
7: ¿Ah?
8: Así. Porque si no, escuchan los vecinos.
7: vamos muy bien. Cuéntenos qué más chisme. Oiga, usted como que es experto en chisme, señor Chalarca, con todo respeto.
8: Sí, ¿Qué más
7: chisme hay?
8: De pronto tengo una lengua que me peino con ella, ¿cierto?
7: ¿Será? Bueno, sigamos.
8: Dice este, retardado, llega cuando el que pasó, que pasó.
7: Ah, el retardado, cuando uno llega y está yendo el chisme, yo tengo un sobrino así. Sí. Cada que llega, ¿qué pasó?
8: Aquí no ha pasado nada.
7: ¿Qué pasó? Ah, no, es para que lo desatrasen del chisme. Dulce sabor del chisme hoy.
8: Este otro, chismoso mágico, adivina.
7: Ah, sí, que lo ponen a uno a adivinar el chisme. Sí. Adivinate lo que pasó. Y uno que, con esas ganas de que suelte la lengua.
8: ¿Qué pasó?
7: Imagínate. Oiga bien, oiga, chisme mágico lo pone uno ahí a esperar.
8: A imaginación del chisme, como fue de espectacular. Pero imagínate, Mario, que ese es el chisme que como que me encanta a mí. De este chisme no va a quedar títere sin cabeza.
7: Oiga, de este chisme no va a quedar títere con cabeza. ¿Qué quiere decir eso? Que con el chisme le van a reventar la cabeza a uno. Como cuando sale un chisme, ¿sabe cuál es ese chisme? Cuando hacen la diablura entre varios.
8: Ah, sí.
7: Que no quedó títere sin cabeza. Y le conté a Julana y esa me sapió y contó al otro y que este está de testigo.
8: Ese chisme se volvió un salpicón.
7: ¿El chisme salpicón?
8: Sí, el chisme se volvió un salpicón.
7: Ay, es el que yo conozco una señora que decía, ay no, yo soy muy seria, no me metan en chismes, y salía volada.
8: Ah, no.
7: Apenas prendía el chispero, decía, yo soy una mujer muy seria y salía volada, a mí no me metan en enredos.
8: ¿Ah? ¿Cómo le parece a usted la pastilla de la señora? ¿Ah? Va a llevar el chisme y sale volada.
7: Sí, yo soy una mujer muy seria. A mí no me metan en chismes. Pero apenas dejaba la culebra prendida. Bueno, no voy a dejar téteres sin cabeza, dicen por ahí. Y voy a hacer un comentario. Recuerda que Mario Levy decía que cuando uno se muere es que le salen los gusanos. Sí. Por decir algo, cuando uno se sale de un trabajo, ahí es donde empieza la patrona a hablar que como, oiga, 30 años trabajando con la señora y apenas le renunció, sale con el chisme, ay, la cheque porque era muy cochina, que relujero, que no arreglaba la casa y la tuvo 30 años.
8: ¿Ah? Pero vino cuando ya la echó.
7: Claro, ahí es donde cuando uno se muere es que le salen los gusanos. Mario Levy lo dijo, pero ¿por qué lo dije? Porque yo sabía que con lo de las elecciones del presidente iban a salir una gran cantidad de chismes, comentarios, todo iba a salir a la luz. Por eso se dice que cuando uno se muere es que le salen los gusanos. Apenas cuando se muere. Ahí mismo le dicen, oiga, ya le dicen a la viuda, pero es que ella tenía 4 mozas. Ah. Y le muestran las mozas, vea, esa que vino al entierro, esa era la moza de él. Por eso cuando uno se muere, es que le salen los gusanos. Y usted sabe, cuando una persona, oiga, somos tan chismosos los seres humanos, ¿sabe qué es lo primero que se comen los gusanos? Los ojos y la lengua. Cuando uno se muere, lo primero que se comen los gusanos es los ojos y la lengua. Bueno, me pica la lengua. Yo tengo una vecina que tiene una lengua tan larga, señor Chalarca, oiga, capaz de descaderar una vaca con la lengua.
8: ¿Cómo le parece?
7: Y hay gente que dice, ay, y chisme terremoto. Agárrate, te tengo un chisme. ¿No le ha tocado? Llega la vecina. Ese chisme es bueno. Chisme bueno cuando llega la vecina. ¡Agárrate! ¿Ese es el chisme qué?
8: Peligroso.
7: Y terremoto. Chisme terremoto. ¡Agárrate! Bueno, señor Chalarca. Y hablando de chismes, ¿qué vamos a tener este gran domingo? La vamos a pasar rico. Des ese regalo. Les voy a hacer cambios de energías para la suerte. Y vuelvo y repito. El dinero no llega al que lo necesita, llega a quien esté vibrando. Y eso es lo que vamos a enseñar, a vibrar con la energía del dinero. ¿Qué vamos a tener, señor Chalarca, este domingo a las 11 de la mañana?
8: Sí, señor Mario Levy. Este domingo vamos a tener una conferencia y va a ser espectacular. Vamos a pasar de maravilla, la vamos a pasar aquí muy bueno, lo vamos a gozar, nos vamos a entretener la mañana. 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Y vamos a pasar muy delicioso. Vamos a repetir la conferencia de la Su Majestad el Dinero, que es delicioso. Esa conferencia es para hablar cómo es que se logra llegar o que llegue el dinero a nuestras manos. Amigos, los invito a una conferencia que va a cambiar de mentalidad del dinero. Eso va a ser muy maravilloso, Mario, porque uno tiene que estar muy positivo, tiene que tener mucho positivismo y mucha energía para poder que alcancemos a canalizar esa obra para el dinero.
7: Bueno, este domingo vamos a hacer activación del chakra del dinero. Óigalo bien, el dinero no llega a quien lo necesita, llega a quien vibre con él. Entonces vamos a estar enseñando cómo elevar la vibración para traer suerte y dinero. 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
9: Sí, señores, lo mejor de la vida, luchar, esforzarnos y ver realizados muchos de nuestros sueños. Dice la Biblia, sin sueños pereceréis. Hay que desear, hay que anhelar y hay que hacer lo posible y lo imposible por ver realizados muchos de nuestros sueños. Todo lo que alimenta al alma da felicidad y qué bueno, dale ese regalito a su alma. Crecimiento espiritual, hacer ese gran ritual generador de dinero. El dinero se trae por vibración y vamos a enseñar esa técnica de vibración. Llámelo vibración, se atrae por magnetismo, llámelo frecuencia. Vamos a elevar la frecuencia para que la energía del dinero fluya. Vamos a aprender muchas cosas este domingo a las 11 de la mañana. 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A veces luchamos, bregamos, intentamos y las cosas no funcionan. 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Que tengan un día espectacular, un día maravilloso. 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
10: La Plaza Minorista José María Villa. Esta fue inaugurada el día miércoles 15 de agosto de 1984 a las 10 de la mañana. Nace como la solución a la situación caótica organizacional que afrontaba la antigua plaza de mercado conocida como Guayaquil, El Pedrero o Cisneros. Desde el año 1998 hasta la fecha, la Plaza de Mercado José María Villa, o Plaza Minorista, es administrada por la Cooperativa de Comerciantes de la Plaza Minorista Coomerca, encargada de velar por todo el funcionamiento operativo, administrativo y propender por el bienestar de los asociados, los comerciantes y demás gremios y o comunidad que laboran en este centro de mercado, como la vía más directa para dar solución a la violencia, la cual había tomado grandes decisiones. Al comienzo de la administración de Coomerca, se le propuso a un grupo de personas que generaban este fenómeno entrar en un proceso de conversaciones para buscar una solución pacífica y conveniente tanto para ellos como para la comunidad. Fue entonces, como después de 2 meses de conversaciones, en el año 1998, firmaron un compromiso de paz y convivencia, en el cual Coomerca generó empleo a estos jóvenes a cambio de que ellos se resocializaran. Y así se logró darle fin en este lugar a la descomposición social generada hasta entonces. Hoy en día, y gracias a la administración Coomerca, el principal indicador que beneficia a la comunidad de la plaza y de la ciudad de Medellín es la seguridad, la armonía y la tranquilidad que se siente en este espacio comercial, además de cumplir eficientemente con la importante labor de regular los precios de los productos de la canasta familiar. Esto los hizo merecedores de reconocimientos como la Orden Juan del Corral en el 2004, Orden de la Democracia Simón Bolívar en el 2009 y repitieron la Orden Juan del Corral en el 2014. Luego, Fenalco Antioquia escogió a los mejores del comercio en el 2014, entre ellos la Plaza Minorista José María Villa, a quien se le otorgó el Mercurio de Oro. Este es el máximo reconocimiento que otorga el premio por la contribución al progreso y los significativos aportes que esta organización le ha hecho al departamento y al país.
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Claro que sí, era Ismael Trujillo, ausencia. Esa es la voz de Antioquia en la mañana a las 7 y 26 minutos, 7 y 26. Pertenecemos a la cadena radial Júpiter.

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Déjame en paz, mensaje de los lancheros.

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2: Le damos la bienvenida al abuelo, al anciano Marcelino. En este momento inicia el programa del hechicero, del brujo, del espiritista más antiguo de la tierra. En él encontrarán soluciones, recetas, fórmulas, rezos, tranquilidad y algo muy importante, cambio a sus vidas. Escuchen a Marcelino en este momento.
3: Les saluda nuevamente Marcelino, el viejito, el curaca, el anciano, el que le ayuda, el que le saca, el que le muestra, el que le habla con la verdad, porque aquí yo no vengo a jugar, yo vengo a ayudar a las personas, no vengo a prometer cosas que yo no puedo cumplir. Yo no soy numerólogo, yo no soy adivino. Conozco la planta, conozco el rezo, conozco por qué se le fue esa persona de su lado, esa muchacha, por qué se le llevaron esa personita que usted tanto quería, por qué su cuerpo se está destruyendo, por qué su cuerpo se está acabando, está enfermo, está deteriorado, está cansado, está agotado, por qué su negocio va para atrás, por qué trabaja y no progresa. Yo no soy el único, pero sí soy un abuelo, un curaca. Mucha gente me hablan, me critican, me pelan el rabo, como se dice, pero me alegro porque el que hable de mí es porque soy más que ellos. Así soy yo. Yo aquí no tengo pelos en la lengua para ocultar, no señor. Ayudo al que lo necesite. Yo le ayudo al que desee. Yo le ayudo al que tenga deseos de salir adelante, de mejorar, de encontrar esa felicidad, de encontrar esa riqueza, de encontrar esa solución. Por eso cuando me visite, de verdad, venga porque quiere mejorar, porque quiere pagar esas deudas, porque quiere pagar esas hipotecas, esas gota a gota, porque que usted quiera curarse de esa enfermedad, esa artritis, esa reumática, esa osteoporosis, de todas esas enfermedades que atacan el cuerpo, pero que lastimosamente en ocasiones se dejan avanzar porque visitan un lado, visitan el otro, o compran objetos que no les sirven para nada, le mienten, le engañan. Aquí por eso cuando usted me visite, tenga en cuenta una cosa, que yo no cobro porque el que sabe no cobra. Yo no cobro la consulta, la entrevista, la charla. Es totalmente gratis. Yo no cobro la consulta, la charla con yo, Marcelino. Es totalmente gratis para la persona que nos quiera visitar, para la persona que quiera mejorar, para la persona que quiera salir adelante, para la persona que quisiera encontrar esa felicidad, ese progreso, esa solución. 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Aquí hay otras personas, porque son muchas las que llaman a participar. Regáleme su nombre.
4: Mi nombre es Patricia Ramírez.
3: Patricia, cuénteme, ¿a qué debo su llamada? ¿Qué nos quiere comentar hoy?
4: Gracias al maestro Marcelino, porque yo era una persona muy enferma, vivía de médico en médico y medicamentos que me daban me servía. Visité al maestro Marcelino y gracias a la mochila sagrada que él

0: De los medicamentos estoy muy bien, mi salud ahorita es de lo mejor, gracias al maestro, muchas gracias al maestro.
1: Estos testimonios son bonitos cuando de verdad se lo entregamos con fe, porque usted me comenta que la mochila, la consulta con yo Marcelino le trajo beneficios y sé que esta mochila le va a traer muchos beneficios, pero ¿qué le recomienda a usted a la gente? ¿Que me visite o que no me visite?
0: Por supuesto, yo les digo a la gente, vengan con fe, el maestro es muy bueno y los medicamentos que le da a uno son excelentes.
1: Muchas gracias y espero que la vida siga cambiando. 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
1: Aquí en este momento tenemos un testimonio más de vida. Regáleme su nombre y su fecha de nacimiento.
3: Yo nací el 3 de abril de 1952. Mi nombre es Flor María Oñate Martínez.
1: Bueno, Flor, cuéntele a la gente, ¿aquí se le cobró por la consulta?
3: No me han cobrado ni 5 centavos.
1: Bueno, ¿y cuánto aquí yo, Marcelino, le cobré por el tratamiento, le cobré por la limpieza?
3: Nada, absolutamente nada.
1: Bueno, pero cuéntele a la gente. ¿Usted está dando un testimonio aquí porque verdaderamente tiene fe?
3: Sí, señor. Desde ayer, de casualidad, puse la emisora y escuché, me puse a escuchar el programa y hice lo que el doctor Marcelino estaba dando y pues me puse a hacer la oración. Yo tenía un dolor en el estómago, el cual me tenía muy agobiada. Y solamente con repetir lo que él estaba diciendo, no alcancé a coger el vaso de agua que él decía, pero solamente con su oración yo sentí totalmente un alivio.
1: ¿Usted qué le dice a la gente? ¿Si vale la pena venir? ¿Si vale la pena hacer un sacrificio?
3: Sí, señor, sí vale la pena. Que vengan y que se cioren, que es cierto.
1: Bueno, y para todas las personas que han buscado ayuda, que no han podido encontrar esa solución, que no han podido encontrar esa alegría, esa personita que quiere que se fue de su lado, que no sabe por qué, se la llevó su amigo, se la llevó una persona desconocida, no sabe por qué se fue, intenta por un lado, intenta por el otro, y ha hecho todo para recuperarla o recuperarla y no ha podido. Yo le digo que este viejito de 104 años, este curaca, este anciano, este abuelo, le tiene la solución de una vez por todas. para que usted traiga esa persona y para que usted enamore, para que usted deje atrás esos malos pensamientos, para que usted encuentre esa felicidad, para que usted encuentre esa riqueza, para que usted encuentre esa felicidad y esa prosperidad. Este viejito, este curaca, este abuelo, sabe dónde ponen los chulos, como se dice, porque yo todo remedio que lo prepare, lo bautizo, lo preparo, o con el nombre o fecha de nacimiento, sus problemas. Por eso la medicina que yo entrego, lo que usted necesita se lo entrego de una vez. Pero rezado y ritualizado, bautizado, con su nombre, fecha de nacimiento. Porque recuerden que este viejito no nació ayer. Este viejito con canas, arrugado. Este viejito ya a veces le falta el aliento. Ha ayudado a muchas personas. Ha ayudado a bastantes. Por eso a esta hora yo les quiero hacer la invitación para que usted mejore, para que usted cambie, para que usted solucione esos inconvenientes, para que usted solucione esas dificultades, esos tropiezos, para que usted encuentre ese camino de alegría, prosperidad y de abundancia. Si en algún momento su cuerpo, su espíritu, su alma se encuentra deteriorada, ha sido trabajado por la mano del hombre, le han hecho un brujería, un brujazo, un vudú, un tungando, cualquier porquería, hechicería que usted tenga, recuerde que es que yo le curo, le saco, le limpio, le elimino toda clase de enfermedad para que usted se pueda curar, para que usted se pueda mejorar, porque el abuelito, 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
1: Esta es la invitación que le hace Marcelino. Y escuche las personas que llaman, las personas que participan, las personas que dicen. Ya me han visitado, ya tengo historia. Que yo no nací ayer, yo tengo 104 años. Mire, conozco nietos, hasta nietos, bisnietos. Nietos y más nietos, porque yo aquí no vengo experimentando, porque la sangre indígena se conoce. Mucha gente me decía, ole, usted es que no tuvo televisión, no se entretenía en nada. La sangre indígena deja sangre, deja retoños. Por eso en mi hogar hay dos retoños de yo. ¿Para qué? Para que salga, para que mejore, para entregarle solución. Para que usted cambie, para que usted progrese, para que usted surja, para que usted encuentre esa alegría, esa prosperidad, esa solución, porque con Marcelino le ayudamos de verdad, verdad. No hay pero que valga, aquí no hay excusa, no señor. Si usted me visita es porque quiere cambiar. Y si usted quiere cambiar, le va a mejorar, le vamos a solucionar cualquier inconveniente, cualquier dificultad. Para que usted comience a solucionar cualquier tropiezo que se le esté presentando. Recuerde, el viejito, el anciano, el abuelo, el curaca, le ayuda de verdad, verdad. Por eso si usted me quiere visitar, hágalo ya mismo. llame, participe y comente. Bueno, estamos llegando al final de esta emisión. Alisten vasito con agua. Coloque la mano derecha encima y diga conmigo. Señor Padre Eterno, te pido que hoy me liberes, me cures enfermedades, daños, maldades. Elimina la envidia, elimina el rencor, elimina la hechicería, las enfermedades de mi cuerpo, porque hoy quiero entrar con tu santa voluntad. Quiero que me cures, quiero que me protejas, toda mi familia, y también quiero encontrar la solución para todos los problemas que posea. Te lo pido, Señor, en el nombre del Padre, del Hijo, del Espíritu Santo. Amén. Jártese en el vasito con agua, pero járteselo con gusto, con fe. Tómeselo con fe. Se van a dar cuenta que esa bendición, de esos dolores que usted necesita, se van a retirar. Yo me despido y se despide mis hijos, Máximo y Rómulo, y yo, Marcelino, hasta la próxima.
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5: ¿Te acuerdas de esto?

0: Claro que sí, con las hermanas Calle, mi hogar será un jardín. La Voz de Antioquia a las 7:50, las 7:50. 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
1: A esta hora te acompaña José Alexander Gil Alzate.
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2: A partir de este momento van a escuchar una verdadera profesional de la numerología, una persona capacitada, estudiada y, lo más importante, que ha puesto en práctica por más de 15 años y más de 6 países el arte de los números, y hoy está aquí, Rubiela Santos. Muchos han tenido la fortuna de estar en diferentes conferencias, han leído sus diferentes libros, pero para aquellos que no, la pueden escuchar y orientarse en este instante. Bienvenida, Rubiela Santos.
3: Hola, ¿qué tal, mi bella familia? Nuevamente, quien les está hablando y acompañando a esta hora de hoy. Hoy, martes 28 de julio, en este gran día, un día a propósito.

0: de estar acá en este mundo terrenal. Hoy martes 28 de julio del año 2026, mis señores, y como todos los santos días, día apropiado, día positivo, día de cambio, día de limpiezas, para limpiar, para despojar, para retirar todo lo malo, lo negativo. Recuerden que los martes es día cabalístico, sí señores, y día de la Virgencita de Santa Marta, para darle las gracias por todos los favores recibidos hoy martes 28 de julio del año 2026. Y como todos los santos días, quien les está hablando, acompañando en vivo y en directo, Rubiela Santos, numeróloga profesional, entregándoles todo lo mejor de mí a esta hora, mi bella familia, para que usted se contagie, contagiese de esta gran energía, contagiese de este gran positivismo, de esta gran idoneidad, capacidad mental, espiritual, consejos, experiencia y profesionalismo. Que yo, Rubiela Santos, estoy acá entregándoles a cada uno de ustedes con todo mi amor, con todo mi cariño. Usted que tiene ese problema, esa tristeza, esa dificultad, que es una persona que se siente abandonado por Dios, que no sabe ni qué camino tomar, porque en realidad necesita de esa ayuda, necesita de ese cambio, necesita de ese beneficio, necesita salir adelante. Una persona que llora en silencio, que aclama, que pide a gritos esa ayuda ante Dios, ante la vida, ante la oportunidad para poder salir adelante. Este es el momento, mi bella familia, para que usted se contagie de esta gran energía, de este gran positivismo, de esta gran idoneidad, capacidad mental, espiritual, consejos, experiencia y profesionalismo. Que yo, Rubiela Santos, estoy acá entregándoles a cada uno de ustedes con todo mi amor, con todo mi cariño. Usted que en realidad quiere salir adelante, anhela, de verdad, tiene ese problema, esa situación, está pasando por ese mal momento, es una persona que ha sido sufrida, que ha sido desplazada, que ha sido desgraciada, discúlpeme la palabra, pero es la realidad y en todo el sentido de la palabra se lo digo. Quiero que en este momento se contagie de esta gran energía, de este gran positivismo, de esta gran idoneidad, capacidad mental, espiritual, consejos, experiencia y profesionalismo. Que yo, Rubiela Santos, estoy acá entregándoles a cada uno de ustedes con todo mi amor, con todo mi cariño, para que su vida le cambie, para que usted pueda salir adelante, para que en realidad su vida sea otro rumbo. Pero póngale positivismo, póngale optimismo, deje atrás tanto negativismo, tanta cosa fea y negativa que no lo deja avanzar, que no lo deja progresar, que lo tiene totalmente bloqueado, tal vez a usted y a toda su familia. Por eso, mi bella familia, el propósito es para hoy. Hoy, en este gran día de hoy, para que venga, conózcame personalmente acá en la ciudad de Medellín, Antioquia. Recuerden que como profesional que soy, yo, Rubiela Santos, no le voy a cobrar absolutamente nada, ni por la consulta ni la numerología. No tiene costo, no tiene valor. Lo que usted debe de hacer es llamar y apartar esa gran cita para que su vida le cambie, para que su vida le mejore, para que por fin pare de sufrir, para que deje atrás tanta cosa mala y negativa. Usted que es una persona que es consciente, que sabe, que ha ido en busca de ayuda a un lado, al otro, y en ningún lado le han podido colaborar. Al contrario, usted siente que han jugado con su buena fe. Este es el momento para que me dé a mí la oportunidad, a mí, Rubiela Santos, numeróloga profesional, para que cambie esa suerte. Por cosas bonitas, por cosas maravillosas, por ganancia, por prosperidad, por éxito, por unión familiar, por alegría, para que pare de llorar, para que pare de sufrir. Usted que ha llorado sobre esa leche derramada, que se la pasa quejándose todos los santos días sobre esa situación, sobre ese problema. O tal vez mirando lo que tiene el vecino, lo que tiene la familia, lo que tiene el hermano, lo que tiene el amigo, que usted lo anhela, lo desea, lo mira con envidia, pero que usted no ha podido llegar hasta allá, porque siempre lo persigue la mala racha, los bloqueamientos, la envidia, todos los caminos los tiene totalmente cerrados. Yo, Rubí a la Santo, se los voy a abrir y le voy a ayudar y le voy a colaborar y le voy a demostrar que esto es totalmente real, totalmente verídico. Ver para creer, ver para creer, ver para creer. Dios dice, ayúdate que yo te ayudaré. Y este es el momento del cambio, para que su vida le cambie, para que su vida le mejore, para que usted sea alguien en este momento que diga, oiga, yo desde que fui donde esta señora Rubiela Santos doy mi testimonio que en realidad mi vida me cambió, mi vida me mejoró. Por eso es que les hago esta gran invitación, para que usted venga, venga, venga, venga con anhelo, venga con fe, venga con positivismo, porque esto no es una mentira, esto es algo totalmente real. Por eso, mi bella familia, recuerden que estoy acá, en la ciudad de Medellín. 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Usted que necesita ese cambio, esa ayuda, ese beneficio, este es el momento para que lo haga. Háganlo ahora mismo, véngase ya mismo acá a mi hogar, donde su vida le va a cambiar, donde su vida le va a mejorar, donde usted va realmente a vivir una experiencia nueva, pero para mejorar. Todo lo que yo, Rubiela Santos, le ofrezco acá en mi hogar es para que usted mejore, para que usted salga adelante. No se les olvide, siempre lo digo y lo repito por este medio, yo, Rubiela Santos, les entrego a ustedes dirección de mi hogar, porque yo no tengo nada que esconder. Yo acá le doy a usted la cara, yo acá no le estoy atendiendo a usted por el teléfono, que eso es algo muy importante, porque de verdad, acá vienen diariamente personas diciéndome, contándome sus historias de que llamaron, que los robaron, que los estafaron. No, yo les atiendo personalmente, personalmente. Cara a cara nos vamos a ver, y por eso es que esto es algo real y algo verídico. Por eso en este momento quiero que no se me muevan de sintonía, para que escuchen con atención estos mensajes, testimonios, certificaciones de cada una de esas personas que han venido acá a mi hogar en busca de ese cambio, en busca de esa ayuda, en busca de ese beneficio, que nos lo cuentan y no lo certifican hasta ahora. Y nos cuenta una persona, dice, hola doctora Rubiela Santos, mi nombre es Juan Juan Esteban Peregrino y soy de una vereda, El Raizal, y hoy vengo a darle mi testimonio, ya que usted me ayudó muchísimo a sacar mi finca adelante, ya que habían unas cosas muy muy raras donde estaban los caballos, habían unos entierros, habían unas brujas que asustaban esos caballos y salían a medianoche y rompían todas esas, esos establos, eso volvían una nada, los broches, porque desafortunadamente los tenían asustados, era una bruja que se les aparecía, y ellos normalmente siempre cuando hay cosas negativas los animales son los primeros que sienten. Y ellos de verdad me tenían ya totalmente aburrido, los quería vender, yo no sabía qué era lo que estaba pasando. Todo en mi finca se estaba acabando a consecuencia de esas porquerías que habían allá y que estaban acabando con todo. Pero gracias a Dios yo la conocí a usted y usted me empezó a ayudar y a colaborar. Ha sido lo mejor porque usted me liberó de todas esas cosas malas y negativas que habían allá. Le doy gracias a Dios por haberme la puesto en el camino, porque así pudimos romper todas esas porquerías. Gracias, gracias, doctora Rubiela Santos. Usted es la mejor, de verdad, mil y mil bendiciones. Porque usted, desde que yo la conocí, todo ha mejorado al 100%. También le agradezco mucho esa gran ganancia que me ofreció a través de la lotería del Dorado Noche, el número 7817, este domingo 26 de julio. Esto ha sido algo totalmente increíble de no creer, pero es algo real, donde usted fue la única que me ayudó y me colaboró. Mil y mil bendiciones, doctora Rubiela Santos. Y asimismo, rápidamente, otra persona que nos cuenta y nos certifica en este gran día de hoy, dice: hola, doctora Rubiela Santos, mi nombre es Andrés Méndez y soy del barrio Manrique. El día de hoy le vengo a dar mi testimonio agradeciéndole mucho toda su gran ayuda. Todo lo que usted ha hecho por mí ha sido realmente maravilloso, ya que tenía demasiadas dificultades, problemas en mi hogar, ya que mi suegra, mis cuñadas se metían en absolutamente todo. Mi esposa no podía opinar absolutamente nada porque ellas opinaban primero que ella. Era una relación insostenible, la cual me tenía totalmente aburrido, no sabía qué camino tomar. Pero gracias a Dios usted me brindó toda la ayuda, me mostró qué era lo que venía pasando, donde mis cuñadas nos estaban haciendo brujería por envidia hacia mi mujer. Muchísimas gracias, doctora Rubiela Santos, por todo lo que ha hecho por mí y por mi esposa. Esto ha sido algo maravilloso que no hay palabras de agradecimiento. Mil y mil gracias, doctora Rubiela Santos. Le cuento, doctora Rubiela Santos, que yo jugué el numerito que usted me dio, que fue con la lotería de Cundinamarca, el número 58012, el día martes 21 de julio. Y me gané un premio muy, muy grande, que prefiero decirle a usted la cantidad personalmente, ya que usted se merece todo el beneficio de este premio y de todo lo que ha hecho por mí. Muchísimas gracias, doctora Rubiela Santos. Bueno, mi bella familia, señores, testimonios reales, testimonios certificados de cada una de esas personas que han venido acá personalmente a mi hogar en busca de ese cambio, en busca de esa ayuda, en busca de ese servicio, y no lo cuentan y no lo certifican en esta hora. Por eso usted, mi querido amigo, mi bella familia, no se me puede quedar atrás. 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Un beso, un abrazo y deseándoles que en su familia reine la paz y la prosperidad. Dios los bendiga.
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3: El Parque Lleras está ubicado en el barrio El Poblado, comuna 14, entre las carreras 37, 39 y las calles 9 y 9A. El Parque Lleras hace parte de la zona rosa de Medellín, o calle 10. Además, junto con la citada calle 10, el Parque Lineal de la Quebrada La Presidenta y el Parque Lleras conforman la llamada zona rosa de Medellín. Fue construido en la década del 30 por el Banco Central Hipotecario, BCH. El gerente del banco en ese entonces era Julio Eduardo Lleras, de ahí el nombre de Parque Lleras. En sus inicios, el Lleras era un barrio residencial, uno de los más tradicionales de la ciudad. El BCH construyó cerca de 45 casas que vendió a familias de clase media por un valor de 3.000 a 8.000 pesos, de acuerdo a las comodidades que tenía cada casa. En 1937, don Germán Obeso Muñoz compró una de las viviendas del BCH. Esta era una casa tipo A. Tuvo que pagarles el 10% de contado, es decir, 320 pesos y cuotas mensuales de 25 pesos durante 15 años. La casa le costó 3.200 pesos con 10 centavos. Era un buen vividero, un barrio de gente buena. Casi nadie tenía vehículo y tenían que viajar en camionetas de transporte público. El Parque Lleras es una zona de Medellín que encarna claramente el proceso de transformación urbana que ha vivido el sector. Es así como las casas que construyó el BCH dieron paso a los bares, discotecas y restaurantes que actualmente existen. Pero para la zona rosa, no todo fue color de rosa. El jueves de bares que se vive cada semana en el Parque Lleras en El Poblado se convirtió en la noche del jueves 17 de mayo de ese 2001 en una verdadera pesadilla. Debido al atentado terrorista con carrobomba que afectó la zona, 8 personas resultaron muertas y más de 138 resultaron heridas. Después de ese trágico hecho, nadie imaginó que 3 años más tarde ese sector se convertiría en un icono turístico y gastronómico de la ciudad. El empuje paisa, que todo lo hace posible, logró que de la desolación del día del carrobomba no quedara rastro alguno y que esta zona se transformara en una de las de mejor posicionamiento de la región.
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0: Claro que sí, eran los jinetes, el jinete, los coyotes con el jinete perdido. 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Las 8:25.
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2: Hola, ¿qué tal, amigas, amigos? Cordial saludo. Hoy es miércoles 29 de julio. Aquí estamos en Radio Cadena Júpiter. Un abrazo a toda la gente de Antioquia, a toda la gente de Sonsón, de Nariño, de Amalfi, Yolombó, La Unión, Guarne, Cocorná, a toda la gente que está a las afueras de Medellín. 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Estoy catalogado como el número uno, el número one. Dese una oportunidad, permítanme. Yo observo la palma de la mano, el iris del ojo, la lengua, escaneo la planta del pie y le digo quién lo engaña, quién lo traiciona, quién lo enterró en un cementerio, por qué le está yendo tan mal, hermano, por qué usted la plata no le rinde, por qué usted juega tanto, juega y nunca gana nada. Día tras día está empeorando, día tras día está más enfermo, más agobiado. Dios dijo, ayúdate que yo te ayudaré. ¿Tiene alguna necesidad? ¿Quiere que le ayude con su hijo que es drogadicto, que anda por el mal camino, su nieto? No le cuente nada a nadie, haga todo callada, callado, tráigame la fotografía este muchacho, yo me voy a encargar del resto. Vamos a quitar la sal, vamos a mejorar esa suerte oscura de fracaso y de mala vibra. 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Hoy es miércoles, juega Meta Valle Manizales. Voy a regalar número a todos los oyentes de Radio Cadena Júpiter que están separando el turno para el próximo domingo 2 en la ciudad de Medellín, para el domingo 9 en Puerto Berrío. 9 de agosto voy para Puerto Berrío, Antioquia. 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Buenas, ¿con quién hablo?
3: ¿Cómo está, profesor? Con Rosemary.
2: Rosemary, ¿dónde llama?
3: Que lo llamo acá en la ciudad de Niquía, lo visité en Medellín.
2: ¡Niquía! Antioquia, me visitó en Medellín, gracias por llamarme. Bueno, mujer, ¿cómo le fue visitándome la ciudad de Medellín? ¿Qué problemas tenía? ¿A qué se dedica? ¿Cuál es su testimonio?
3: Gracias, maestro Eduardo, pues yo lo visité a usted, como le comenté aquí en Medellín, profesor Eduardo. Yo aquí tengo un depósito de cerveza. Mi esposo tiene pues un negocio pequeño de Montallantes, profesor Eduardo. La verdad, sí, contento, agradecida por haberlo otra vez atendido con usted, haberlo vuelto a ver después de 20 años, profesor Eduardo. Yo no volví más a visitarlo porque lamentablemente tuve un accidente en moto hace 6 años, profesor. Perdí un brazo en ese accidente que yo tuve, maestro. Estuve demandando, pues la verdad no me había llegado esa plática de indemnización que yo estaba cuando estaba esperando por mi brazo. Pero profesor, lo visité a usted, maestro. Se me hizo una limpieza, maestro Eduardo. Me vendió las plantillas tectónicas, profesor. Me han ayudado un montón para esas dolencias. Y le cuento, maestro, con esa plática que me salió, que tanto esperé, no lo pensé, maestro. Me acerqué otra vez con usted, pedí la cita, lo visité, invertí con usted, profesor Eduardo, el premio programado. Empecé a jugarlo y a jugarlo, quemé la dupla de la esperma negra, y quiero contarle, maestro, que fue una feliz ganadora de 50 millones de pesos con Risaralda, con el 16-17, maestro. Estoy muy contenta, que mi Dios me lo bendiga, maestro Eduardo.
2: Ese número hermoso lo entregué en premio programado para más de 30 personas. Me siento bendecido por estar entregando el premio programado. ¿Qué consejo le da a la gente que escucha?

0: Radio Cadena Júpiter, que me pueden visitar este domingo 2 de agosto en Medellín.
1: La verdad, yo invito a toda la gente. El maestro va para Medellín, acérquese, tiene su cita con anticipación y se van a dar de cuenta que sus vidas les va a cambiar como le cambió la mía. Es que el maestro es muy efectivo. Maestro, de verdad, tengo que llevarle un presente, que mi Dios me lo bendiga mucho.
0: Nos vemos allá en Medellín, gracias por llamar, Dios me la bendiga. 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
0: Avanzamos, querida familia, avanzamos. Aquí estamos en Radio Cadena Júpiter. 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Más oyente, buenas, buenas, ¿con quién hablo?
3: Profe, ¿cómo estás?
0: ¿Ana? ¿Con quién?
3: Con Ana.
0: Ana, ¿de dónde llama?
3: De aquí, de Santa Ana, lo visitamos en Medellín, profe.
0: Santa Ana, Medellín, cordial saludo. ¿Cuál es su testimonio para Radio Cadena Júpiter?
3: Profe, pues yo acá trabajo independiente, tengo una pequeña cantina, profe. Mi esposo hace trabajitos de pintura, hace trabajos de construcción, pero pues desafortunadamente tuvo una caída pues cuando estaba pintando, de una estructura, profe, y de ahí pues para acá no ha trabajado, vivimos del negocito. Desafortunadamente pues nos ha ido un poquito baja las ventas, profe. Nos ha tocado sobrevivir solamente del negocio, profe, pero pues nosotros, gracias a Dios, pues nosotros lo escuchamos, profe, lo escuchamos mucho, fuimos, lo visitamos, usted le hizo primero pues un tratamiento especial para él, para lo de sus dolencias, lo de las plantillas tectónicas, profe, la verdad nos fue muy bien. A mí me vendió un tratamiento para las ventas, profe, y el riego me fue muy bien, profe, ya las ventas han subido mucho, han mejorado, profe, muy agradecido, porque también pues nos reunimos una platica, empezamos a jugar el premio programado, profe, y que yo quería contarle que ganamos, fuimos felices ganadores con la Cauca, con el 9708 nos ganamos 60 millones de pesos, profesor.
0: ¿A qué invita a la gente incrédula?
3: Profe, que sí, que hagan la consulta, que consulten, que nosotros también éramos mi esposo, pero yo lo escuché y dije, no, nos vamos a dar la oportunidad. Estamos muy agradecidos, profe, primero que todo con Dios, luego con usted, profe, porque fuimos a visitarlo, tuvimos la oportunidad de contarle nuestras cosas, nuestros problemas, y estamos felices, profe, porque ganamos, estamos muy contentos.
0: ¿Cuánto se ganaron? ¿Con qué lotería?
3: Nos gastamos con la Cauca, con el 9708, 60 millones de pesos.
0: 60 millones de pesos. ¿A qué invita a la gente que escucha este programa?
3: Que vayan a consulta, que con el profesor se gana, profe, y bendecidos, profe, así para allá, mejor dicho.
0: Gracias por llamar. 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
0: Avanzamos, querida familia, avanzamos. Hoy es miércoles y saludo a los más patriotas, a Don Hermes y Don Ediondo. Hola, viejitos.
4: John con pelo, chicha, John con pelo. Ajú, ajá, al programa del profesor Eduardo nadie le ganará. El niño todo gamincito, le dice, mamá, mamá, aquí está Alberto. Y la mamá le dice, ¿cuál Alberto? Y el niñito le respondió con la grosería que todo el mundo conoce, el que te dejó el abierto. Y le responde la mamá, dígale que pase, que su papá no está. Uy, no, infiel.
5: Hola, su merced, profesorcito Eduardo. Un saludo muy especial para todos los municipios, todos los que se conectan con nosotros. Imagínense que estaban hablando dos amigos Y uno le dice a otro, oye, imagínate que mi padre se ha comprado una camioneta último modelo. No, eso mejor dicho, ha sido espectacular. Eso en el baúl tiene una nevera y tiene una cocina. Eso en el capó, eso tiene todo último modelo y de última generación. No, eso todo es ahora con inteligencia artificial y eso. No, eso mejor dicho, no hay nadie que la tenga en Colombia sino solamente mi padre. Dijo, ay, qué bueno. Dijo, sí, lo único es que a veces se cuelga. Ay, me imagino, en las subidas, dijo, no, en las cuotas.
0: Oye, imagínate que llega un viejito de 87 años a un sitio donde mujeres. Y dice, mija, ¿tú cuánto me cobras por hacerme feliz? Le dice, bueno, don Hermes, eso le vale 50 mil pesos. Yo, no, mija, no tengo sino 5 mil pesitos, ¿qué me puede hacer por eso? Yo, no, ¿qué le voy a hacer por eso? Nada, yo, por favor, hágame algo. Se fueron para la habitación y empezó, lo tiró a la cama y empezó tu, a hacerle la pose del helicóptero. Y decía, ay, mija, aterrice, aterrice. Y yo, no, abuelito, la aterrizada vale 50 lucas. 321-320-0140.
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0: Avanzamos, querida familia, aquí estoy en Radio Cadena Júpiter. 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Oyente en la línea. Buenas. ¿Con quién hablo en Radio Cadena Júpiter?
6: Maestro, habla con Patricia.
0: Patricia, ¿de dónde llama?
6: Maestro, lo llamo desde acá, desde Amalfi, Antioquia, lo visité en Medellín.
0: ¿Qué hace en Amalfi, Antioquia, mujer? Cuéntemelo todo. ¿Qué hace escuchando Radio Cadena Júpiter? ¿Qué problemas tenía y cómo le fue visitando al profesor Eduardo?
6: Pues maestro, mire, la verdad es que como yo le comentaba, yo pues ya estaba desesperada porque pues yo tengo mi hija, ya tiene 17 años, pero pues siempre ha sido una niña muy juiciosa, de casa, no salía, de un momento a otro cambió, empezó a maquillarse, a querer pasársela en la calle, conoció a un tipo que es mucho mayor que ella, averiguamos si la verdad tenía muy mala reputación, pero entre más le prohibíamos, maestro, más se apegaba a ese muchacho, desesperados, porque pues duraba 2-3 días sin venir a la casa, ya no sabíamos qué hacer, se me enfermó mi esposo en la finca, la verdad, maestro, pues todo nos empezó a salir mal, se nos morían los animales, decidimos visitarlo, muy agradecidos por la limpieza que nos hizo, el tratamiento, le llevamos la foto de la niña, maestro, gracias a su ayuda, usted logró alejarle ese mal hombre del camino, ella ha cambiado, está siendo la niña que era antes, y contentos, agradecidos, porque le compramos la dupla de la esperma negra, maestro, la quemamos tal cual usted nos dijo, empezamos a ver nuestro premio programado, y contamos con la dicha, maestro, de que con la lotería de Boyacá, con el 5672, nos ganamos 90 millones, de verdad, muy agradecidos con usted.
0: A la gente que escucha Radio Cadena Júpiter, a la gente de Amalfi, a la gente de Yolombó, de Guarne, Bello, Itagüí, a todos los que quieren ir a esta conferencia el domingo 2 de agosto, una conferencia especial con el profe Eduardo, donde llevo tratamientos, premios, limpieza, cierres de cuerpo, ¿a qué los invita?
6: Que vayan, que lo visiten, que vale totalmente la pena, que realmente van a recibir muchas bendiciones.
0: Gracias por llamar. 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Abrazos, Dios los bendiga. Chau, chau.
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buen día y bendecido día existir para todos ustedes, los corazones, las mentes que hoy nos sintonizan de nuevo. Qué alegría encontrarnos una vez más en este espacio creado especialmente para ti en Armoniza tu Hogar de Tienda Esotérica Yoyito. Hoy los invito a que se preparen su café, a que respiren profundo y abran esa mente, esos sentidos, porque hoy tenemos un programa cargado de luz y de herramientas maravillosas para mejorar tu calidad de vida. Bienvenidos.

Recuerden que estamos transmitiendo en vivo a través de La Voz de Antioquia en la 1200 AM. Acompáñanos siempre en este horario habitual de Armoniza tu Hogar, de 9 a 9 y 30 de lunes a viernes. 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Voy a estar conectada en el chat, voy a estar muy atenta, contestando a dos oyentes que ayer estuvieron conectados ya al final del programa. Ya les voy a dar su número, que los estuve sacando. Y hoy les quiero recordar que hoy es un día especial. Hoy, miércoles 29 de julio, la energía espiritual se viste de gala porque hoy se celebra el Día de Santa Marta. Para quienes no conocen su historia, Santa Marta es recordada como la hermana de María y de Lázaro. Esa mujer bondadosa que fue quien hospedó a Jesús en su hogar en Betania. Esa Marta, o Santa Marta, se le conoce como la patrona de los hogares, la patrona de las amas de casas, de los que están en los hoteles y, ojo, también de los casos difíciles. Conozco de muchos testimonios y muchos milagros que ha hecho Santa Marta, de cosas que eran tan imposibles y se ocurrió el milagro. La historia cuenta que su fe es inquebrantable, que con su templanza, con su fuerza, recuerden que la fe es fuerza del espíritu, y cuando nosotros tenemos fuerza desde adentro, nos volvemos inquebrantables, que con su temple y que con agua bendita, ella logró domar a un temible dragón que atemorizaba todo su pueblo. ¿Cómo les parece? ¿Y cuántos dragones tenemos interiormente? ¿Y cuántos bichos, entidades, energías oscuras tenemos que domar? ¿Qué tal si aprendemos de Santa Marta de tener y aprender a manejar esa fuerza de espíritu para poder domar todos esos dragones? Por eso Santa Marta, siempre que ustedes la ven en la figura, es representada dominando a una bestia a sus pies también, porque ella nos enseña que con esa fe vence cualquier obstáculo. Bueno, ¿y para qué vamos a invocar a Santa Marta? A Santa Marta la invocamos cuando necesitamos orden en nuestros hogares, cuando necesitamos protección familiar, cuando necesitamos tener fuerza, coraje para superar casos imposibles. Yo tengo un caso muy cercano que les quiero compartir de Santa Marta. Tengo una vecina de toda la vida que sé que son buena familia, y su hijo se fue a hacer un servicio de Uber y no sabía que el cargamento o el equipaje que llevaba su pasajero tenía armas
de uso privativo de las Fuerzas Armadas, se dice, ¿cierto? Entonces él estaba inocente, resulta que pasaron por un retén y él fue capturado. La persona que pidió el servicio sabía que lo iban a capturar, sabía, era una trampa, de pronto fue, le pusieron un anzuelo para ellos pasar otro tipo de carga, no sé qué fue la trampa ahí. Y este muchacho que era joven, su hijo, y que tenía todo un futuro por delante, tenía sus hijitos, estaban sus proyectos de vivienda, personas muy sanas, pues cayó a la cárcel. Lo condenaron a 11 años de cárcel. Y llevando 5 años sufriendo mucho, intentos de suicidio también, desesperado, esto es, o sea, una cárcel no se le desea a nadie, empezamos todos los allegados y los conocidos a invocar a Santa Marta, nos reuníamos a hacerle la novena y le pedimos el milagro para revocar esa condena. Pues les cuento que en menos de 6 meses, por tanta fe, devoción a Santa Marta, logramos tumbar eso y salió finalmente libre antes del tiempo pensado. Eso fue una cosa impresionante, se empezaron a abrir las puertas y tengo testimonio de Santa Marta. Fuimos a la capilla de Barbosa, que allí está una capilla hermosa, dan una misa divina de Santa Marta para agradecer, llevamos flores y bueno, ya él, gracias al Padre, está volviendo otra vez a su vida. Pero sí, Santa Marta es la que ayuda a superar esos casos que parecen imposibles. Para activar la energía de Santa Marta, vamos a limpiar el espacio donde vamos a tenerla a ella. Vamos a conseguir la vela de Santa Marta. Es una vela blanca con verde. En caso de que no consigan la vela de Santa Marta, simplemente van a conseguir su vela o veloncito blanca y verde. Vamos a ofrecerle la oración a Santa Marta y vamos a ayudar que esa petición se nos dé haciendo mínimamente la oración. 11 días para ir haciendo esa petición. ¿Qué les digo? Santa Marta es muy, muy milagrosa. Y si tú lo acompañas ungiendo una vela, sahumándolo, recuerden que una vela con intención es una luz, una esperanza que se enciende en cada uno de ustedes. Por eso los invito hoy a que invoquen esa patrona de los casos difíciles.

0: Bueno, y ahora vamos a abrir. Ya estoy por acá conectada en el chat. Aprovecho para saludar a Andrea, Rubiela, que están conectadas. Vamos a abrir las líneas para saludarlos a todos ustedes, nuestros oyentes, para que nos sugieran algún tema, para que nos compartan lo que quieran respecto a todo esto. Yo les agradezco de antemano por siempre reportar esa sintonía, por siempre estar ahí conectados. Esa vibración de ustedes siempre hace que nos levantemos con ánimos cada mañana. Entonces voy a empezar, antes de leer los chats de hoy, voy a empezar a recuperar los que nos quedaron pendientes ayer. Por acá nos habló sin responder, nos habla: hola Maía, buenos días, lindo y bendecido día para ti y tu familia. Me dices por favor el número de mi hermano. Él se llama Luis y nació el 21 de octubre de 1977. Muchas gracias y Dios las bendiga. Claro que sí, con mucho gusto. Ya hice la tarea, adelanté trabajo, porque como esto quedó de ayer, entonces adelanté mi tarea en la casa. Yo soy muy juiciosa y me gusta tomar apuntes y de todo. Entonces, para Luis, que nació el 21 de octubre de 1977, tu número es el 3165. Luis, estos son los números que al hacer la fórmula de tu fecha de nacimiento lo puedes jugar, porque es la carga energética que traes desde que naciste, el 3165. Por acá también nos saludó ya al final Gloria Cecilia Penagos, nos dice: hola, buenos días, por favor el número de mi hijo, que nació el 13 de abril a las 3 de la mañana del 2005. Muchas gracias. Gloria, el número de tu hijo según la fecha de nacimiento es el 4475, 4475. Me dicen que cabina hay una oyente también. Vamos a escucharla.
1: Maía, hola, ¿qué más? ¿Cómo estás? ¿Cómo amaneció? Maía, ve, habla con Nora, la que estuvo allá donde usted el sábado. Estoy súper bien, muy contenta. El domingo amanecí muy cansada, ayer también me dolía mucho el pecho, pero ya hoy amanecí muy bien. Ya estoy trabajando y estoy súper bien. Entonces usted me dijo que le hablara, que le contara cómo me estaba yendo, y me está yendo súper bien, muchas gracias. No, Maya, muy bien, no me duele la cabeza, ha estado súper bien. Me compré el jabón de naranja, me lo estoy echando. Me compré el baño de rompeagüeros, pero ese sí lo voy a dejar para echármelo hoy. Pues no me lo quise echar este fin de semana y no que dejé para echármelo hoy, sí me lo he hecho. Y él ya está, el marido mío ya estaba pues muy cambiado. Le compré las gotas de para el vicio, ahí se las estoy dando. Y no, todo va como súper bien, Maía, gracias a Dios.
2: Me gustaría empezar a jugar el chance. Yo siempre juego, pero pues nunca he ganado nada. Pero siempre me gustaría, lo puedo seguir jugando, ¿cierto?
0: Bueno, Nora, muy buenos días, gracias por tu aporte. Sí, te recuerdo, claro que sí, tú viniste el sábado para una limpieza. ¿Qué pasa cuando ustedes vienen a las limpiezas energéticas? Que yo lo primero que hago es preguntarles luego de que rompemos la cápsula de tiempo-espacio, porque se maneja una energía y un tiempo diferente. Lo primero que hago es preguntarles cómo se sienten, si sienten dolor de cabeza, mareos, pesadez, si sienten náuseas, ganas de vomitar. ¿Por qué? Porque obviamente estamos haciendo una descarga de cosas que tú vienes llevando de tiempos y más tiempos. ¿Por qué se sienten amayagados? Y por qué les digo yo que es necesario después de una limpieza descansar, porque el cuerpo queda resentido, porque ahí no termina tu limpieza. El cuerpo y tu campo energético sigue soltando, sigue descargando, sigue haciendo que esa energía vaya soltando. Entonces, Por eso la pesadez. Yo les he dicho mucho de eso, en 1, 2 días descansen, si el cuerpo les pide sueño, duerman, si les pide descanso, procuren descansar, no piensen en nada, no tomen decisiones, simplemente hagan ese descanso, que ya van a ver que luego de que dejen de soltar, de descargar, su cuerpo se va a restablecer, y es como si cogieran y le pusieran otra vez cuerdita o las baterías Energizer a su cuerpo, y ¡frum!, se dispara la energía de nuevo y vuelven otra vez a arrancar con mucha más fuerza. Arrancan con una fuerza increíble. Entonces, tengan un poco de paciencia, que son pesos. Si ustedes cargaran un palo o un bulto muy pesado de cemento y andan, no sé, 2, 3 cuadras con él al hombro, ¿qué pasa cuando llegan al punto donde lo descargan? Ustedes lo descargan, pero ¿cómo queda el cuerpo? Resentido, amayagado, queda maluco. ¿Por qué? Porque ha venido cargando, llevando unas pesos durante mucho tiempo. Es normal que te sientas así. No es que, ay no, la limpieza quede peor. No, señores. Jamás de los jamases, desen el tiempo, dejen de estar tomando todo a la ligera. Recuerden que el tiempo de la energía, el tiempo del universo no es el mismo el suyo. Y no es que usted abrió los ojos y ya, resucité. No, ese milagro lo tienes que hacer tú, disciplinado, juicioso, comprometido con todo lo que se sugiere acá, con los productos que se te sugieren para que continúes el proceso. Listo. Entonces, para que lo tengas muy en cuenta, Nora, me hablas también, acá veo en el chat, de que naciste el 21 de julio de 1987. Tu número es el 3776. 3776, para que lo juegues, ya tú sientes si lo vas a hacer por todas las loterías y todos los días según tu capacidad, o cuando estamos muy lúcidos y estamos muy conectados con nosotros mismos, vas a saber el día exacto, la hora y por qué lotería. Confía en eso, solo que estemos más apercibidos a los mensajes que la luz y el universo te da desde esta nueva vibración que estás sintiendo. Por acá también está conectada, bueno, Andrea me habla de un sueño. Andrea, para interpretarte este sueño me tendría que hacerte muchas preguntas, entonces te agradecería si puedes llamar y compartir. Para descifrar bien el sueño sería maravilloso, porque me hablas del sueño que llegó a la escuela, estaba la tía, la mamita, y metida en agua de color azul. Yo te voy a generalizar lo que significa soñar con agua clara o agua azul. Siempre el agua, cuando es clara, significa que viene alegrías, viene nuevas noticias, viene un cambio favorable para ti o para tu familia, porque estás mencionando a tu tía y a la mamita. Viene una noticia muy agradable que los va a tomar de sorpresa, pero es alegría, es avance, es buen augurio. Entonces, Andrea, para que no te me preocupes. Rubiela Durango por acá me habla, hola, muy buenos días, necesito porfa me digas el precio de tu cita, estoy en un problema con mi hija. 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Por acá me habla lo mismo Rubiela, me dice, ¿me podrías hablar un poco de ella? Rubiela, eso lo hacemos mediante la cita, ¿listo? Porque hay información muy personal que es mejor no tocarla al aire por respeto a ella, por respeto a ustedes. Entonces, todo esto que me estás preguntando mediante la cita. Por acá también habla, buenos días, dice Genio Pine, me imagino que es Genio Pineda. Me dice, hola, buenos días. Mi fecha de nacimiento es el 1 de abril de 1965. Vamos a ver para Genio cuál es el número que lo acompaña desde su nacimiento. 16, 21, 3, 11, 2. Genio, tu número es el 1432. El 1432 para que lo tengas en la cuenta. Dice... Por acá me habla Daniela Ramírez. Dice, hola mujer valiente y entregada a todas nosotras. Excelente programa, mil bendiciones. Mil gracias. ¿Me puedes decir mi número, porfa? Claro que sí, con gusto Daniela. Y gracias por tantas flores que se dan para ti también. Nació Daniela el 3 de abril. De 1969. Te quiero mucho y bendecido día. También te quiero y los quiero a todos los que se conectan. Empezamos a intercambiar información, a sentir energías, y de verdad que para mí es un honor que ustedes sean mi segunda familia, que es con los que comparto la otra parte de mi tiempo. Entonces voy a sacarte, Daniela, tu número. Es el 3, el 4, 19, 25, el 7, 15 y el 6. Daniela, tu número es el 3476. 3476 para que lo tengas muy, muy en cuenta. Bueno. 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En el elemento tierra nos enraizamos, ahí es donde ponemos la semilla, y cuando nosotros nos bañamos con esta fuerza, con este elemento, con este jabón de tierra, el jabón como tal está actuando en ti, ayudándote a limpiar tu cuerpo, a renovar para que recibas una nueva semilla. Por acá también nos habla, vamos a ver, por acá está conectada de nuevo Genio, que nos dice, hola, buenos días, mi hermano nació el 11 de abril, ya no lo habíamos sacado. Ah, no, es el 1, quedó solo el 1. Ah, bueno, el hermano. Bien, todos en abril, mira, todos se me vinieron los de abril. Bueno, Genio dice, hola, buenos días, mi hermano nació el 11 de abril de 1967. Vamos a sacarlo, 11 de abril de 1967. Entonces tenemos el 2, el 4, el 10, 17, 23, el 5, 6, y el 4. Para tu hermano es el 2454. 2454. Por acá Gillo del Valle también se conecta. Hola, buen día. El número de Gillo es el 2107 de 1982. Para el número sería tan amable y bendiciones. Bendiciones también para ti, Gillo. Claro que sí, sería el 3, el 7. Muchachos, aprendan a hacer la fórmula. El 10, 18, 20 sería el 2 y el 1. Gillo, para ti sería el 3721. 3721, recuerden que es importantísimo que ustedes aprendan a hacer la fecha para que le saquen al de todas las familias. Yo con todo el gusto se lo saco, pero la idea es que ustedes también aprendan para que no lo estén preguntando ni jugando al azar. 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Bueno, y ya casi estamos llegando al final de nuestro encuentro de hoy, pero cada programa nos va a encender el alma, cada programa, cada tip nos va a ayudar a avanzar y a romper todos esos vínculos pesados que tenemos. Hay veces nos empeñamos en estar pesados, en estar mal, y nos acostumbramos a la queja. Pero ¿qué estamos haciendo para romper todo eso? ¿Qué estamos haciendo para avanzar? Los invito a que hagamos juntos el compromiso de ser cada día mejores, primero con nosotros mismos y luego con esas personas que nos rodean. Recuerden este consejo tan sabio, que es muchísimo más fácil estar bien que estar mal. Se quema más energía cuando estamos mal que cuando estamos bien. Por eso te invito a que hoy y

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1: Amigos oyentes, ¿qué tal? 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Vamos a darle gracias a Dios en este nuevo día, en este nuevo despertar, lleno de mucho positivismo y muchas cosas buenas y maravillosas para compartir con cada uno de ustedes. Dios, me siento muy agradecido de poder ser gran parte de tu historia. Gracias por tener un plan y un propósito para mi vida. Ayúdame a no volver atrás con miedo, sino a dar un paso de fe y hacer lo que tú me has llamado a hacer. Recuérdame cada día que soy suficiente para ti y que tú eres suficiente para mí. Esto en el nombre de Jesucristo nuestro Señor. Así es y así será. Muy buenos días.
2: Aló.
1: ¿Quién habla?
2: Buenos días, Felipe, habla Marina.
1: Marina, ¿cómo estás?
2: Bien, mi hijo, bien, gracias.
1: Qué bueno, Marina, contame.
2: Contame una cosita. Ahora le dijiste a una persona, le mandaste el Ceratón.
1: Sí, señora.
2: Contame, ¿qué más es?
1: El Ceratón es para aplicar en ambas rodillas, sí, y en ambos codos dos, sí, veces al día por dos meses.
2: Bien.
1: Tomar la jalea de tomate con limón. Tomate con limón, dos cucharadas, dos veces al día por dos meses. Tomate con limón. Tomar el Tripro, una pastillita, tres veces al día por tres meses. Chibú, una cucharadita tintera en un pocillo con agua, se toma dos veces al día por dos meses. Necesario suspender la carne por un mes para que te cures de por vida. Quien coma mucha carne, quien sea fascinado comiendo carne, por favor haga el tratamiento y suspenda la carne por un mes antes de que empiece ese dolor en las rodillas, en los codos o en las uniones de los huesos. Listo.
2: Te agradezco mucho.
1: Bueno, feliz, pues, día. Que te vaya muy bien. Chao. 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Muy buenos días.
3: Buenos días.
1: ¿Quién habla?
3: María Magdalena Pulgarín.
1: Contame en qué te colaboro.
3: Es que yo hace días fui del médico y resulté que con 24 glóbulos blancos, y después fui otra vez, me hicieron unos exámenes y que tengo anemia, uh-huh, y mucha debilidad.
1: Sí, señor.
3: Entonces, a ver usted qué me puede mandar, porque los brazos, las piernas, es muy débil, como que me quiero ir al suelo.
1: Uh-huh. Bueno, ya necesitamos las tres jaleas que son zanahoria, remolacha y uva. 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Muy buenos días.
4: Buenos días, Felipe.
1: ¿Quién habla?
4: Lady Marie.
1: Lady, ¿cómo estás?
4: Muy bien, usted, Felipe.
1: Muy bien, contame.
4: Felipe, para comenzar, lo que pasa es que yo tengo un hijo de cuatro añitos. A él me lo operé, le hicieron una cirugía de un derrame pleural, o sea, una neumonía.
1: Sí.
4: A él le hicieron cirugía y le hicieron los huequitos para drenarle pues lo que tenía.
1: Uh-huh.
4: Entonces, en esos momentos ha tenido gripas muy frecuentes y una tos muy frecuente. Es para ver usted si me le puede mandar para hacer el tratamiento.
1: Bueno, necesitamos el Fitogel, 3 copitas al día, la primera en ayunas por 2 meses. Fitogel. Necesitamos el isomel. Isomel, 1 cucharada 2 veces al día por 3 meses. Jalea de guayaba con rábano, 2 cucharadas 2 veces al día por 2 meses. Las goticas de Hipersir, 10 goticas para tomar 2 veces al día por 2 meses. Necesitamos el Lanur, 1 cucharada 2 veces al día por 2 meses. Y el Super K, 1 copita. Con el estómago lleno diario durante 3 meses. Con eso tiene.
4: Sí.
1: 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Hola, muy buenos días.
5: Doctor, buenos días. Para hacerle una consulta, mi nombre es Jenny Flores. Me diagnosticaron tiroides. En este momento la tengo súper alterada. Me subieron la dosis de la pastilla, 150. Me hicieron los exámenes y está demasiado alterada, entonces me bajaron la pastilla a 100 miligramos. Entonces era para preguntarle si tienes algún medicamento que me sirva para digamos que para mejorar la tiroides o en el caso para curarlo. Muchas gracias.
1: Bueno, mire, ya tiene la tiroides en 0.008. Lo normal es de 0.4 a 4.0 y la tiene en 0.0. Entonces necesitamos las 3 jaleas que son zanahoria, remolacha y uva. Jalea de zanahoria, jalea de remolacha, jalea de uva. 1 cucharada de cada una en un vaso con agua. Se mezcla y se toma 2 veces al día durante 2 meses. 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Dayani, hace tiempo compré el activador económico, pero hasta el momento la persona no me ha abonado a la deuda. ¿Qué debo de hacer? Bueno, Dayani, mire, si usted hizo las cosas tal y como le dije, destapó el frasquito, lo activó con una oración, anotó el nombre de esa persona, la cantidad que le debe, metió el papelito dentro del frasquito, tapó el frasquito, se comunicó con la persona, así sea por correo de voz, no correo de texto, sino de voz, porque necesito que escuche su voz, le pidió la plata. Entonces no se estrese, que mientras usted más ansioso está por esa plata, más fácil se le desaparece. Entonces tenga paciencia, si quiere ajete el frasquito todos los días, simplemente tenga un poquito de paciencia, siempre y cuando lo haya hecho como le dije. ¿Sí? Tiene que ser un solo nombre y hacerlo tal como le acabo de decir, si quiere ver los resultados. 444-7202 para que llame y pida los productos a domicilio. 444-7202. Hola, muy buenos días.
6: Don Felipe, ¿cómo está?
1: Muy bien, ¿con quién hablo?
6: Con Soledad.
1: Cuéntame, mi amor, ¿en qué te colaboro?
6: Yo soy diabética. Hipertensa.
1: Ajá. 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Bonfar y Malambo, dos cucharadas de cada una en un pocillo con agua. Se mezcla y se toma dos veces al día durante 2 meses, Bonfar y Malambo. 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Clara Álvarez dice, buenos días, don Felipe. Quiero que me recomiende qué puedo darle a una mascota. El veterinario me dice que tiene sarna y que esta enfermedad no tiene cura. Mire, la sarna se cura bañando el perrito con el jabotón de caléndula. Le vas a echar en la coquita donde bebe el agua, le vas a echar las tres copitas de retrovitón, y 2 cucharadas de jalea de guayaba con propóleo. Mézclalo en el agua para que cada que vaya a beber encuentre esa agüita ahí y podamos curarle ese problema del todo. No necesita más nada. Si de pronto quiere aplicarle algo en las llagas que tiene o en las heridas que se ha hecho con esa sarna, le puedes aplicar también el herbacar de caléndula. 2 veces al día, no hay problema si el perrito se lame las heridas con la crema porque es completamente natural. 444-7202 para que llame y pida los productos a domicilio. 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Muy buenos días.
7: Don Felipe, buenos días. Habla Lucy. Es para saber qué podría tomar porque no duermo nada, es nada. Me la paso en vela toda la santa noche.
1: Mire, necesito para el insomnio las goticas de mesulín, 20 goticas para tomar antes de acostarse durante 2 meses. Y la jalea de fresa con limón igual, 2 cucharadas antes de acostarse por 2 meses. 444-7202 para que llame y pida los productos a domicilio. 444-7202. Hola, buenos días.
8: Aló, muy buenos días, Juan Felipe, ¿cómo estás?
1: Muy bien, ¿quién habla?
8: Francisco.
1: ¿Qué más, Francisco? ¿Cómo te ha ido?
8: Muy bien, ¿qué tal, Juan Felipe? ¿Cómo me le va?
1: Muy bien, hombre, contame.
8: Juan Felipe, mira, yo te cuento. Yo estoy tomando para la disfunción eréctil, estoy tomando la virtualea de maracuyá, la de chontaduro, el retrovitón y el multifor. Uh-huh. Yo soy muy propenso a los cálculos.
1: Sí.
8: Y veo que el multifor como que tiene una concentración importante de calcio. Uh-huh. Entonces no sé si de pronto me pueden mandar algo más o eso no me afecta o
1: no, no hay problema, vea. Lo que sí me gustaría que adicionara es la jalea de brócoli con la de chontaduro y maracuyá para que tenga mayor efectividad y para que le proteja la próstata también.
8: Juan Felipe, soy pero muy, muy propenso a los cálculos. Me vuelve nada.
1: Por prevención puedes tomar un producto que se llama Brenix, que destruye los cálculos en cualquier parte del cuerpo.
8: Ah, perfecto, Juan Felipe.
1: Listo, mi hermano, ánimo pues.
8: Bueno, mi hermano, muy amable, muchas gracias.
1: Lo mismo, Dios te bendiga.
8: A usted también, mucha suerte.
1: 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Hay cosas que no entiendo, hombre, mire. Es que yo soy muy propenso a los cálculos, pero son felices comiendo maracuyá, no lo cuelan, ruñéndose el cartílago de los huesos, de pollo, esa partecita blanca, esa partecita blanca de la costilla. Son felices comiendo tamarindo y se tragan la pepa. Entonces no es que sean propensos, sino que no saben qué es lo que están comiendo. O son felices comiendo chorizo, y esos gorditos del chorizo se convierten en cálculos. Esos nervitos que usted dice, ay, yo masco y masco y masco y masco. Eso se va para el cuerpo y forma cálculos. Entonces, fíjense un poquito más en qué es lo que están comiendo y cómo lo están comiendo. ¿Sí? Hombre, que es que yo soy propenso a las calcificaciones. Tómese el Britex y tómese el Ultragen, que absorben el calcio que hay donde no se necesita y lo llevan donde sí se necesita, que es en los huesos. ¿Sí? Pero si ustedes van a tomar los productos con desconfianza, es mejor que no hagan nada. Yo le aseguro que estamos tratando las enfermedades con alimentos, no con medicamentos. Pero hay gente que coge una etiqueta, ay, esto tiene tantas calorías, tiene tantas cosas. Esas personas son las que más fácil se enferman. Es como el que no tiene defensas y se mete a barrer una casa bien empolvada, bien vuelta a nada. Sale enfermo porque sale enfermo. Entonces, dejen tanta pendejada psicológica que se está metiendo en la cabeza y disfruten la vida. 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Buenos días.
9: Hola, buenos días, doctor. Estamos con Claudia, acá de La Unión.
10: ¿Qué más, Claudia? ¿Cómo está?
9: Doctor, muy bien, gracias a Dios. Para hacerle una pregunta, es que tengo a mi mamá, ella tiene 74 años de edad. Uh-huh. Ella sufre de discapacidad auditiva. Sí. Entonces, en tiempos, pues por días, le da, pues queda como embombada a los oídos y en la parte de la cabeza se le entume. Entonces, quisiera saber, pues, como qué sería bueno para ella o qué nos recomendaría.
1: Vea, necesitamos un producto que se llama Omilex. Una cucharada dos veces al día durante 3 meses. Necesitamos el Omilex, necesitamos las goticas de Isolcir, 20 goticas para tomar, 2 goticas en cada fosa nasal, 2 veces al día por 3 meses. Las goticas de Hipercir, 20 goticas para tomar, 2 veces al día por 2 meses. Y la crema de cebolla y crema de tabaco, una gotica de cada una en la mano se mezcla y se aplica dentro de cada oído 2 veces al día hasta que se le quite del todo. Importante para ese dolor de cabeza que tome la jalea de curuba y la jalea de pomelo, una cucharada de cada una en un vaso o en un pocillo con agua, se mezcla, se tome ese juguito 2 veces al día por 2 meses, Fortavit, una cucharada 2 veces al día por 2 meses, y el Bemba, una cucharada 2 veces al día durante 3 meses. 444-7202 para que pida los productos a domicilio. ¿Qué más sería?
9: Listo, doctor. Muchísimas gracias.
1: Bueno, mi amor. ¿Cuándo son las fiestas de la papa? Chica. ¡Ole! ¡Ole! ¿Cuándo son las fiestas de la papa? Me colgó más fácil. Se ve que la corché. Ah, y vive en La Unión. Yo es que no me acuerdo cuándo es. A mí me tocó una vez a presentar las fiestas de la papa, allá en La Unión, muy chévere, muy bonito, muy amable la gente, pero no me acuerdo en qué época fue, eso fue hace mucho tiempo, mucho, mucho tiempo, en el 2005, imagínense.
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12: La Unión, el mayor productor de papa en el departamento, es un pueblo de tierra fría, municipio de gente cálida, que se congrega en su inmenso parque principal. En especial, los domingos las personas buscan descansar y disfrutar de la tertulia con amigos. Los paisajes que se encuentran en esta zona para un viajero son imágenes difíciles de olvidar.
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1: 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Hola, buenos días.
10: Buenos días, doctor, ¿cómo está?
1: Muy bien, ¿con quién hablo?
10: Sí, mi nombre es Gloria Rincón. Tengo 48 años y me diagnosticaron cáncer de mama. Entonces quería saber un medicamento como para sostenerlo.
1: ¿Sostenerlo? ¿Y usted para qué va a sostener un cáncer de mama? ¿Elimínelo? ¿O usted quiere tenerlo ahí de por vida?
10: No,
1: o que acabe con su vida, no, hay que quitar lo que no sirve, estorba. Es para quitar el cáncer de mama. Mire, necesitamos las pastillitas de ActiPro. Una pastillita 3 veces al día por 3 meses. La jalea de higo, 2 cucharadas 2 veces al día por 2 meses. El retrovitón, 3 copitas al día, la primera en ayunas por 2 meses. Retrovitón. Necesitamos una cremita que se llama Fermider para que la apliquen en ambos senos, así en uno no tengan nódulos, apliquen en los dos por prevención 2 veces al día hasta que desvanezca esos nodulitos. Con eso tiene.
10: Doctor, me repite, por favor, es que no lo entendí bien lo de la jalea.
1: Es la jalea de higo.
10: De higo.
1: 2 cucharadas, 2 veces al día por 2 meses. Ajá.
10: El retrovitrón, 3 goticas y el...
1: Copas. ¿Usted toma el guaro por gotas? Copas.
10: Bueno, 3 copitas.
1: 3 copitas al día, la primera en ayunas por 2 meses. El Parsin, 1 copita 3 veces al día por 2 meses a cualquier hora.
10: Sí, ¿y la primera cuál es?
1: La primera es las pastillas de ActiPro.
10: Ajá. Uh-huh. Bueno, doctor, muchísimas gracias.
1: Listo, que te vaya muy bien.
10: Gracias.
1: 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Muy buenos días.
13: Buenos días, don Felipe.
1: ¿Quién habla?
13: Camila, ¿cómo está?
1: Muy bien, Camila, ¿cómo te ha ido?
13: Muy bien, gracias a Dios. Don Felipe, quería comentarle... ¿Cuál es el tratamiento para lo de la hemorragia de la menstruación?
1: Mira, para la hemorragia en cualquier parte del cuerpo o sangrado en cualquier parte del cuerpo necesitamos el Plemium. 1 cucharada 2 veces al día durante 2 meses. Para regular los ciclos menstruales necesitamos las pastillitas de ActiPro. 1 pastillita. 3 veces al día por 3 meses. La jalea de higo, 2 cucharadas 2 veces al día por 2 meses. Jalea de higo. Y el retrovitón, ya te lo dije, la jalea de higo, el retrovitón, las pastillas de ActiPro y el Plemium, con eso tiene.
13: 3 veces al día.
1: Sí, señora.
13: Ah, bueno, Felipe, muchas gracias.
1: Bueno, mi amor, ánimo, pues. Dios me la bendiga.
13: Sí, señor. Muchas gracias.
1: Bueno, salud. 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La gente que está en las veredas, que está en el campo, usted si de pronto se va un fin de semana para una finca y la cogen esos cólicos menstruales, anote por ahí en un papelito o en el celular, mantenga grabadas estas receticas que son muy prácticas. Cuando lo coloque un cólico bien berraco y no tenga forma o no tenga a la mano los productos de Fitosalud, coja un puñadito de melena. La melena es como una peluca cana que crece en los árboles. Es una planta parásita. Plantas parásitas son las que crecen en los árboles. Para mí son muy lindas porque decoran los árboles espectaculares. Hay gente que dice, eso es maleza, eso es rastrojo. Por ejemplo, para los lados de San Pedro, a los lados de las fincas, se ven bordeadas por una cosa que ellos dicen que es maleza y con unas flores espectaculares. me parece eso tan bonito. No, eso es rastrojo, eso hay que echarle matamaleza para acabar con eso. Y prefieren tener ahí los linderos pelados que tenerlos decorados con unas flores bien lindas. A mí me parece muy bonito eso. ¿O será porque a mí me gusta admirar la naturaleza? Por ejemplo, a mí me gusta hacer algo cuando voy al campo, cuando paso por el campo, que yo sé que ninguno de ustedes lo ha hecho. Y es deleitarme con el contraste. ¿Cuál es el contraste? Cuando usted ve por acá un verde, por acá otro verde en las montañas, son de distinto color, de distinto verdor, y eso se ve espectacular. Por ejemplo, cuando usted va cuando iba, porque ya desafortunadamente han ido tumbando montañas como un berraco, ¿sí? Cuando usted iba para el Peñol, que casi todas esas montañas las han tumbado y han aplanado el terreno, y es un error muy grande, ya les voy a decir por qué. Usted veía, por ejemplo, unas montañas grises. Entonces no es que la montaña fuera gris, sino que ahí había un sembrado de repollo. Para este lado ellos son verde, como un verde militar, un verde como tirando a negro, era porque tenían un sembrado de tabaco. En otro lado veía uno entre verde y rojizo, y es porque tenía un sembrado de tomate. Entonces eso hace que las tonalidades se contrasten y formen un paisaje hermoso, algo diferente. De ahora en adelante, cuando ustedes vayan al campo, analicen eso para que se deleiten con la diversidad de colores que tiene nuestro hermoso departamento de Antioquia. Porque es un error aplanar las montañas, cortar una montaña para hacer una casa. Miren, estos días me llamaba una niña que la mamá estaba muy preocupada, que porque en las redes sociales dicen que en Medellín va a haber un terremoto. Según expertos científicos, y no me lo estoy inventando yo ni lo dijeron ahora, hace mucho tiempo, científicos determinaron de que las ciudades en Colombia que están más próximas a desaparecer son el Valle, Bogotá y Pereira, porque son planas. Antioquia tiene una de las riquezas más grandes que hay en el mundo y son las montañas, que desafortunadamente las han ido pelando, han ido deforestando, han ido acabando con los árboles. Cuando usted va en un avión y usted ve las montañas con diferente verde, es muy diferente a cuando el avión baja y usted se da cuenta de que ese verde no es hierba, sino que son árboles. Cuando usted ve una parte amarilla en el paisaje, es porque ya cortaron todos los árboles o para montar una cantera, como las hay tantas para el lado de la autopista Medellín-Bogotá. La cantera es donde sacan materiales para convertirlos en cemento, en arena, en gravilla para las diferentes construcciones, ¿sí? O en la mayoría de los casos porque deforestan los árboles para hacer edificios, que esto se está llenando de edificios por todas partes. Entonces, los expertos que dicen, si llega un temblor o un terremoto, las montañas absorben la onda vibratoria y no alcanza a hacer destrucción al interior. Y otra cosa, si estamos en oración, si nosotros nos acordamos de Dios en cada momento, ¿por qué tenemos temor? Siempre vamos a estar protegidos si somos agradecidos y si todos los días nos acordamos de Dios. ¿Cómo nos acordamos de Dios? ¿Cuántas personas en este momento me están escuchando? Se despertaron desde temprano y no han dicho, Señor, gracias por este nuevo día. Por lo menos acostúmbrese a decir eso siempre. Pero hay gente que levanta renegando, poniendo problemas por todo. No, disfrute la vida es una sola. Y en cualquier segundo se nos va. Acuérdense la frase que les compartí yo a ustedes, que me encanta, que la aprendí cuando fui guarda de tránsito escolar. Vale más perder un minuto en la vida que la vida en un minuto. Por más afán que tengas, mira para un lado y para otro antes de cruzar la calle. Porque ese puede ser el último momento de tu existencia. Si no volteas a ver, pasas con el celular chateando una calle, pasa un carro y se llamaba. Y ahí es donde José María Napoleón se inspiró y dijo, ella se llamaba Marta, ella se llamaba así, ella se llamaba Marta, se llamaba Marta, se llamaba así. Ahí quedó, por andar con el celular en la mano. ¿Y qué pasó con el celular? El primer transeúnte que pasó por ahí se lo echó al bolsillo. ¿Y usted? En otro mundo, en otro cuento. Pilas, hombre, pilas. Aprendamos a valorar lo que Dios nos da, que es la vida. Hola, muy buenos días.
14: Yo tengo ese número.
1: ¿Aló?
14: ¿Aló?
1: ¿Con quién hablo?
14: Con Eva Ramírez.
1: Eva María, pues hombre, Eva, ¿cómo te ha ido?
14: Ah, pues acá, yo acá preocupada es con mi padre.
1: ¿Por qué, entonces, Eva?
14: Para ver, es que él tiene un problema como en los pies, que se le encalambra, permanece con mucho, mucho dolor, como que le viene desde el cerebro ese dolor, yo no sé. Porque
15: todo el cuerpo, un dolor en todo el cuerpo.
14: Dígale, usted, papá.
1: ¿Qué pues, hombre? Dígale, háblele. ¿Cuál es tu nombre, pues, hombre?
15: Sí, tengo el cuerpo entumecido y los pies adormecidos desde abajo. Ya de día que estamos sufriendo. Bueno, yendo al médico, no me han podido curar eso.
1: ¿Y cuál es tu nombre? ¿Cuál es tu nombre?
15: Los pies están como un mazo. Y le digo,
1: ¡Leonel Mazo! Oye, ¿cómo te llamas? ¿Cómo te llamas?
14: Él se llama Luis Ramírez.
1: Ah, Luis Ramírez, el rey de la paz, los creadores de la salsa romántica. Luis Ramírez. Bueno, Luis, sí. Vea, necesito que no coma banano, ni tome chocolate con leche, ni espinaca, ni pimienta. Va a tomar la jalea de piña y la jalea de sidra, una cucharada de cada una en un vaso o en un pocillo con agua. Se mezcla y se toma dos veces al día durante 2 meses. Retrovitón, 3 copitas al día, la primera en ayunas por 2 meses. Va a tomar un tintico que se llama Más 2000, se prepara como un tintico, se toma 2 o 3 veces al día por 2 meses. Chitaque, una cucharada 2 veces al día durante 3 meses. Chitaque. Y necesitamos el Ultragen, una cucharada 2 veces al día durante 3 meses. Ultragen. Y necesitamos la jalea de níspero, 2 cucharadas 2 veces al día por 2 meses. Eso te va a limpiar los riñones y te va a quitar ese entumecimiento, ese frío, ese calor en la planta de los pies, la inflamación en los pies, el hormigueo, el dolor en las caderas, la orinadera. Con eso tenés.
14: Ah, bueno, no, sí, pues yo, pues que él está muy sordito, y imagínate, él tiene 94 años.
1: Pero usted no, usted tiene que haber copiado. Pero,
14: ajá, sí, entonces yo, sí, yo pues yo lo tengo, porque acá no tenía con qué escribir nada, sino que yo no sé cómo haré ahí, porque yo no anoté nada.
1: No fregamos. No fregamos.
14: Pero entonces te tocaría buscar un lápiz, un cuaderno.
1: Ah, y entonces voy y se lo busco, que voy y se lo busco yo.
14: Ah, no, señor.
1: Vaya, búsquelo, no vaya, búsquelo y viene y yo le digo para que copie, hágale pues.
14: Lo que él me diga.
1: ¿Ya lo buscó?
14: Me lo están buscando.
1: ¿Quién lo está buscando?
14: Un señor que hay acá.
1: Ajá, ¿y entonces?
14: Porque yo que estoy bien, te gasto una cantidad. Bueno, ahora sí, dígame.
1: Bueno, necesitamos la jalea de piña y la jalea de sidra.
14: Jalea de piña.
1: Y jalea de sidra.
14: Piña. Jalea de fibra.
1: De piña y de sidra.
14: Fibra.
1: Necesitamos el retrovitón.
14: Retrovitón.
1: Necesitamos el más 2000.
14: Más 2000.
1: Acá no hay nada 2000. Malo. Más 2000.
14: Más 2000.
1: Necesitamos la jalea de níspero. Jalea de níspero.
14: Sí,
1: chitaque. Chitaque.
14: Ya lo escribí.
1: Chitaque.
14: Chitaque, ¿cómo es chitaque?
1: Sí.
14: Chitaque. Bueno. Sí.
1: Bueno, y el Ultragen, una cucharada 2 veces al día durante 3 meses.
14: 2 cucharadas.
1: 2 veces al día por 3 meses.
14: Bueno, por 3 meses.
1: ¿Listo?
14: Sí, ya.
1: Ajá.
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14: Bueno, pues yo creo
1: que... ¿Y usted que cómo sabe? Porque yo era uno de esos niños. ¿Ah?
14: Yo creo pues que nosotros lo mandaríamos a domicilio, porque pues acá no hay como pues la forma como para nosotros ir. No, entonces bien. Yo creo que sería por domicilio. Pero entonces la jalea...
1: Oye, pero ya están alquilando patineta. ¿Ah?
14: La jalea de piña se toma como...
1: De piña de sidra, una cucharada de cada uno en un pocillo con agua, se toma dos veces al día por dos meses.
14: Uh-huh. Igual la de fibra. Uh-huh. Y el otro mes...
1: Mejor dicho, ya, cómprelos y vuelve y me llama y yo le digo cómo se toman.
14: Bueno, entonces así, entonces yo ya le voy a decir a mi papá.
1: ¿Y eso pues?
14: Bueno, señor, muchas gracias.
1: Bueno, que te vaya muy bien.
14: Hasta luego.
1: Chao. Sí. 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Eso sí le pudo dar golpe a esa señora ese día que me entregó las llaves de la casa. No sabía si entregármela o qué, pero temblaba para entregar las llaves cuando yo le dije eso. Todo en la vida se devuelve. Todo. Y las humillaciones, cuando usted lo humillan, me preocupe, eche para adelante. En cualquier momento usted va a ser ensalzado. ¿Sí? Y el que lo humilla, en cualquier momento va a ser humillado. Hola, buenos días.
16: Buenos días, don Felipe. Le habla Sara.
1: Sara, ¿cómo estás?
16: Bien, gracias.
1: Contame.
16: Es para hacer muy bien. Mira, para preguntarle por una señora de 80 años que uh-huh. se le dañó como el hombro. Ella me dice que tiene como, le estaría en terapias, pero yo le dije, no, venga, yo llamo al señor Felipe y verá que le va a mandar algo muy bueno. Uh-huh. tiene tres cositas. Primero, pues esa, ¿cierto?
1: Uh-huh. Entonces vamos primero con esa. Eso se llama manguito rotador. Para solucionar el problema necesitamos la jalea de curuba y la jalea de pomelo. Una cucharada de cada uno en un vaso con agua se mezcla, se toma dos veces al día durante dos meses. Fortavit, una cucharada dos veces al día durante dos meses. Necesitamos el Bemba, una cucharada dos veces al día durante tres meses. Necesitamos el Big Factor, dos cucharadas en agua o jugo, dos veces al día por tres meses. Con eso tiene.
16: Muy bien. Ahora la otra es el colesterol. Uh-huh.
1: Para problemas de colesterol y triglicéridos, si tenemos más de 40 años, debemos tomar el Gear Power y el Total Pro, que al mezclarlos, una cucharada de cada uno en un pocillo con agua se mezcla y se toma dos veces al día durante tres meses. Esos productos nos van a limpiar la grasa del hígado, impidiendo que éste se encargue de producir por sí solo colesterol y triglicéridos, para que usted pueda comer su sancochito tranquilamente o se pueda comer su chicharroncito tranquilamente sin estar pensando en que se le va a subir el colesterol. Y necesitamos unas pastillitas que unas goticas que se llaman Hipersir, 20 goticas para tomar dos veces al día por dos meses. El FP6, una cucharada dos veces al día por tres meses. Bonfar y Malambo, una cucharada de cada una en un pocillo con agua. Y necesitamos el chitake, una cucharada dos veces al día durante tres meses.
16: Bueno, y la otra es incontinencia.
1: Pero para usted, ¿qué es incontinencia? ¿No orinar o antes orinar demasiado?
16: Ella dice incontinencia urinaria, debe ser, no sé.
1: Por eso, ¿pero orina mucho o le da dificultad para orinar? Es que la gente tiene un error, la gente piensa que incontinencia... Es no orinar, no, incontinencia es cuando usted orina demasiado. ¿Sí? Entonces, cuando usted orina demasiado, tiene un problema de riñones. Cuando usted tiene dificultad para orinar, tiene una cistitis y puede ser causa de un problema de la vejiga o, si es un hombre, de un problema de la próstata. Entonces, ahí necesitamos la jalea de piña y la jalea de sidra. Una cucharada de cada una en un vaso o en un pocillo con agua, se mezcla, se toma dos veces al día durante 3 meses. Eso es para la incontinencia. Necesitamos el retrovitón, 3 copitas al día, la primera en ayunas por 2 meses. Necesitamos el más 2000, se prepara como un tintico, se toma 2 o 3 veces al día por 2 meses. Jalea de níspero, 2 cucharadas, 2 veces al día por 2 meses. Chitaque, 1 cucharada, 2 veces al día durante 3 meses. Y el Ultragen, 1 cucharada, 2 veces al día durante 3 meses. Si esa incontinencia va acompañada con una salida de una bola por la vagina que se llama vejiga, matriz o útero caído, entonces me le adiciona la jalea de brócoli para tomarla en ayunas y a cualquier hora del día, o sea, 2 veces al día durante 3 meses. Va a aplicar una cremita que se llama biogel a nivel vaginal y va a utilizar los óvulos de avocado, un ovulito dentro de la vagina diario por 40 noches para que levantemos nuevamente a su punto de origen, a donde tiene que estar la vejiga, la matriz o el útero. ¿Listo?
16: Muy bien. Muchas gracias.
1: Con mucho gusto.
16: Muchas gracias. Ah, le quería contar que el otro día yo lo llamé por el perrito. Tenía una gastritis, ese pobre perrito que no me comía nada. Y le usted me mandó el royal, el monaví, la jalea de guineo y el perrito se sanó. Uh-huh. A veces deja de comer unos días porque ese perrito no me come bien. Y no, nada de vómito, se lo llevo muy bien. Muchas gracias. Y así le digo a los vecinos, les cuento los que tienen perritos.
1: Con mucho gusto. Que no le vayan a aplicar la eutanasia a los perritos. No dejen que le apliquen la eutanasia a los perritos, hay solución y se llama Fitosalud.
16: No, no, para nada, sí, ya estoy, no, no, no.
1: Listo.
16: Bueno, Dios lo bendiga, muchas gracias.
1: Bueno, que te vaya muy bien. Chao.
16: Bueno, gracias.
1: 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Buenos días.
17: Don Felipe, muy buenos días. Le habla María Eugenia. Don Felipe, 1 millón de bendiciones para usted. Muchas gracias por tan hermosa labor que tiene con toda la humanidad. De ayudarnos con todas las enfermedades, con sus alimentos. Tengo muchos testimonios. Me he sanado de infinidad de cosas, del cáncer, de la migraña, de la columna. Igual mis vecinos y mi familia. Ahora le estoy hablando a don Felipe, por favor, para que me recete sus alimentos para una familiar que sufrió un accidente cerebrovascular isquémico. Entonces quedó con todas sus secuelas. Eso hace 2 meses. Uh-huh. Y también sufre de POP. Don Felipe, por su atención, muchísimas gracias.
1: Bueno, mire.
17: Y todos sus colaboradores.
1: Para el EPOC necesitamos, es una sigla que significa enfermedad pulmonar obstructiva crónica. Para eso necesitamos el Fitogel, 3 copitas al día, la primera en ayunas durante 2 meses. Isomel, 1 cucharada 2 veces al día durante 3 meses. Isomel. La jalea de guayaba con rábano, 2 cucharadas, 2 veces al día por 2 meses. Guayaba con rábano. Mira, ¿cómo se llama eso? Mi estado. Yo sé quién estaba calificando mi estado. Los tengo locos. Bueno, volvemos entonces. 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

0: 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Buenos días.
1: Muy buenos días, don Felipe. Espero que esté bien, don Felipe. Le hago una pregunta. ¿Qué pasa cuando una persona se cierra el cuerpo? ¿Qué tan delicado es que una persona se cierre el cuerpo? Y en la hora de la muerte, ¿qué pasa? O que cuénteme a ver. Yo veo que ustedes tienen mucha espiritualidad. Bueno, don Felipe, que tenga un lindo día.
0: Pues en la hora de la muerte va a ser una persona que va a sufrir mucho, porque el alma, el espíritu no va a salir del cuerpo porque está ahí amarrado, ¿sí? Hay gente que desde pequeñito le cerraron el cuerpo por protección, porque ha habido mucha rabia, mucha envidia, mucha maldad, muchísima maldad. Usted no sabe a nivel espiritual la cantidad de males que se gestan alrededor de la gente. Muchas veces con envidiar a otra persona estamos estancándola emocional y productivamente. Por esa envidia, más lo que nos bloqueamos nosotros, porque nosotros por envidiar a otro nos vamos a cargar con el karma del otro y con el nuestro. Y cuando nosotros nos envidian, nos bloquean también los caminos. Es lo peor que puede haber en Colombia, la envidia, que eso se ve en Colombia, desafortunadamente. Y no es en Antioquia, es en todo Colombia. La envidia abunda por cantidades. Ese es el pecado capital de los colombianos, la envidia. ¿Cómo curar a una persona que es envidiosa? Regálele el jabotón de ruda, que se bañe con ese jaboncito todos los días, pero no es bañarse con ruda, es con lo que tiene el jabotón de ruda. O si usted es una persona envidiosa, báñese con el jabotón de ruda para que cure ese problema tan berraco. Al momento de la muerte, ¿qué hacer? Se los he explicado yo en las conferencias, al aire yo no puedo explicar eso, por muchos motivos, ¿sí? Cuando haya una conferencia, con el mayor de los gustos les explico. Pero acá por la radio no. ¿Listo? Bueno, porque es algo delicado. Y hay que saber cómo se hace también. Y en cuanto a enfermedades, mire, yo les voy a decir una cosa. Si usted tiene un cáncer en este momento, yo lo invito a que se aísle por un momento de todo el mundo. Que se vaya para un sitio donde usted esté completamente tranquilo, que no le va a sonar el celular, apague el celular, que no va a tener televisor prendido ni radio prendido, va a estar en absoluto silencio. Y va a hacer una evaluación, una autoevaluación de su vida y de las personas que de una u otra manera le han hecho daño a usted. Y usted se ha venido cargando de odio, de resentimiento, de deseos de venganza con esa persona que le ha hecho daño. ¿Sí? Hágalo mentalmente. ¿Sí? Hágalo de corazón, espiritualmente. Perdone a esa persona para que empiece a sanar ese cáncer que usted tiene, para que empiecen a sanar esas enfermedades. La mayoría de personas, si no todas, las que tienen cáncer de hígado o cáncer de páncreas, es porque tienen un odio muy grande, un resentimiento o un deseo de venganza hacia una persona que le hizo mucho daño. Perdónela, yo no le estoy diciendo que vaya y le diga, vea, lo perdono, no, perdónela espiritualmente ante los ojos de Dios, que Dios se encarga, en el momento de usted liberarse, Dios se encarga de hacer de que esa venganza que usted ha querido le llegue a esa persona. Pero libérese, porque usted le está dando fuerza a esa persona, usted le está transmitiendo su energía a esa otra persona y la está haciendo grande, la está empoderando, mientras usted se está estancando y se está muriendo con una enfermedad terminal. Si usted quiere curar rápidamente un cáncer, empiece por perdonarse a sí mismo, por perdonar a sus padres, a sus hermanos, a su jefe, a las personas que le rodean. Yo le aseguro que una persona que esté padeciendo en este momento de un cáncer en cualquier parte del cuerpo, tiene un resentimiento muy grande en su interior y no lo ha podido sacar. Si usted se libera, si usted se desprende de ese problema, le aseguro que empieza a sanar por sí solo. Sin necesidad de tomar nada. Libérese primero,

0: Libérese de todas esas rabias, de toda esa sed de venganza que tiene hacia otra persona para que empiece a sanarse. Muchas veces le transmitimos ese odio a las personas que viven con nosotros y esas personas también se enferman. Acuérdese de la oración de la llave de oro. Por ahí la tenés, Alex, todavía. O si no, le tomo una foto y se la mando, por si alguien quiere la oración de la llave de oro. Hágala, hágala. Haga la oración de la llave de oro. Nadie tiene por qué enterarse, menos ese enemigo que usted tiene. ¿Cómo es la oración de la llave de oro? En un sitio donde usted nadie lo interrumpa, que esté en completo silencio. Respire profundo por la nariz, bote el aire por la boca. Hágalo 3 vecesitas para que sienta que carga esa energía en el cuerpo. Luego, con los ojos cerrados, imagínese que usted le toma de la mano a esa persona que tanto odia, que tanto daño le hizo. Eso lo va a hacer simbólico en su mente y en su corazón. No lo va a hacer físicamente, porque igual sé que muchos de ustedes no son capaces. No somos capaces. Dele la mano a esa persona mentalmente, suba las escaleras del cielo, llegue a la puerta del cielo. Ahí al lado va a encontrar una llave de oro, bonita, hermosa. Esa llave es la que abre la puerta del cielo. Usted meta la llave en esa puerta gigante, ábrala, empuje la puerta hacia adentro. Eso sí, usted no pase ahí de la escalera, dígale a la persona que tanto odia, que tanto daño le ha hecho, dígale, pase que en la nevera hay jugo. ¿Sí? Apenas pase, usted va a hacer esta oración. ¿Sí? Yo te aplico la llave de oro, yo te bendigo, yo te perdono, yo te suelto, yo te dejo ir y deseo que seas feliz lejos de mí y de las personas que me rodean y de este mundo. Y de todos los seres que tanto amo, en especial de Julano, Perano, Sultano. Si es una persona que le está haciendo daño a un hijo, a un familiar, a un vecino, aplíquele la llave de oro. Diga el nombre de esa persona a la que le están haciendo daño. Imagínese esa persona cruzando la puerta del cielo. ¿Sí? Luego, usted va a dar un paso adelante, pero no para entrar, sino para poder coger esas aldabas grandes que tiene la puerta y va a volver a cerrar la puerta hacia afuera, le echa llave y cuelga la llave ahí donde estaba para que otra persona pueda hacer la oración de la llave de oro. No es que va a echar la llave al bolsillo y va a venir y la va a hacer fundir y va a sacar un lingote de oro. No, lo que está allá ya tiene que quedar. Y usted va a decir, cierro la puerta con la llave de oro, luego dejo la llave donde estaba colgada al lado de la puerta, y va a rezar a Dios diciendo, gracias Padre, porque te lo he pedido y me lo has dado. Amén, amén, amén. En este caso sí cerramos con amén 3 veces, porque es para que esa persona no se vaya a volar de allá ni por el berraco, que de pronto no vaya a encontrar una copia de esa llave y se salga de allá otra vez a joder la vida aquí, que se quede allá. Esta oración se hace una sola vez, y la va a repetir cuando usted se le atraviese por la mente la imagen de esa persona. Simplemente hace la oración. Yo te bendigo, yo te perdono, yo te suelto y yo te dejo ir. Y deseo que seas muy feliz lejos de mí y de mi mundo y de todos los seres que amo. Gracias, Padre, porque te lo he pedido y tú me lo has dado. Mira, quiero tomar una foto. Se la comparto a Alex. El que quiera tener la oración de la llave de oro, pídale el favor que la comparta por WhatsApp. Aquí me queda muy brillante. ¿No se la tiene? Ah, bueno, listo. 305-435-0914. Le pide el favor que le comparta la oración de la llave de oro. Para que usted empiece a sanar también. ¿Sí? 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Ya es cosa suya si lo quiere tomar o no. Debe tomar el fitocai para desbloquearlo. Las personas que inconscientemente se cerraron el cuerpo con un tatuaje, o los que tienen 15, 20 tatuajes en el cuerpo, que uno ya no sabe ni qué leer. Vení, yo leo a ver qué dice en la nalga derecha. Tatuajes por todas partes. Bueno, yo respeto eso, cada uno. Yo sí no tengo tatuajes porque, pues, es mi forma como me educaron. Y yo creo que Andrea sí tendrá tatuajes. Vos que la conoces bien. Bueno, también. ¿Pero vos le llegaste a ver algún tatuaje, Andrea? Pues a mí mi mamá me enseñó, pues, de una manera muy diferente. Se supone que en los 80 el que tenía un tatuaje era porque había pasado por la cárcel. Ya en los 90 las mujeres empezaron a tatuar que porque muy bonito, que la imagen de fulano, que de perano, que del novio, y peleaban con el novio y tenían problemas con el nuevo novio porque ¿quién es Mario si yo me llamo Jorge? Y quítese un tatuaje, pues. Entonces me llamaban al programa de Los Olivos, Felipe, averigüe con qué quito un tatuaje, y descubrí que mientras los médicos recomiendan una cirugía para cortarle la piel, yo descubrí que la única forma de borrar un tatuaje es volverse a tatuar de la misma forma que lo pintaron con tinta, volverse a tatuar, pero con leche de cabra, ¿sí? Para poder quitar esa tinta del tatuaje. La gente, cuando estaba empezando el milenio, era desesperada quitándose los tatuajes. Ya cogió el apogeo, el boom del reggaetón, y los reggaetoneros empezaron a tatuarse, porque la mayoría de ellos eran pandilleros en Puerto Rico, y decidieron guerrearse con la música y con las, ¿cómo se llama? Las tiraderas, que son pullas que se echan en las, parecidos a los dibujitos que estoy montando yo ahí en el
1: ¿cómo se llama eso?
0: En el perfil, tiraderas. ¿No le gustó la tiradera que mandé ahí? ¿Eh? Es que la gente no piensa en las cosas para decirlas. Me escuché una propaganda ahorita. Hombre, el corazón de la radio es una marca registrada en la cadena Real Júpiter. Uno, porque no tiene tiempo para joderle la vida a todo el mundo. 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Donde a mí me diera la gana de joder, jodía, porque hay locutores que dicen es que su voz de confianza, su locutora de confianza. ¿Qué es eso, por Dios? ¿Ah? En fin, el caso es que empezaron otra vez con el apogeo de los tatuajes, y ya todo el mundo que uno ve tatuado por todas partes, pero inconscientemente se cerraron el cuerpo. Entonces, cuando tienen una enfermedad, es más complicado quitarle una enfermedad a una persona tatuada que a una persona que no tiene tatuajes. ¿Tienes que hacer? 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Hay personas que no lo saben y tienen el cuerpo cerrado. Yo los invito, a los que me escuchen en este momento, que miren sus manos, abran las manos, pero con los dedos, con las uñas hacia arriba. Mírense en los nuditos de los dedos, si tienen una crucecita como pintada con lapicero, es porque de niños le cerraron el cuerpo. Entonces tomes el Fitoacai para que desbloquee el cuerpo. Eso es que lo llenan a uno de rezos por todas partes, que para que no le entre el mal. Eso es lo que se llama cerrar el cuerpo. Hay cositas que tienen que ir aprendiendo, que no le hacen daño a nadie, ni van en contra de la religión de nadie, pero es para que abran los ojos, porque en el mundo hay mucha maldad, muchísima maldad, demasiada maldad. ¿Tenemos más oyentes? Buenos días.
2: Felipe, muy buenos días. Habla con una oyente de aquí de Salamina. Felipe, Raúl, para pedirle un favor, a ver usted que me mandaba, para ver si yo consigo amigos, porque la verdad, naranja. Felipe, llevo más de un año separada de mi esposo, y la verdad, no, yo ya me siento sola, yo ya quiero como conseguir amigos para distraerme, porque la verdad, no, me siento muy sola y he bregado a conseguir amigos y no sé, me siento como muy bloqueada o no sé qué me pasa a mí. Entonces, para ver si usted me hacía el favor y me mandaba algo, yo le agradezco mucho, don Felipe, que pase feliz día.
0: 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El primer día, en un balde con agua, vas a echar un producto que se llama rompeagüeros. Destapa el frasquito, lo vas a echar en un balde con agua. Si tiene una bañera, mejor. O si no, en un balde con agua. Lo mezcla, después del baño se echa esa agüita de la cabeza a los pies, deja que se le seque en el cuerpo, se viste y ya salga a hacer lo que tenga que hacer en el día. Sea organizar la casa, sea salir a la calle, a trabajar, lo que quiera. Va a ver que despierta muchas miradas y que va a empezar a conseguir amigos y amigas. Va a conseguir esa persona que tanto ansía. ¿Listo? 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Una cucharada 3 veces al día durante 3 meses para que te bloquees también internamente y puedas conseguir esa pareja. O muchas veces esa tusa, la gente piensa que para quitarse un desamor, que hoy es dizque el día del despecho, creen que para quitarse un desamor, no, tome guaro, tome ron, tome whisky, tome tequila, no. lo que está destruyendo es su hígado mientras el otro pasa bueno. No, quítese esa tusa tomándose el mantil. Una cucharada 3 veces al día por 3 meses. O si cree que está ligado, que lo tienen amarrado, atrao, o a su marido o a su esposa, dele el mantil. Listo. Muy importante que lo tenga en cuenta. Si quiere que le ayude a conseguir pareja, llámeme. No por WhatsApp, llámeme. Y hacemos una seccioncita aquí de la pareja del amor, que yo soy experto en eso porque yo era el que hacía la media naranja por allá en el 2005 en Radio Paisa. Y mucha gente consiguió pareja gracias a ese programa que se le dio la altura, la seriedad. Llámeme, tiene todavía 13 minuticos de programa y hacemos una seccioncita de la pareja del amor bien bacano. Para que de pronto alguna persona que está también solitaria, que está buscando a alguien como tú, te llame y se ponen de acuerdo y se conocen. Bien rico. Hágale. 475-7979. O pueden llamar también a través del WhatsApp. El WhatsApp también tiene salida al aire para que hablen conmigo. El 305-435-0914. También pueden hablar por ahí. No necesariamente el mensaje de voz, sino que pueden llamar, como llaman normalmente a cualquier celular. Y tiene salida al aire también para que conversemos y pasemos bien rico. Hola, buenos días.
3: Buenos días.
0: ¿Quién habla?
3: Marta López de Mesa.
0: ¿Qué hubo, Martica? ¿Cómo te ha ido?
3: Súper bien, Felipe, gracias a Dios.
0: Qué tan bacano. ¿Y el señor López de Mesa cómo está?
3: Ay, no.
0: ¿Te acuerdas que antes López utilizaban el apellido del marido y ya les da vergüenza?
3: Ah, sí.
0: ¿Cuánto quisiera yo que mi esposa dijera de Tobón? Pero nada, eso lo niegan a uno cada rato. Y los hijos hasta le cambian el apellido.
3: Sí, mi mamá.
0: Ya le ponen el apellido de la mamá y no del papá.
3: Sí.
0: ¿Mm? Mi hermana es así, ella se presenta es como Andrea Gudelo.
3: Mi mamá se llamaba ahora Uribe de Holguín. Ella no siempre era de Holguín.
0: No, y cuando enviudaban era viuda de tal. Y sí. Conservaban ese viuda por años hasta que morían.
3: Sí, así es.
0: ¿Cómo era el respeto antes, no?
3: Que...
0: Por ejemplo, en Estados Unidos tienen otra costumbre diferente. Y ¿cuál? Es que la mujer cuando se casa pierde los apellidos que tiene y adopta el apellido del marido.
3: ¿Cuál?
0: Entonces, por ejemplo, Celia Cruz iba a casar con Bienvenido Grande y dijo, no, ni por el berraco, yo me voy a ir a vivir a Estados Unidos y es un ridículo donde me presentan ustedes con ustedes, Celia Granda. ¿Ah? ¿Pues te imaginas?
3: Ay, imagínese.
0: ¿Verdad? ¿Y por qué no llevaba ella el apellido de Nike? Celia Knight. Sí, el marido era Pedro Knight.
3: Ah, sí, un señor muy chévere.
0: Sí, el cabecita de algodón.
3: Sí, muy sí. Chévere.
0: Calladito, ese casi no hablaba.
3: Así es que es bueno.
0: ¿Sí? ¿Te gustan los viejitos calladitos, no los cantaletosos?
3: No, qué pereza.
0: Porque...
3: O que uno les vaya a hablar y déjeme hablar.
0: Uh-huh.
3: Ah, qué pereza.
0: Sí, ¿a usted gusta callar al viejito, no?
3: Ah, no, yo nunca tuve viejito, ni
0: ¿no?
3: Cacho, ni nada. Yo soy soltera y ya tengo 80 años y no tuve a nadie.
0: Pero le podemos conseguir uno.
3: Ay, no, qué pereza.
0: ¿Mm?
3: Como son de canciones.
0: ¿Sabes qué? El año pasado en San Valentín me dio por hacer la pareja del amor.
3: Sí.
0: Y analicé algo muy curioso.
3: Ajá.
0: Que cuando yo hacía el programa en Radio Paisa... Me llamaban de 20, 25, 30 años. Y ahorita aquí me llaman viejitos de la edad mía. Esos quieren conseguir pareja de 60, 70, 80, 90. Ya no llaman pipiolos al programa mío.
3: Ay, ¿cómo así?
0: Uh-huh. Como que se van acomodando a mi edad.
3: No, es que usted no.
0: Como yo soy de la cuarta edad.
3: Ah, usted no está viejito.
0: Uh-huh.
3: Yo lo conozco y usted no está viejito.
0: Uh-huh. Yo soy de la edad del mamoncillo, que no se madura ni en el palo. ¿Mm? ¿Y entonces?
3: Ah, pues Felipe, yo...
0: ¿Qué me ibas a preguntar?
3: Porque una vecina me dijo que si me hacía el favor y lo llamaba y me preguntaba que ella tiene fibromialgia.
0: Ajá.
3: Entonces, a ver...
0: O sea, ¿le duele todo el cuerpo?
3: Sí, le duele todo el cuerpo. A veces no se puede parar de la cama.
0: Ajá. Uh-huh.
3: Entonces, yo le hablé de usted y dijo, es que ay, pregúntemele, ¿qué me puede mandar? Y de una vez me pregunta los precios para comprar, ¿no?
0: No, los precios se los dicen en Fitosalud.
3: Sí, los precios me los dicen allá, pero
0: Sí, él lo que necesita ella tomar es la jalea de curuba y la jalea de pomelo. Curuba y pomelo. Una cucharada de cada uno en un vaso o en un pocillo con agua. Se mezcla y se toma dos veces al día durante 2 meses. Curuba y pomelo. Necesitamos el Fortavit, una cucharada dos veces al día por 2 meses. Necesitamos el Bemba, una cucharada dos veces al día durante 3 meses. Bemba. Necesitamos el Big Factor, dos cucharadas en agua o jugo dos veces al día durante 3 meses. Big Factor. Y las goticas de Nersoy, en caso de que sea nerviosa, si es nerviosa, ansiosa, rabiosa, se toma 20 goticas de Nersoy. Cuando tenga esos episodios de miedo, de rabia, de tristeza, de angustia, de melancolía. Por ejemplo, Segundo Rosero no volvió a cantar uno de los temas más famosos de él porque se tomó las goticas de Nersoy. Antes de tomarlas, él cantaba Me mata la melancolía. ¿Mm? Pero yo no sé esa melancolía de esa canción si sería la melancolía de tristeza o la melancolía de manchas blancas en la piel. ¿Será que tenía vitiligo? Que eso también le dice melancolía.
3: ¿Sí?
0: Sí.
3: Ah, yo no sabía eso. Uh-huh. Ah, Felipe, también para...
0: Es como la roña. Para nosotros la roña es el mugre que nos sale en las rodillas y en los codos. Y para los boricos, para los puertorriqueños, la roña es la envidia.
3: Ah. Uh-huh. Felipe.
0: Hola.
3: Y también que ella tiene los ojos que tiene catarata, pterigio, y que el nervio óptico es.
0: Sí.
3: Que lo tiene sucio, entonces también que le recomiende los alimentos para
0: eso. Vean, para eso es la jalea de uchuva con habichuela.
3: Sí.
0: Dos cucharadas en ayunas hasta que recupere la visión del todo, hasta que vea completamente bien. Si usa gafas, hasta que le coja pereza de esas gafas y vea sin gafas.
3: Sí.
0: El lufar, una cucharada dos veces al día durante 3 meses. Lo único que es, hasta que cure el todo, la jalea de uchuva con habichuela. Lo otro es por 3 meses. Sí. El Bilten y el Multivit, una cucharada de cada uno en un vaso o en un pocillo con agua. Se mezcla y se toma 2 veces al día por 3 meses.
3: Sí.
0: Bilten y Multivit. La jalea de zanahoria y jalea de apio. Una cucharada de cada uno en un vaso o en un pocillo con agua. Se mezcla y se toma 2 veces al día por 3 meses.
3: Sí.
0: Y necesitamos... necesitamos el hidrolagen, una capsulita 3 veces al día,
3: sí,
0: durante 3 meses. Con eso tiene.
3: Yo le pregunto, ¿el hidrolagen y el ultragen es lo mismo?
0: No es lo mismo, el hidrolagen es únicamente colágeno, mientras que el hidrolagen tiene 4 cloruros de magnesio especiales, esenciales para el cuerpo, tiene vitamina E y tiene colágeno, o sea, más completo el ultragen. Si tú quieres tomar el ultragen en lugar del hidrolagen, excelente.
3: Ah, muy bien.
0: Uh-huh.
3: Ah, don Felipe.
0: Listo.
3: Ay, ya se me olvidó lo
0: que... ¿Qué pasó? Para la memoria.
3: Sí.
0: Para la memoria necesitamos la curuba, el pomelo, el Fortavit, el chinois y el Big Factor. O sea, lo mismo de tu amiga para la fibromialgia, pero cambiamos el Bemba por el chinois.
3: Ah, bueno, muchas gracias. Yo le pregunto, ¿y usted los sábados que es así para ir allá, cuántos sitios reparten?
0: No sé, no sé. Viene y en el orden le dan el ficho.
3: Ah, en el orden que uno vaya llegando.
0: Sí, señora.
3: Ah, bueno, Felipe, muchas gracias.
0: Aunque normalmente debía ser que los últimos son los primeros, pero no es en orden de llegada.
3: Ay, que si yo llego de última no me atienden a mí primero.
0: No, imagínese, hay más de un conchudo así. Y hay más de uno que viene hasta con bastón y que, ay, ¿para que me atienda? Ay, ¿para que me dio prioridad? Pero vos estás caminando bien.
3: Y uno que ya está viejito, por ejemplo, de 80.
0: Pues no, pues entonces, según eso, entonces yo no puedo hablar con ustedes porque yo estoy más viejito que todos ustedes.
3: Ay, no, señor, usted tiene como 50 y punta.
0: Mm-hmm. ¿Cómo le
3: Ojalá
0: parece?
3: Yo tuviera su edad.
0: Uh-huh. Ay, ¿por qué tan envidiosa?
3: Ah, porque es que yo amo la vida y quisiera estar más joven.
0: ¿Y cuántos jóvenes se mueren primero que nosotros? Es que eso no va en la edad.
3: Sí.
0: En la forma como usted se comporte, que Dios lo va premiando.
3: Ah, no, yo amo la vida y yo por mí, ay, Dios mío.
0: Uh-huh.
3: Contenta de la vida, Dios lo sabe.
0: Uh-huh.
3: Ah, bueno, Felipe, entonces le agradezco mucho.
0: Y el día que Dios te necesite en otro planeta, entonces te saca de aquí a la Tierra y te lleva para Venus, para Marte, para Júpiter, Urano, Neptuno, para otro planeta. Imagínate.
3: ¿Quién sabe cómo iba a hacer eso entonces?
0: Imagínate. Uh-huh. Por eso es que no nos encontramos en otra vida, porque vos estás en un planeta diferente al mío. Uh-huh. Y hay muchos que están en la Tierra que parece que estuvieran en Júpiter, por allá todos elevados.
3: Pero es que uno a veces se eleva.
0: Y hay otros que mantienen en la Luna, dependiendo lo que fumen.
3: Ay, Felipe, como se ríe rico.
0: Bueno, mi amor.
3: Bueno, que Dios me lo bendiga.
0: Bueno, que te vaya muy bien.
3: Gracias, lo mismo.
0: Chao.
3: Chao.
0: Llegamos al final del programa. Muchísimas gracias, Jessica. Yo no me he olvidado de ti. Mira, para la caspa y esa picazón en la cabeza, necesitamos una taza con agua caliente, una cucharada de royal. Deja que se diluya, le exprime medio limoncito y se aplica tibiecito en la cabeza. Déjelo que actúe durante todo el día. Durante media hora. La media hora se juega únicamente con agua. Eso lo repite por 5 días y con eso acaba con los hongos, con la picazón y con la caspa. Y después del 5º día empiézate a lavar la cabeza con el jabotón de tierra. No cualquier jabón de tierra, lo que tiene el jabotón de tierra, para que nunca vuelvas a tener ni la picazón ni la caspa, hasta que termine la barrita de jabón. Con eso tiene. 444-7202. 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Muchísimas gracias, amigos oyentes. Un resto de día muy feliz y que Dios nos bendiga. Chao, chao.
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0: Bueno, seguimos aquí en nuestro programa de odontología. 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Todos los días vamos a estar de 11 a 11:30 trayéndoles temas muy importantes, trayéndoles unos tips para mantener una buena higiene. Sabemos que si tenemos una buena higiene o tenemos unos buenos dientes, por ende vamos a tener una buena masticación. Las personas que no pueden masticar bien porque perdieron piezas dentales o porque las cajas no le funcionan, ya el paciente no se va a enfermar es de la boca, se va a enfermar de la parte digestiva. Le va a dar gastritis, va a tener problemas a nivel de digestivo, obviamente, porque al no poder masticar bien los alimentos, se va a enfermar el cuerpo de otras cosas. Y sabemos que todas las enfermedades entran por la boca. Eso está claro y por eso hay que mantener una boca sana, una boca buena. Nosotros como Punto Oral le recomendamos a los pacientes, esto es un tip muy bueno para ustedes, que inmediatamente se levanten, cepillarse. Inmediatamente se levanten, cepillarse. El primer cepillado es el mejor. ¿Por qué? Porque en la noche nos acostamos y quedamos como muertos. Ahí queda la saliva estancada, 8 horas, 10 horas que duerma la persona, 6 horas. Esa saliva contiene muchos microorganismos. Hablamos casi de 250 microorganismos en boca. Entonces lo primero que hace el paciente es levantarse, la persona, y tomarse un jugo, un tinto, o hacer muchos hábitos. Y todo eso se va para el organismo. Y eso va a hacer que tengamos muchas enfermedades del hígado, del riñón, de cualquier parte del cuerpo. ¿Por qué? Porque no estamos haciendo una buena limpieza. Por eso les digo yo, se levantan inmediatamente, el primer cepillado es el mejor. Ese es el mejor. ¿Cuál es el mejor cepillo? El mejor cepillo es un cepillo de cerdas suaves, que diga suave, redondeadas, parejas. No importa la marca. Que los cepillos se deben cambiar cada 2 meses, 3 meses. Los cepillos se van dañando, los cepillos van adquiriendo baterías, y los cepillos no se pueden dejar tanto tiempo. Entonces es muy importante ese tip que les estoy dando. Inmediatamente cepillarse cuando se levanta. Por todo lo que les digo, se van acumulando baterías en esas horas que la circulación, mientras que yo hablo, yo estoy circulando la saliva y no tengo ningún problema. Pero cuando yo me duermo, queda la saliva estancada y los microorganismos ahí están para hacer problemas en tanto en cualquier parte del cuerpo. Entonces lo que tenemos que hacer es limpiarlos, una buena limpieza, y ahí va a quedar, cuando usted coma, va a tener un organismo mucho, mucho más sano. 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Una buena salud oral significa un cuerpo sano. Si usted mantiene una boca, una masticación perfecta, una buena higiene, una buena limpieza, todos sus órganos interiormente van a funcionar perfectamente. ¿Por qué? Porque las enfermedades entran por la boca. 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
0: Bueno, seguimos aquí en el programa de odontología. 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Ya hemos dicho que si tenemos una buena salud oral, vamos a tener una buena salud también. Cuando usted hace una buena masticación, usted va a tener una buena salud totalmente. Sus órganos van a funcionar mejor, su hígado, su parte digestiva. 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

0: de trabajar con sus ministros designados. Ya ha recorrido varios departamentos del país realizando el llamado empalme regional y recogiendo de primera mano las necesidades urgentes, hay que decirlo, de cada departamento. Hoy, pues, ya quedará definida la ciudad de Cali para su posesión después de que el Senado de la República, pues, esté votando esa autorización. Ayer, en una votación en Cámara de 117 votos a favor, pues se autorizó que la posesión del presidente Abelardo Espriella fuera en la ciudad del Cali, en el Valle del Cauca. Los únicos que no asistirán, y así lo han manifestado a través de las redes sociales, pues son los representantes del Pacto Histórico. Y me imagino que también los senadores del Pacto Histórico. Ayer fue una sesión supremamente caliente, pero se escucharon voces como la del representante Juan David Zuluaga, pues que después de 7 horas, óiganlo bien, 7 horas de la repetición de la repetidera, le llamó la atención a sus compañeros en Cámara. Escuchemos lo dicho por el representante antioqueño Juan David Zuluaga.
1: Llevamos 7 horas aquí tocando el mismo tema. Yo hago parte de ese 70% de Congreso Nuevo, que llegamos aquí con muchas expectativas, que yo vine hoy más que un tema de forma, algo de fondo, saber cuáles son los proyectos de ley que se van a tocar. Hombre, no ha comenzado el presidente y ya le están exigiendo. Esperemos, la austeridad, la verdadera austeridad tiene que ser de este Congreso, demostrando con claridad que se hacen las cosas bien. ¿Cómo es posible que llevamos 7 horas aquí? Unos hablando una cosa, otros repiten y vuelven a repetir, y siguen hablando y vuelven a hablar, como si hubiéramos congresistas de tercera, de segunda, de primera. ¿Y las necesidades de la gente dónde están? Si las preocupaciones que tenemos son de verdad la educación, la salud, nuestros territorios, pues demostremos con hechos y no más discursos. Y el que va a ir a esa posesión, que vaya, y el que no vaya. Pero la austeridad tiene que ser nosotros demostrando que nos preocupa Colombia y esas regiones apartadas que defienden unos y defendemos otros. Pero pasemos, que ya es suficiente. Llevo 3 horas pidiendo la palabra para decir esto. Y lo único que he escuchado es que vuelven a hablar de lo mismo. Por Dios, demos ejemplo, sin importar si son del pacto, somos uribistas, somos lo que sea. Pero este país espera resultados. Y yo no vine desde Antioquia para quedarme un día entero discutiendo dónde se va a posesionar.
0: Bueno, este era Juan David Zuluaga, representante a la Cámara antioqueño por el Centro Democrático. Claramente, pues llamó la atención a todos sus compañeros de Cámara. Simón Molina, por su parte, que también es representante y también es de nuestro territorio de Antioquia, entregó muy claramente las razones por las cuales se debía autorizar que el presidente se posesionara en Cali. Escuchemos lo que dijo el representante Simón Molina.
2: Lo que estamos discutiendo hoy no es un simple capricho del gobierno entrante y del presidente electo Abelardo de la Espriella. Lo que estamos discutiendo es un verdadero mensaje hacia las regiones de Colombia. Esas mismas regiones que han sufrido el aumento de 300% del reclutamiento de menores. Esas mismas regiones que han sufrido con el aumento del 70% de las extorsiones en nuestro país. Esas mismas regiones que han sufrido con la presencia de los organismos criminales, porque el gobierno de Gustavo Petro estuvo más pendiente de darle garantías a los criminales que de darle condiciones a nuestra fuerza pública. Nosotros estamos discutiendo una cosa de fondo, y es el ejemplo que quiere dar el gobierno de Abelardo de la Espriella de volver a mirar hacia las regiones. Y por eso yo celebro que se quiera posicionar en Cali. Por supuesto que vamos a respaldar esta iniciativa para que el presidente mande ese mensaje a las regiones y sobre todo para aquellos que se rasgan las vestiduras hablando de austeridad cuando el gobierno de Gustavo Petro se robó hasta la plata del agua potable y de los niños de La Guajira.
0: Bueno, este era el representante antioqueño Simón Molina. Mire, ya está más que

0: claro, después de que hoy se dé la autorización por parte del Senado, el sitio donde se va a realizar la posesión de Abelardo de la Espriella será el Arena de la Universidad Santiago de Cali. Será el escenario donde se va a realizar esa posesión presidencial de Abelardo de la Espriella. Han sido, pues, algunos pues han criticado el sitio, como siempre, nunca se pueden poner toda la gente de acuerdo. La decisión, pues, de trasladar allí el cambio, pues sin embargo, ha despertado lo que decíamos, pues elogios por parte de uno, pero también críticas por parte de otros. Recordemos que esta infraestructura cuenta con un auditorio principal con capacidad para más de 2.500 asistentes, un auditorio completamente listo, con aire acondicionado, 800 parqueaderos, silletería tipo cine, pues camerinos y tecnología de última generación en sonido, iluminación y pantallas LED. Podríamos decir que después de la votación del Senado, ya se podría cerrar este capítulo de la posesión de Abelardo de la Espriella, sobre todo para la gente del pacto histórico que tanto han criticado. Dejemos, ellos se van a reunir en Barranquilla, por ahí un político del Centro Democrático, listo, que se vayan para Barranquilla a acompañar al señor Iván Cepeda, el que dice ser presidente, el Edmundo colombiano, han dicho así. Recordemos que el pacto histórico está organizando pues una gran marcha, una gran concentración en Barranquilla, a la misma hora que nuestro presidente electo, el que el pueblo eligió, el que ganó en este país democrático, Abelardo de la Espriella, se va a posesionar. Definitivamente, qué payasada la del pacto histórico. Pues vamos a un corte y ya regresamos con ustedes y con muchísima más información en su programa Línea Abierta. Vamos a hablar un poquito de lo que piensa el presidente Abelardo de la Espriella, de ese gran evento que ya hoy es su segundo día, Colombia Moda, y cómo va a ser ese apoyo a todo el campo textilero. Ya venimos con ustedes.
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0: Y Medellín desde el día de ayer se encuentra de gala. Recordemos que uno de los eventos más lindos y más esperados es Colombia Moda, que prácticamente termina Colombia Moda y empatamos con nuestra Feria de las Flores. Y es que el presidente electo, Abelardo de la Estrella, junto con su esposa y junto con muchos de los ministros designados, pues se sube en la ciudad de Medellín en la apertura de Colombia Moda. Hacía 7 años no venía un presidente. Y es que Abelardo de la Estrella ha dicho, necesitamos trabajar de la mano, claro que sí, con todo el sector textilero, porque sí que generan empleo en nuestro país. Escuchemos lo dicho por el presidente electo, Abelardo de la Estrella.
12: Nuestra presencia aquí con la primera dama es un respaldo claro a este sector de la economía que es fundamental para Colombia. Los textileros, los artesanos, los diseñadores, todas esas personas, emprendedores y empresarios que hacen parte de este mundo tendrán en el gobierno del Tigre todo el respaldo y todo el apoyo.
0: Bueno, este era el presidente Abelardo de la Estrella refiriéndose precisamente a Colombia Moda. Y hay que ver cómo algunas instituciones educativas como el Pascual Bravo, sí, el Pascual Bravo, protagonista de Colombia Moda 2026, con un conocimiento, innovación y una creatividad. 16 estudiantes y 14 profesores pascualinos, como se les llama queridamente a todas las personas que hacen parte de la familia del Pascual Bravo, darán vida a Cuerpos Imaginados, una puesta en escena que integrará diseño, ingeniería, ciencia e inteligencia artificial en la feria de modas más importante de Latinoamérica. Durante la feria, la institución realizará el conversatorio La Mente que Diseña, Pensamiento Creativo y Universidad Pública en la Formación de las Industrias Creativas. Recordemos que allí hizo presencia su rectora, Lina Restrepo. Pues escuchémosla destacando esa importancia que tiene para el Pascual Bravo poder participar en Colombia Moda 2026.
13: Buenas tardes, estamos por aquí invitándolos nuevamente por tercer año consecutivo. Estamos liderando el set de conocimiento de Colombia Moda. Este año tenemos este stand hermoso con una apuesta que vamos a tener el 30 a las 12 del día en una pasarela que se llama Cuerpos Imaginados, donde nuestros estudiantes, 14 profesores, 16 estudiantes de la Facultad de Producción y Diseño, pero este año también la Facultad de Ingeniería va a ser parte de esta apuesta, donde se va a integrar tanto el diseño, la creatividad del diseño, con la apuesta innovadora que tiene ingeniería en traer una pasarela que combina e integra ambos saberes y va a ser un asunto espectacular.
0: Bueno, esta era la rectora del Pascual Bravo precisamente hablando, me refiero a Lina Restrepo, de esa importancia que tiene para estos jóvenes que están participando en Colombia Moda de mano también de los profesores. Mire, vamos con algunas capsulitas, algunos chismes políticos. Ya fue nombrada ayer la nueva ministra de Trabajo. El presidente electo Abelardo de la Estrella anunció la designación de la abogada Natalia López Fuentes como la nueva ministra de Trabajo. Pues la confirmación se realizó a través de un mensaje publicado en las redes sociales del mandatario electo, donde se formalizó su ingreso al gabinete ejecutivo. Natalia López Fuentes es abogada de profesión, docente universitaria y especialista en derecho administrativo. Cuenta con maestría en derecho público y también en administración empresarial. En el ámbito político, recordemos lo que ella fue candidata a la alcaldía de Montería. Sin duda, una mujer preparada para asumir uno de los ministerios más chicharronudos, como decimos aquí en Antioquia, pues tendrá que sencillamente empezar a trabajar para poder disminuir las cifras de desempleo y acabar con tanta informalidad en el país. También ayer el presidente electo Abelardo de la Espriella pues anunció a Carolina Basurdo como secretaria privada de la presidencia de la República. Recordemos, casi paisana porque es tolimense. También anunció a Didier Franco como director nacional de la Unidad de Protección. Me refiero a la UNP. Y poco a poco, pues, ha sido integrado su gabinete. La expectativa más grande está en quién va a ser su ministra de Salud. Sabemos que es mujer, pero se ha tomado todo el tiempo para dar el nombre de quién lo va a acompañar en el Ministerio de Salud, porque definitivamente es el ministerio que más trabajo va a tener. Recuperar todo el sistema de salud en nuestro país después de, mejor dicho, prácticamente haber acabado con él el gobierno de Gustavo Petro en cabeza de su ministro de Salud. Y el sonajero para los magistrados del Consejo Nacional Electoral empieza a sonar y me alegra escuchar que por lo menos hay dos antioqueños. Me estoy refiriendo a Germán Blanco, ex senador de la República del Partido Conservador, que no le logró su curul en las elecciones de Congreso. Y también empieza por ahí a sonar la ex candidata presidencial Paloma Valencia. Recordemos la importancia que tiene el Consejo Nacional Electoral. Es que es el único que puede definitivamente investigar todo lo que hace un presidente. El Ministerio de Educación Nacional, por otra parte, y esta es otra buena noticia para la IU Digital de Antioquia, pues les cuento que el Ministerio de Educación Nacional reconoció a la IU Digital para llevar educación superior a los territorios donde más se necesita. La Institución Universitaria Digital de Antioquia fue destacada por su liderazgo en la estrategia Educación Superior en tu colegio, en municipios históricamente apartados como Argelia y el Tambo en el Cauca, también Cumaribo en Vichada, San Andrés Islas y Santa Marta en el Magdalena. La IU Digital de Antioquia recibió este reconocimiento por parte del Ministerio de Educación Nacional por su compromiso permanente con la implementación de la estrategia Educación Superior en tu colegio, una iniciativa que definitivamente ha permitido acercar oportunidades reales de formación a jóvenes de municipios y territorios que durante años enfrentaron barreras geográficas, sociales y económicas para acceder a la educación superior. Aplauso definitivamente para la IU Digital de Antioquia. Vamos, donales, con nuestro segundo corte y ya venimos con más información.
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0: Mira, ayer les decía, ya nada sorprende del gobierno de Gustavo Petro a 9 días de salir de la Casa de Nariño. Y es que el alcalde, pues estuvimos hablando con él y hablando sobre todo sobre los últimos hechos de corrupción que se han conocido. Y es lo que dice el alcalde, su misma gente es la que lo está señalando. Las mismas personas que trabajaron con Petro son los que lo están denunciando. Fue un gobierno criminal de principio a fin. Muestra de eso el nombramiento del señor Daniel Quintero en la Superintendencia de Salud. Nombró al que se robó a Medellín. Esto dijo el alcalde de la ciudad de Medellín, Federico Gutiérrez, cuando le preguntamos de los últimos hechos de corrupción en el gobierno de Gustavo Petro.
18: El gobierno de Gustavo Petro fue criminal de principio a fin.
19: Y eso está quedando claro, inclusive denunciado por las mismas personas que trabajaron con él. Le van a tener que dar muchas explicaciones a la fiscalía, pero a mí no me extraña, por ejemplo, cómo Petro se lleva de superintendente de salud al que se robó a Medellín y a toda la banda se la llevó para allá. A ellos les gusta rodearse de corruptos y yo estoy convencido que lo que tiene que hacer el presidente Abelardo de la Estrella, como él ya lo ha dicho, es hacer lo que hicimos aquí en Medellín también, es esa auditoría forense de cómo recibe el gobierno y denunciar todos los casos de corrupción, pero todos esos corruptos terminaron juntando allá.
18: Ellos no son víctimas, ellos son los victimarios, ellos fueron los que robaron a la ciudad, direccionaron de manera irregular más de $1 billón, que hoy tenemos ya muy claro, y se robaron la ciudad. Acá hay una cosa clara, yo justo voy para una reunión ya también con el FBI, donde aportaré más pruebas, porque mucho de ese dinero se está teniendo el rastro de cómo lo sacaron hacia Panamá y luego de Panamá hasta Miami. Estamos construyendo la mega cárcel en Medellín. Ahí les tengo reservado el pabellón Q, con vista a Medellín de día y de noche, para que nunca se les olvide y miren siempre la ciudad a la que le hicieron tanto daño y que nadie se vuelva a robar a Medellín.
0: Oiga, es que es increíble de esa cifra que se habla, $1 billón. Es que es increíble, de verdad, que es como de no creer, no, es que metieron la mano, no, eran tentáculos lo que tenían y quisieron dejar a Medellín en los rines. Y con razón el alcalde de la ciudad de Medellín, Federico Gutiérrez, dice que les tiene un pabellón reservado, el pabellón Q, con vista a Medellín, eso sí, para que nunca se les olvide que esta es la ciudad que le hicieron tanto daño. No hay derecho, de verdad. Y lo peor de todo, que todavía andan muchos, pero muchos libres. Mire, ya la última información, pues les cuento que a menos de 2 semanas, es que estamos a 9 días de la llegada del nuevo gobierno, el presidente Gustavo Petro abrió una de las últimas ventanas de decisiones administrativas de su mandato. Nombró 8 notarios e interinidad y mandó pues crear una nueva notaría en Antioquia. Es, definitivamente, oiga, es de no creer. Entre los nombres que aparecen en esta lista está Karime Adriana Cotes Martínez. Ella es ex representante a la Cámara por Sucre y una de las figuras políticas cercanas al petrismo en el Congreso, que fue designado como notaria sexta del circuito notarial de Medellín. El nombramiento de Cotes quedó establecido mediante el decreto 0807 del 24 de julio del 2026. Cortés, recordémoslo, es abogada de la Corporación Universitaria del Caribe. nadie está diciendo. Sí, muchos ya saben porque no lo repite todos los días. Él va a ser presidente hasta el 6, óiganlo bien, hasta el 6 de agosto a las 12 de la noche. Y todavía está nombre, que nombre, que nombre. Esta elección, pues obtuvo cerca de 19,000 votos y fue vista, recordémoslo, como la heredera política de su esposo Rafael Macea. Esto fue cuando ella fue congresista, pero en estas elecciones se quemó. Pero qué preocupación si el presidente Gustavo Petro le iba a crear esa notaría para ella. Con esta información me despido por el día de hoy, no sin antes recordarles que mañana jueves estaré muy puntual, 12:30 de la tarde, su programa Línea Abierta por La Voz de Antioquia, 1200 AM. Recuerde que también nos vemos y nos escuchamos por Facebook Live. En la parte técnica, don Alex Gil, y en la coordinación periodística y dirección, quien les habló, Carla Marcela Ramírez. Que tengan todos una feliz tarde.
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Ya tenemos la 1:03, 1:03, bailando con las viejitas. Marca registrada de la cadena radial Júpiter, iniciando con los éxitos, La Pecosa. Nuestra línea telefónica 604-475-7979. Baila.

0: El Gago con los melódicos, La Voz de Antioquia. Ya tenemos la 1:07, es la 1:07, bailando con las viejitas. Nuestra línea en WhatsApp, 305-435-0914, 305-435-0914. Voz de Antioquia, hola, buenas tardes.
1: Hola, buenas tardes.
0: Hola.
1: Soy Antioquia, soy Consuelo de Itagüí.
0: Consuelo.
1: Quisiera escuchar Pies de Luna, Jairo Paternina.
0: Sí.
1: Y Si Quieres Verme Llorar, de Marinela. Un abracito, saludos para todos, bendiciones. Gracias, gracias, gracias por hacer de nosotros estas tardes tan alegres.
0: Qué rico.
1: Muchas gracias y bendiciones.
0: Consuelo, reportando sintonía desde el municipio de Itagüí.

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Es la 1:18, 1:18, Alex Acosta con la orquesta y el tema La Millonaria. La Voz de Antioquia bailando con las viejitas, 604-475-7979. Invitamos a los corraleros del Majagual, del Tingo al Tango, tema solicitado por Fausto. Fausto reportando sintonía desde Buenos Aires.

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1: El Parque Norte. Para iniciar el nombre completo de este parque, según el Acuerdo Número 1 del 4 de marzo de 1998, el Parque Norte J. Emilio Valderrama se le dio en honor a este líder político. Sus inicios fueron en 1951, cuando se realizó la compra de los terrenos por 280 mil pesos inicialmente, y allí funcionó el basurero municipal. Posteriormente, en 1968, se incluyó en el plan de parques. En 1974 lo inauguraron con las siguientes atracciones: rueda múltiple, centrífuga, sombrillas, sillas voladoras, torre aeronáutica de aviones, lago artificial, en el cual se podía remar y pescar, juegos infantiles y restaurantes. En 1977 se le incrementaron nuevas atracciones como el tren eléctrico, parque infantil de tránsito, juegos cubiertos y oficinas de administración. En 1983 lo recibe por la administración la Corporación Recreativa Metropolitana de Medellín, conocida como Metroparques. En 1984 se inician obras para el montaje de nuevas atracciones como el Tren del Oeste. Ya en 1995 se dota la pista de chocones y teatro estable para títeres. En el año 1998 se dio inicio a la compra de 8 nuevas atracciones traídas desde Italia, pero solo 2 años más tarde, en el año 2000, fue que llegaron las atracciones. El Parque Norte no es solo atracción, también es naturaleza. Son 160 mil metros de entretenimiento y naturaleza. Además, puedes encontrar uno de los lagos interurbanos más grandes de Colombia. Se encuentra ubicado en la zona norte de la ciudad, a una cuadra de la estación del metro de la Universidad de Antioquia, contiguo a entidades culturales y educativas que hacen del sector un sitio propicio para la recreación y la cultura de la ciudad. Al día de hoy, el Parque Norte cuenta con 23 atracciones mecánicas que lo hacen único en la ciudad. De igual forma, cuenta con juegos infantiles, servicio de cafetería, restaurante, enfermería, plazoleta, salón de reuniones, amplios parqueaderos y servicios públicos. Cuenta con una zona con más de 200 especies sembradas, lugar apto para el descanso y el aprovechamiento de la vida al aire libre.
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Y cuando tenemos la 1:27, 1:27, los orientales, la danza del mono, esa es, bailando con las viejitas, claro que sí, en La Voz de Antioquia.

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0: La voz de Antioquia, 1200 AM, los legendarios, el tren lento. Saludo a esta hora Rubén Sánchez en Sabaneta. Ahí está conectado con nosotros, disfrutando, por supuesto, de la voz de Antioquia, 1200 AM. Mientras va ahí camellando, laborando, va haciendo sus diferentes actividades, nada mejor, obvio, que la mejor compañía, que es la de la voz de Antioquia, 1200 AM. Vamos preparándonos, mi gente, porque ya en minutos estaremos también con el 3 a la vez.
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0: qué buena canción, hombre. El gran Nelson Gómez, hermano de el gran Darío Gómez, que disfrutamos de su música, por supuesto, en la voz de Antioquia 1200 AM. Y esta canción titulada Celoso. Ah, soy mucho con demasiado. Esa dicha tan linda y bendita que sentí contigo, ya no vuelvo a sentirla en mi vida, no será lo mismo. Y eso pasa mucho cuando uno se pone el oso sin razón. Y uno la sale es embarrando, uno la embarra. Porque usted pone ahí sin motivos a decirle cosas y la sale embarrando, ¿ah? Como dice, el hecho de quererte tanto me volvió celoso, llevándome a decirte cosas, provocando heridas. ¿Qué necesidad? ¿Qué necesidad? Saludito a esta hora, hombre, para Jairo y también para Caliche, que están ahí reportándonos sintonía. Ahí están ahí desde Enciso. Y se programaron por acá el 3 a la vez con nada más y nada menos que el dueto Buritica. Hágame el favor. En momento y nos encontré a la vez.
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2: María, la voz de Antioquia, 1200 AM. Y teníamos el 3 a la vez con el dueto Burítica. Señoras y señores, donde iniciamos con Tenía que suceder. Seguidamente, cuando más confié y no creíste en mí. La buena música con la voz de Antioquia, 1200 AM. Ya a las 2:51 minutos.
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0: Bueno, hombre, es de escuchar a las campesinas. Anoche te soñaba en la voz de Antioquia 1200 AM.
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6: Hola, ¿qué tal? Buenas tardes, un abrazo para todos, un saludo bien especial a esta hora de la tarde, aquí en esta frecuencia, 1200 AM, La Voz de Antioquia, la voz de los antioqueños, 29 grados centígrados en la ciudad de Medellín a esta hora de la tarde. Sean todos cordialmente bienvenidos, recuerden que nos pueden escuchar por la aplicación TuneIn Radio, por cualquier aplicación de las que puede escuchar emisoras, música. Si tiene el dispositivo Alexa, también lo puede hacer por ahí, nos puede escuchar. Pero igualmente lo puede hacer online en lavozdeantioquia.com. Les damos la más cordial de las bienvenidas. Julián Fernández, esta tarde encabinado aquí en este máster, esperando que la tarde avance. Ayer nos sorprendió un aguacero en la madrugada. Estamos entrando en el tema del Enzo, fenómeno del Niño. Pero ayer les explicábamos que no se puede descartar que en estas se sube la temperatura, pero también puede presentarse lluvias como la que cayó en la madrugada de la noche anterior. Un abrazo para todos, yo soy Albeiro Posada Martínez, tengo tarjeta de profesional 18316, mi tarjeta está avalada por el Ministerio de Educación de Colombia. A todos ustedes un abrazo, un saludo. El padre Wilmar, Donny Miranda, John Alberto Osorio, el negro Juan Guillermo Caro Ángel, John W. Gómez Ortiz, Claudia Salazar en redes sociales y Alfredo Maravilla Velázquez. Alfredito. Alfredito está en Colombia Moda, el viejito. Es que los viejitos son verdes. Y al hombre le encanta estar por allá. Allá está en Colombia Moda, disfrutando del clima y pues dándole de comer a la vista, señores. Bueno, sean todos cordialmente bienvenidos. Alerta Ciudadana, frecuencia 1200 AM, la voz de Antioquia, la voz de los antioqueños. Hombre, nos estamos preparando para la Feria de las Flores, con todas, ¿no? Eso comienza el viernes, pasado mañana. Ojo, ustedes no han escuchado mucha bulla, porque cuando se hace mucha bulla, los hoteles no alcanzan. Mejor dicho, todo se colma totalmente, pero bueno. Hay Feria de Flores de Medellín, comienza el próximo 31 de julio, ahí en Obelisco, concierto como siempre de apertura. Eso va a ser locura para toda la gente que viene, que nos visita, un abrazo. Aquí estamos en la ciudad de Medellín para darle la bienvenida, porque aquí hay gente amable y hay seguridad ante todo. Así que, como dijo el armadillo Alfredito, Nos vamos dándole de comer a los ojos, ¿no, Alfredito?
7: Reportando sintonía a través de la internet, aquí en Plaza Mayor, Pabellón del Conocimiento, informando Colombia Moda 2026. Les cuento que fui elegido como el modelo del año. En la moda estoy presente con Donald Beiro, el racacho.
6: Un abrazo, Alfredito, un abrazo. Buenas tardes, bienvenidos, un saludo cordial pues para todos. Este programa se llama Alerta Ciudad. Hombre, por las vías hay que tener cuidado, sobre todo los que andamos en moto, ¿no? Porque es que los jóvenes de hoy en día abusan de esos aparatos, entonces creen que esos aparatos nunca les van a fallar. Hombre, no adelante por la derecha, respete las señales de tránsito, si hay que parar, pare. Sí, pero son desesperados como si le estuvieran volando a alguien. Hay que ponerle cuidado a eso porque eso le cuesta la vida a muchas personas o les puede costar mucha de su felicidad. Usted imagina uno salir de la casa pensando que todo está bien, que nada va a pasar y la noticia le llega a uno. Son cosas que entristecen, pero que bueno, hay que seguir adelante, muchachos. Un abrazo, saludo cordial. Este programa se llama Alerta Ciudadana.
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6: Bueno, cuando pensábamos que a este gobierno no le cabía un escándalo más, cada nuevo día nos sorprendemos con otro aún peor, cosas que pasan en este país. En la recta final del primer gobierno de la izquierda o de izquierda, el que prometió un cambio en las costumbres políticas y en la tolerancia cero con la corrupción, se siguen destapando ollas podridas y denuncias sobre posibles saqueos de recursos en entidades públicas. Estamos a menos de 10 días para que asuma Abelardo de la Espriella, que fue elegido presidente de la República con una diferencia de 250 mil votos. Una diferencia, no es mucha, pero es una diferencia. Dicen que en democracia un voto más supera al que tiene un voto menos. Esa es la democracia. Como presidente de Colombia se posiciona el próximo 7 de agosto y estamos a escasos 10 días. Mire, hoy estamos a 29. Hagan cuentas. 29, 30, 31 y 7 son 9 días y lo que resta del día de hoy, ¿cierto? O sea que estamos a menos de 10 días en este momento. El gobierno saliente de Gustavo Petro no para de firmar contratos de manera apresurada que comprometen billonarios recursos y que dejan amarradas las manos al nuevo gobierno, mientras se siembran grandes dudas sobre el posible desvío de dineros públicos. Las alertas están al máximo en los organismos de control. Bajo vigilancia están la Unidad Nacional para la Gestión de Riesgos de Desastres, la UNGRD. Se la robaron desde el comienzo, desde el principio. La Fiduprevisora, la Aeronáutica Civil, ahora con Margarita al frente, con la niña Muñoz. Está bonita, pero Petro se las traía, ¿no? Tenía una arena allá, el hombre. Nosotros elegimos un presidente para que hiciera lo que quisiera con todos los recursos de este país. Bueno, lo cierto de todo es que la UNGRD fue saqueada desde el comienzo, la Aeronáutica Civil, Colpensiones, Invías, el Fondo de Adaptación, de donde salió Angie Rodríguez, la que salió a destapar más escándalos del presidente. También está el Fondo del Magisterio, la Agencia Nacional de Tierras, ANT, y el Ministerio del Interior, entre otras entidades, saqueadas sin miseria, se las robaron completicas. Gobierno que no se escondía para hacer las cosas. Se daban lujos, se daban gustos, mientras la gente sufría. Los avatares de las inclemencias de las famosas reformas financieras, o sea, las reformas tributarias. La Contraloría General de la República advirtió que una vez se levantaron las restricciones en materia de contratación por la Ley de Garantías Electorales, se produjo una avalancha de 14.414 contratos por la media bobadita de 4.55 billones de pesos en tan solo un mes. Todavía falta una semana y lo que resta de esta, de los cuales 11.000 contratos se hicieron de manera directa. A ello se suma la orden del presidente de trasladar a la UNGRD recursos adicionales por 4 billones de pesos y las denuncias de Angie Rodríguez de que le quieren meter la mano a 1 billón de pesos del Fondo de Adaptación que ella dirige. Ella se negó totalmente, salió a los medios, prácticamente destapó una cantidad de cosas que ya sabíamos, pero que nadie se atrevía a decirlas. Pero la gota se rebosó, o la gota que rebosó la copa, fueron las revelaciones de la revista Semana. En un artículo titulado Graduada en Corrupción, la revista Semana denunció las movidas y los negocios de las hermanas Juliana y Verónica Guerrero, muy cercanas al presidente Gustavo Petro, y quienes se paseaban como Pedro por su casa, en la Casa de Nariño, en los ministerios del Interior y de Igualdad, y en varias entidades públicas dando órdenes en materia de contratación y nombramientos sin tener en cuenta o sin tener ningún cargo oficial. Juliana Guerrero, una joven que hoy tiene 24 años, una morena, está bonita la morena, porque Petro tenía buen gusto, tiene buen gusto todavía, porque todavía es el presidente. Una joven de 24 años saltó a la fama por falsificar títulos profesionales que fueron otorgados por la Fundación San José. Este centro educativo expidió de manera express diplomas falsos para que el presidente Petro la nombrara viceministra de las Juventudes en el Ministerio de la Igualdad, hecho que finalmente no se concretó, y Semana denunció también una red de corrupción en la que estarían involucradas las hermanas Guerrero, que presuntamente cobraban 200 millones y el 10% de comisión por contrato adjudicado y hacer la gestión ante el jefe de jefes, es decir, ante el presidente Gustavo Petro. Desde hace más de un año se venían denunciando las movidas de estas dos hermanas que se desplazaban en helicóptero de la policía, que contaban con el respaldo total del mandatario. Angie Rodríguez, quien fuera mano derecha de Petro y directora del DAPRE, denunció en abril pasado el poder que había acumulado Juliana y habló de una extensa red de corrupción de la que hacen parte mujeres jóvenes y bonitas y de un concierto para delinquir desde el gobierno, y denunció al exdirector de la UNGRD, Carlos Carrillo, como uno de los involucrados en este tema. Ante esos escándalos, ¿cuál es la posición del presidente Gustavo Petro? En una actitud que sorprendió a sus seguidores y a los miembros de su familia, el mandatario volvió a defender a las hermanas Guerrero, diciendo que habían sido engañadas, y arremetió contra Angie Rodríguez, a la que intentó sacar del cargo declarándola insubsistente. A pesar de que esta tiene una incapacidad médica, Petro la acusó de ser una manipuladora y de tener problemas mentales. En otras palabras, de estar loca. Bueno, este triste epílogo de un gobierno que terminó como empezó, con múltiples escándalos de corrupción, desde la campaña, cuando un asesor habló de correr la línea ética, sonaron las primeras alertas, pero nunca los colombianos pensamos que se llegaría a estos extremos. Ha pasado de todo en estos 4 años, desde la pérdida del maletín con plata en efectivo manejado por Laura Sarabia, pasando por las amenazas de Armando Benedetti, quien dijo que sí se sabía de dónde habían entrado esos 15.000 millones de pesos a la campaña, todos terminarían en la cárcel. ¿Se acuerdan? Me imagino que acuerdan. Por citar algunos ejemplos de una lista interminable, debemos recordar que a Nicolás Petro, el hijo del mandatario, la fiscalía lo vinculó con una apropiación de recursos que supuestamente iban para la campaña, aparte de las denuncias que se han hecho sobre la plata en efectivo que iba a entregar Diego Marín, el zar del contrabando conocido como Papá Pitufo. También se han detectado carruseles de contratos en entidades como la Fiduprevisora y actuaciones indebidas del presidente de Ecopetrol, Ricardo Roa, a quien la fiscalía imputó por violación de topes electorales en su calidad de exgerente y tráfico de influencias. Y por último, uno de los temas más controvertidos por las implicaciones directas que tiene para el ciudadano común, la responsabilidad del gobierno Petro en el colapso financiero y definitivo de las grandes EPS y de AIRE, la empresa de energía de la costa. El gobierno termina en una feria de recursos, entregando contratos a diestra y siniestra, a dedo y vinculando a funcionarios de todas las entidades públicas y embajadas en el exterior. La pérdida de pudor total. Ya ni se inmutan. El país tardará tiempo para conocer todo lo que pasó en el gobierno que prometió el cambio y que terminó untado de fango hasta el cuello. 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

0: hora de la tarde, aquí en este programa que se llama Alerta Ciudadana, John Alberto.
1: ¿Cómo te parece, John Pin, que me preguntó el negro caro? John Pin, entonces, ¿qué requisitos necesitaba uno en este gobierno para ser ministro? Leyó tener muchos antecedentes, falsificar cosas y ser toda loca, toda deschavetada. John Pin, por Dios.
0: Bueno, John Alberto, un abrazo, pues. ¿Qué?
1: Me dijo el negro caro, John Pin, ¿sí será cierto que el presidente no se daba cuenta de todos esos robos y de todas esas trampas? Y yo, negro, eso es seguro, él no se daba cuenta porque uno bien borracho y bien trabado no le para bolas a nada. John Pin, por Dios.
0: Bueno, vamos con noticias rápidas a esta hora de la tarde, aquí en este programa que se llama Alerta Ciudadana. Atención, porque los partidos políticos se están repartiendo el poder legislativo a portas del nuevo gobierno. La pregunta es, ¿respetarán los acuerdos establecidos? Amanecerá y veremos. Y atención, porque el senador electo del Partido Conservador, Wadid Mansur, que está vinculado al caso o al fraude o al robo de la, al desfalco de la UNGRD, que es la Unidad Nacional de Gestión de Riesgos y Desastres, pidió que lo posesionaran virtualmente. Él está detenido. Así la
2: institución.
3: ¿Cómo es? Todo lo que pasa cuando te deja.
0: Vamos a ver.
4: ¿Y qué
0: ver
4: tiene
0: de Bueno, lo cierto de todo es que ha recibido un mensaje del Senado de la República donde le dicen que ni pueden ir a posesionarlo a la cárcel, ni tampoco lo puede hacer virtualmente. De tal manera que, según están las cosas, el señor Wadid Mansur, que está retenido, privado de la libertad, le va a tocar buscar por otro lado, por este lado no fue, o de otra manera sería reemplazado, perdería su curul por el hecho de que cuando fue elegido, antes de ser elegido democráticamente, ya había sido condenado. Señores, así está la cosa en el Senado de la República. Atención, porque le piden al Pacto Histórico renunciar al día de salario si no asisten a la posesión de Abelardo de la Espe. Qué cosa tan bárbara, ¿no? El presidente tiene que posesionar ante el nuevo Congreso de la República, que es el Senado, que sería la Cámara Alta, y los representantes a la Cámara, que sería la Cámara Baja. En otras palabras, Congreso de la República suma los dos. Ya se decidió que va a ser en la ciudad de Cali, pero la bancada del Pacto Histórico, tanto de la Cámara de Representantes como del Senado de la República, han tomado una decisión que se van a ir para Barranquilla, que no van a asistir a la posesión del presidente porque no lo reconocen. Y bueno, locuras que pasan. Vamos a ver hasta dónde llega este jueguito mediático que estamos aplicando cuando apenas está comenzando y que comienza la nueva administración o el nuevo gobierno en cabeza de Abelardo de la Espella. Radicado proyecto de nueva ley minera para modernizar el sector y proteger el agua, ha dicho la presidencia de la República. Más de 900 personas fueron beneficiadas con jornada humanitaria en Nuquí y Chocó. Trabajo conjunto permitió ubicar a 4 policías que habían desaparecido en el Cauca. Con 44 medallas, Colombia se mantiene segunda en los Juegos Centroamericanos y del Caribe en Santo Domingo. Como aquí nos gusta y no el fútbol, poco sabemos de eso. Pero aquí les informamos en Alerta Ciudadana. ¿Usted sabía que había centroamericanos? Ni idea. Pero tiene la camiseta de su equipo porque esta tarde juega por la Copa Suramericana. El presidente de Colombia recibe las credenciales de la embajadora de Palestina a 10 días de terminar su mandato. Palestina es una de las embajadas, de las 14 o de las 17 embajadas que ha dicho el nuevo presidente Abelardo de la Espriella, no van más, se acaban. La de Cuba, la de Nicaragua, bueno, una cantidad, la lista es larga, pero ahí está Palestina, o sea, recibió las credenciales, quiere decir de que esa credencial que la guarde ahí, que le eche la maleta y que la empaque en el vuelo charter. Cámara aprobó posesión de Abelardo de la Espriella en Cali, falta que vote el Senado, seguramente que van a votar positivo porque son mayoría. Natalia López será la nueva ministra de Trabajo en el gobierno de Abelardo de la Espriella. Delegación de Estados Unidos visitará Abelardo de la Espriella en Barranquilla esta tarde, hoy miércoles. Allí se van a tomar unos roncitos, me imagino, con la brisa del mar, sabroso, Barranquilla, la Puerta de Oro de Colombia. Esa es Barranquilla. Así fue la agenda del equipo de La Espriella en Perú durante la posesión de Fujimori. Keiko Fujimori, después de 3 intentos, la cuarta fue la vencida. Gobierno de La Espriella y Paraguay acuerdan fortalecer relación en busca de inversiones. Inversiones comunes, tanto para ellos como para nosotros. Murió Plinio Apuleyo Mendoza, reconocido escritor y periodista colombiano. Contrato para instalar paneles solares a 48 horas del cierre. Ningún oferente cumple con los requisitos. Gobernadora del Tolima anuncia operación Renacer tras empalme con De La Espriella. Esos son los empalmes territoriales, una novedad. Estalla disputa entre la iglesia y la alcaldía de Neiva por terreno del cementerio central. El tribunal niega suspender recursos del convenio para el nuevo modelo de pasaportes. ¿Qué podemos esperar del auge de la extrema derecha en América Latina? Ya confirmó Milei y la izquierda está que se las muerde. Angie Rodríguez denunció al presidente de la República, Gustavo Petro, ante comisión de acusación de la Cámara de Representantes. El mexicano, dueño saliente de Ferrari en Colombia, rompe el silencio. ¿Quién responde a los clientes? Buena pregunta. Amparan derechos de más de 3.000 habitantes de Turbo, Antioquia, afectados por crisis sanitaria. Cerca de 700 personas permanecen desaparecidas en Quindío. Solo a 150 casos han sido reportados a la unidad de búsqueda. La Jurisdicción Especial para la Paz llamó a 25 exmilitares a reconocer responsabilidad en más de 600 ejecuciones extrajudiciales en el Caribe colombiano. Y atención, porque aumentan a 18 los muertos tras el terremoto de 7.1 en la escala Richter que se presentó en Japón, y sigue la búsqueda contrarreloj de los atrapados por este terremoto. El Senado de Estados Unidos avanza en las nuevas sanciones contra Rusia con la presencia de Volodymyr Zelensky. Keiko Fujimori tomó juramento a su gabinete ministerial encabezado por el vicepresidente Luis Galarreta.
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4: Bueno, y contándoles detalles de las noticias que se han venido presentando, Jessica López Betancur es la coordinadora de turismo del municipio de Bello. Nos hace un balance de las fiestas del Cerro Quitasol 2026 que terminaron el pasado fin de semana, un balance positivo en participación, impacto económico y desarrollo de actividades culturales.
5: Las fiestas del Cerro Quitasol 2026, las segundas más importantes del departamento de Antioquia, nos dejaron mucho más que grandes momentos. Nos demostraron una vez más que esta es la celebración que une a Bello y llena de orgullo a nuestra gente. Durante 11 días, la administración de Juntos Construimos, vivimos la cultura, el arte, el deporte y el emprendimiento, una alegría en más de 120 eventos que reunieron miles de familias en un ambiente de tranquilidad y sana convivencia.
4: Bueno, muy bien, Jessica López Betancur, coordinadora de turismo del municipio de Bello. Bueno, buen balance por las fiestas. Vanessa Mejía Gil es la directora de las fiestas del Cerro Quitasol y nos habla de que Bello será sede del Consejo Metropolitano de Turismo. ¿De qué se trata?
6: Nos llena de gratitud que Bello, por primera vez, será la sede del Consejo Metropolitano de Turismo, una instancia de gobernanza que reúne a los 10 municipios del Valle de Aburrá. En este espacio se busca fortalecer y generar estrategias de manera articulada para fortalecer el turismo de la región. Aprovecharemos para firmar una carta de intención con los 10 municipios, donde nos comprometemos a trabajar por la gobernanza, la competitividad y la seguridad turística.
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4: Alerta Ciudadana. Vanessa Mejía Gil, a esta hora aquí en Alerta Ciudadana. Y otra actividad bastante interesante que tiene que ver con los habitantes en condición de calle. Jennifer López Pérez es la secretaria de Inclusión Social y Familia.
7: Desde la Alcaldía de Bello realizamos una jornada de atención integral de bienestar y servicios para nuestra población habitante de calle. Un espacio desarrollado en el barrio Panamericano, en la Iglesia Cristiana Llaves del Reino, donde brindamos atención en salud, alimentación, autocuidado y acompañamiento psicosocial con el apoyo de diversas instituciones y voluntariados del municipio. Con estas jornadas y nuestra oferta permanente buscamos garantizar espacios de cuidado, dignidad e inclusión para la población habitante de calle. Nuestro compromiso desde la Administración Municipal es seguir acompañándolos con rutas integrales de salud, apoyo psicosocial y oportunidades reales para el desarrollo de sus proyectos de vida. 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

0: Ahora, una píldora para la memoria. Esta canción, Everybody Hurts, es una balada emotiva de la banda estadounidense R.E.M., que fue lanzada en el año de 1992 como parte de su álbum Automatic for the People.
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0: La canción fue escrita principalmente por el baterista Bill Berry, aunque aparecen todos los miembros de la banda como sus compositores. Everybody Hurts es una canción que aborda el tema del dolor y la desesperación, pero también ofrece un mensaje de esperanza y consuelo. La letra, que ha sido traducida al español como Todo el mundo sufre, invita a las personas a tener paciencia y a recordar que es normal sentir tristeza y dolor. La canción fue un éxito comercial y llegó a ocupar el puesto número 29 de la revista Billboard Magazine en el año de 1992.
2: Buenas tardes, me aprecio Albeiro. Un abrazo, una bendición muy especial para ti, para el amigo Don y Negro Caro, en el día de Santa Marta. Una mujer destacada por una actitud, acogió, hospedó al Señor en su familia, en su casa, en su corazón. En compañía de Marta, María, Lázaro, esos tres grandes amigos de Jesús, así hay muchas casas. Así recuerdo la casa de cada uno de ustedes, siempre con una mamá, Marta, tan acogedora, tan llena de bondad. Bendición a todas las Martas, es decir, a todas las personas que nos acogen en las casas, que reciben, que acogen con cariño. Es el día de cada una de ustedes, pero lo más importante, acoger con el corazón al Señor. Padre, Hijo, Espíritu Santo, linda tarde, un abrazo, bendición para todos.

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Amalia Audiencia, fuerte abrazo, cordial bienvenida. Julián Fernández en la producción de sonido. Emisión de mensajes y reportajes de este miércoles 29 de julio de 2026. Vamos con la frase del día. Este es un mundo competitivo y sin piedad. El poderoso de la montaña esta tarde en Brasil, a todo o nada en el enfrentamiento por partido de ida de la Copa Suramericana contra el Vasco de Gama. Suerte y ojalá que los que sufrimos por el rojo tengamos una satisfacción hoy. Vamos ya con el folclor nativo americano, porque venimos con el secretario de Seguridad de Medellín, Manuel Villamejía, porque ya está todo listo para la Feria de Flores en seguridad, en la parte logística, para este próximo viernes 31. Y venimos también con el gobernador de Antioquia, Andrés Julián,

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5: Y continuando con mensaje y reportajes, cerca de 4.100 servidores acompañarán los operativos de seguridad durante la Feria de las Flores en Medellín 2026. 3.190 policías, 250 soldados estarán presentes en los territorios. Asimismo, 742 servidores de la alcaldía apoyan los procedimientos. Todo este personal, reitero, más de 4.100 personas, apoyarán los 165 eventos de la tradición de la fiesta paisa que comienza este viernes 31. El componente operativo contempla presencia permanente en las 16 comunas y los 5 corregimientos mediante promotores de gobierno local, gestores de seguridad, gestores territoriales y personal de la Subsecretaría de Espacio Público, quienes acompañarán la gestión de vendedores informales y el desarrollo logístico de las diferentes actividades. Paralelamente, la Policía Metropolitana va a desplegar capacidades tecnológicas, inteligencia, drones, cámaras LPR, unidades motorizadas, helicóptero Halcón y controles focalizados en sectores turísticos, comerciales, bancarios y residenciales para prevenir delitos y garantizar una respuesta inmediata ante cualquier incidente. Escuchamos al secretario de Seguridad y Convivencia de la Alcaldía Medellín Te Quiere, Manuel Villamejía, en mensaje y reportajes.
6: Todos agradecerles que nos acompañen el día de hoy en una ocasión especial para contarle a la ciudadanía cómo estamos preparados desde el punto de vista de la seguridad para acompañar esta nueva época de festividades en Medellín, en la tradicional Feria de las Flores. Lo primero que queremos que la gente, que todos ustedes sepan, es que Medellín está preparada para que desde este mismo viernes 31 hasta el 9 de agosto, Medellín pueda vivir esta Feria de las Flores de la mejor manera. Que quienes viven en Medellín se la disfruten, que quienes nos visitan sea de otras partes de Colombia o desde el extranjero, se la disfruten y que no se preocupen por temas de seguridad, que eso nos vamos a ocupar nosotros como los responsables. Vamos a tener más de 4.000 servidores, el Estado, directamente y exclusivamente dedicados a garantizar la seguridad en la Feria de las Flores. Y quiero decir que exclusivamente porque estos 4.000 funcionarios, estos 4.000 servidores son aparte de todo el personal que va a seguir con sus labores diarias de seguridad ciudadana. Los distritos, las estaciones van a seguir contando con su personal de policía cumpliendo las labores que en el día a día les corresponde. Vamos a tener también las capacidades para lo que muy posiblemente, ya saben ustedes, hay cambio de gobierno, nos estamos preparando para garantizar que Medellín se mantenga la autoridad y el orden, y también tenemos todas las capacidades con personal del UNDEMO y la fuerza pública dispuesta para atender cualquier situación, garantizando siempre que en Medellín se respete la ley, se respete la autoridad y se respete el orden. Por eso quiero agradecerle a la Policía Nacional el compromiso y el esfuerzo que están haciendo. Entre 500 y 600 policías adicionales fueron enviados de otras partes aquí a la ciudad de Medellín para precisamente fortalecer las capacidades, y todo el personal de la policía va a estar activo durante estos días precisamente para poder contar con todas estas capacidades. Son más de 3.200 policías, son más de 300 soldados de nuestro Ejército Nacional, el acompañamiento también de parte de la Fuerza Aérea con los patrullajes aéreos de parte del CACOM 5 y aquí del José María Córdoba, más de 750 servidores de la Alcaldía y muy especialmente de la Secretaría de Seguridad, más de 500 hombres y mujeres de espacio público, más de 21 promotores de convivencia, más de 21 gestores territoriales, más de 230 gestores de seguridad. Y obviamente esto se articula con todas las otras capacidades del distrito que ya se han anunciado de parte de la Secretaría de Movilidad, de parte de la Secretaría de Cultura. Es decir, todas las condiciones logísticas, pero también de seguridad, van a estar garantizadas, insisto, para que la gente pueda estar tranquila disfrutando la Feria de las Flores. Vamos a tener presencia permanente en lugares estratégicos, como ustedes saben, lo es el Corregimiento de Santa Elena, aquí en el centro de la ciudad, en el sector de Parques del Río también, en el pueblito Paisa. Vamos a tener presencia institucional en los dos aeropuertos, tanto en el José María Córdoba como en el aeropuerto Olaya Herrera. Vamos a tener también presencia en las terminales de transporte, tanto en la terminal de transporte del norte como en la terminal de transporte del sur. Más de 16 sectores priorizados, identificados, donde muy seguramente va a ir la gente a disfrutar de todas esas actividades, más de 165 eventos que consagra la Feria de las Flores, entre eventos públicos y eventos privados, para que precisamente en esos puntos que hemos priorizado la gente pueda estar totalmente tranquila. Más de 13 centros comerciales donde vamos a tener presencia permanente y también presencia diferencial. Y todas estas capacidades, obviamente, articuladas, como lo decía ahorita, con el Ejército Nacional, donde vamos a tener grupos de reacción motorizada entre policía y ejército en las principales vías de Medellín, pero en los ejes viales principales de ingreso y egreso hacia el área metropolitana, hacia el norte del Valle de la Aburrá, hacia el sur del Valle de la Aburrá, hacia el costado oriental por la vía Las Palmas y hacia el costado occidental por el túnel de Occidente. Todo esto también se une al anuncio que hacía esta misma semana el alcalde Federico Gutiérrez cuando estábamos en el aeropuerto José María Córdoba en compañía con la Policía Nacional, con Migración, con las agencias de los Estados Unidos, cuando anunciábamos por segunda vez consecutiva aquí en Medellín y muy especialmente en el aeropuerto José María Córdoba el Task Force para esta época, donde se da el evento tanto de Colombia Moda como de Feria de las Flores. Un Task Force que viene reforzado en esta ocasión, porque el año pasado lo tuvimos con Policía, con Migración y muy especialmente con Interpol, pero esta vez, adicional a la Policía, Interpol y adicionalmente a Migración, pues nos acompañan las agencias de los Estados Unidos. Ustedes vieron que estuvo el director regional del FBI, ustedes vieron que estuvieron agentes de U.S. Marshals, ustedes vieron que estuvieron agentes de HSI Estados Unidos y también del Departamento de Justicia. Todo esto es preámbulo de los múltiples anuncios que venimos haciendo del fortalecimiento de ese relacionamiento estratégico con los Estados Unidos. Ya también tanto el presidente electo Abelardo de la Estrella como el alcalde Federico Gutiérrez habían anunciado que Medellín va a ser la capital en Colombia de la sede del Escudo de las Américas y ya venimos conversando, trabajando precisamente con los Estados Unidos y con el gobierno nacional entrante para materializar esa estrategia aquí en Medellín.
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5: Y en nuestra sección, un momento para la reflexión, una manifestación de alegría que simplemente usted puede brindar en cada momento. Escuchamos aquí, en mensaje y reportajes, esto que nos puede proporcionar un momento de euforia, una sonrisa.
12: Una sonrisa cuesta poco, pero produce mucho. No empobrece al que la da y enriquece mucho al que la recibe. Dura solo un instante, perdura en el recuerdo eternamente. Es la señal eterna de la amistad profunda. Nadie hay tan rico que pueda vivir sin ella, y nadie tan pobre que no la merezca. Una sonrisa alivia el cansancio, renueva las fuerzas y es consuelo en tristeza. Tiene valor desde el comienzo en que se da. Si crees que a ti la sonrisa no te aporta nada, sé generoso y da la tuya, porque nadie tiene tanta necesidad de la sonrisa como quien no sabe sonreír.
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0: Y seguimos avanzando con este compendio informativo de mensajes y reportajes. El gobernador de Antioquia, Andrés Julián Rendón Cardona, y ante la preocupación que ha generado el final de la concesión que operaba algunas vías del oriente del departamento, el Invías asumirá la administración y los peajes. El gobernador Andrés Julián realiza la presente solicitud al gobierno entrante que le ceda a la gobernación de Antioquia todas las vías departamentales a cargo del Invías para su operación y mantenimiento. Este es el pedido que hace el gobernador de Antioquia, Andrés Julián Rendón Cardona, en mensaje y reportajes.
1: Antioqueños, hay preocupación por la terminación del contrato de la concesión vial que operó por cerca de dos décadas algunas de las vías del oriente del departamento. Ahora el Invías asumirá la administración de estos corredores con sus peajes. Y ya vimos lo que infortunadamente ocurrió con el tramo vial que va desde Santuario hasta Caño Alegre. El Invías recibirá a partir del 1 de agosto entrante corredores como Zamora del Santuario de 52 kilómetros y el Alto de las Palmas La Unión de 39 kilómetros. En la entrega que hace la concesión de estas vías en muy buenas condiciones se mantenga. Se debe preservar el alto estándar y garantizar a mis paisanos vías seguras y bien conservadas. El instituto, entidad que se ha comprometido también con una transición ágil para el pago electrónico de los peajes, debe actuar con prontitud. El gobierno de Antioquia estará vigilante y a la espera para honrar los compromisos, estos compromisos. Además, al nuevo gobierno le hemos pedido que nos ceda los tramos viales a cargo del Invías en Antioquia para que nosotros podamos responderle a los antioqueños en cuanto a su operación y mantenimiento. Que no quede un solo tramo de vía a cargo del Instituto Nacional de Vías, Invías, que no esté en manos del Departamento de Antioquia para ser nosotros los que tengamos ocasión de responderle a nuestros paisanos.
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Esperando esta tarde, aproximadamente en 45 minutos, comienza el partido de Copa Suramericana, donde el Independiente Medellín seguirá con vida o dirá adiós a este importante evento de la Conmebol. Éxitos para el poderoso. Julián Fernández en la producción de sonido. Fuerte abrazo y queda con ustedes el hijo de Paye en el departamento de Boyacá, Alexander Galdames. El tema, como para el momento, el aguacero. Fuerte abrazo, bendiciones para todos.

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pone quien lo arrulla. Ahí están los legendarios. Ángel perdido, vuelve mi ángel perdido. Amor mío, ¿dónde estás? Qué buenas canciones, hombre. Voy a decir que no, no, no. Ah, sí, ustedes saben que sí, la voz de Antioquia. 1200 AM, la voz de los antioqueños en esta tarde, hombre, para que la pasemos bien. ¿Y dónde? Con el pueblo.

como yo siempre les digo, sabemos de dónde venimos, sabemos de dónde, para dónde vamos, y sabemos con quién nos acompañamos, por supuesto, a la voz de Antioquia, en los 1200 AM, 48 minutos.

0: va llegando el final.
1: Es la real, lo que dice. La canción. Ah, yo no tengo. Cielo que no me deja morir. Dios del cielo que siempre está ahí presente. Ah, sí. Entonces, ¿para qué la envidia? ¿Qué necesidad de la envidia? Hay que ir por lo de nosotros. Hay que ir por lo que queremos, por lo que anhelamos, por lo que esos objetivos, esos proyectos, pero sudándola, ¿cierto? Luchando por ello, no envidiando a otro. ¿Qué necesidad? Eso no sirve para nada. Ahí estaba, hombre, qué buena canción, colega Uriel Hernández. Esta canción, La Envidia, en la voz de Antioquia 1200 AM, ya a las 4:12.
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0: Bam, bam, bam, bam, bam, bam, bam, bam, bam, bam, bam, bam. 4:20 minutos, ahí estaba Los Rayos Cruz de Madera. Ah, esto es mucha buena música, hombre, para disfrutar en La Voz de Antioquia.
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2: El Parque Regional Ecoturístico Arví es un parque natural ecológico localizado en el nororiente de Medellín. Abarca territorios de los municipios de Bello, Copacabana, Guarne y Medellín. La inversión destinada a este parque, el mayor de su género en el país, está realizada en su totalidad por entidades estatales regionales y con él se ha logrado la hazaña de ofrecer 12 metros cuadrados de parque a cada habitante de Medellín, cuando antes este proyecto contaba solo con 4 metros. En total son 16.000 hectáreas, 1.760 de las cuales se encuentran en impecable estado de bosques naturales y está dotado de 54 kilómetros de sendero para facilitar el desplazamiento y las caminatas de los visitantes. Este ofrece atractivos en los que se encuentran ecosistemas de agua salada, salados de gran valor histórico y claves para la preservación de la fauna, especialmente de las aves. Su inmensidad evitó que se produjese una conurbación entre los valles de Aburrá y Río Negro. El parque sirve también para controlar las expansiones urbanas desordenadas, especialmente hacia zonas inestables. Además, cuenta con muchas rutas para poder caminar en medio de una variedad de flora y de fauna. El Parque Arví ofrece construcciones antiguas prehistóricas como obras hidráulicas, plataformas, caminos, huertas y acequias. Cuenta con una ruta muy interesante llamada Ruta Prehistórica, que puede tener más de 1.500 años y se llama Camino Cienza de León. Es muy ancho, construido en piedra y todavía se conservan en buen estado algunas de sus partes originales. Dentro del proyecto se desarrollan 5 parques. Uno de ellos es el que actualmente opera la entidad Confenalco y es conocido como Parque Piedras Blancas. Cuenta con muchos años de existencia y será ampliado para incorporarlo a Arví. Por otro lado, la entidad Confama va a construir 2 zonas ecológicas adicionales en Arví. El Centro de Tecnología de Antioquia, por su parte, construirá el núcleo de biodiversidad y la Cámara de Comercio de Medellín construirá otro en la zona llamada Vereda Mazo, el cual tendrá por nombre el Mercado Arví. Por último, se cuenta con una zona conocida como la Laguna de Guarne, la cual estará a cargo de otra entidad estatal, bien sea el municipio de Medellín o en general el departamento de Antioquia. Gracias al trabajo mancomunado de muchas empresas antioqueñas, EPM, el Metro de Medellín, Confenalco y varias otras, el parque es ahora una realidad.
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Qué bueno escuchar a los hermanos Visconti y esta buena canción, Andate, a las 4:27 minutos con la voz de Antioquia en los 1200 de el AM. Por ahí quiero también saludar acá a Angie y quiero por acá también, Angie la quiero saludar en Caldas y en San Javier, allí en modo conquistador está Débora, ahí está disfrutando desde que levanta hasta que acuesta con la voz de Antioquia, parchada. Mientras va haciendo ahí los chorizos, las almohadas, todo lo que Débora hace ahí, siempre está conectada con nosotros, acompañándose como es, con la voz de Antioquia en los 1200 de el AM. Recuerden 475-7979 y 305-435-0914 para que estén ahí con nosotros, la voz de Antioquia 1200 de el AM.

0: Revelación, ahí está, está buena canción, no me he cansado de amarte. Las 4:37 minutos, ya la voz de Antioquia, 1200 AM. Vamos preparándonos, mi people, mi gente, mi pueblo, porque ya en minuticos nos vamos a, entonces, con los tres a la vez en la voz de Antioquia, 1200 AM.
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0: así, asá. Yo en cambio nunca supe ir a favor del viento, ¿cierto? Que muerde las esquinas de esta ciudad impía. No habrá aprendiz de brujo que cubra el firmamento desde un hotel de lujo con dos camas vacías. Eso es mucha melodía, ¿no? Eso es mucha melodía. Donde disfrutamos de la música de El Rey del Despecho, Darío Gómez, que lo recordamos en esta tarde sabrosa de miércoles con la voz de Antioquia 1200 AM. 442 es el momento de irnos con Teresa Laves.
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teníamos a los Cuyitos y este Tres a la Vez, donde iniciamos con "Hola, mi negra, ¿dónde andará?". Luego seguía, pues luego nos fuimos con "Dos Claveles" y finalizando con "Los Huerfanitos". Sí, señor, el lado de Antioquia, 1200 AM. Bueno, ya son las 4 de la tarde, 54 minutos, 6 minutos nos separan de las 5. Y ya está saltando el terreno de juego Vasco de Gama y el Deportivo Independiente Medellín. Recordemos que se estará jugando el partido de vuelta por Copa Sudamericana. Global 2-2, va a ir contándoles qué va pasando en este partido. Va a estar aquí muy pendiente para tenerlo a ustedes allá, los que son hinchas del fútbol, los que son hinchas del Medellín, contarles cómo va la cosa. Listo, hágale pues, para que estén ahí con nosotros, con la voz de Antioquia, 1200 AM. Y vea, ¿sabe qué hermosura? Si usted no quiere que las cosas sean como los dos habíamos hablado antes, déjeme solo.

0: es donde uno dice, corazón, resistí, resistí. El gran Jorge Luis Ortúa, hombre, y esta buena canción. Déjame solo, que yo sabré cómo vivir sin ti. Eso es mucho con demasiado. Las canciones muy buenas, hombre. Las canciones muy sabrosas. La voz de Antioquia. La voz de Antioquia es la voz de los antioqueños, obvio.
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Ahí está esa buena canción que pide por acá, que nos programan por acá desde Caldas, Jorge Redondo y la familia. Una canción a mi madre en la voz de Antioquia, en los 1200 de la M, allá 5 de la tarde, 2 minutos. Qué bueno estar acompañándole a esta hora. Bueno, ya inició el partido entre el Vasco, ¿cierto? Vasco de Gama de Brasil, frente al Deportivo Independiente Medellín. Va 2 minutos exactamente. Ahí voy contándoles pues lo que va sucediendo en el compromiso. Importantísimo que ojalá Medellín clasifique, ¿cierto? Sería muy chévere. Tengamos fe. 5-3, estás escuchando la voz de Antioquia.

Ay, María, estoy imaginando donde uno le pase la situación. Uno qué hace ahí donde uno le pase la situación que le pasó a Nelson Gómez. Ah, uno pendiente del número que él marcaba y de mi amigo a mi casa llamó. O sea que la mujer con la que... Ay, Dios. Ah, uno... Yo... Vea, yo sea, me quedé sin palabras. Qué cosa tan berraca, pero bueno, ahí está, hombre, 5 de la tarde, 7 minutos, la voz de Antioquia, 1200 AM.

0: escuchamos a Los Chaparritos, la canción Mujeres y Licor. A esta hora ya, 5 o 10 minutos, en La Voz de Antioquia. En el miércoles, La Voz de Antioquia, que es la voz de los antioqueños.
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A él se la debo y a él mismo se la doy. A nadie más. 5 de la tarde, 15 minutos. Es el dueto revelación, mi vida es prestada. Saludito, hombre. Ahí está ahora Jairo. A Jairo Echeverry, que está allá en Prado Centro, conectado con nosotros. Se programó esta canción. La voz de Antioquia allá. En esta tarde sabrosa. Es rico uno acompañarse en lo que esté haciendo. En casa relajado, si está trabajando, si va a poner en transporte público, si está haciendo ejercicio. Lo que esté haciendo, la mejor compañía, por supuesto, es la voz de Antioquia, la voz de los antioqueños en los 1200 AM. Saludito a quienes están también a través de la internet. Muchos nos reportan sintonía de por allá de otros pueblos donde nos llega quizás el dial. Otros nos reportan por allá de otras ciudades como tal. Cartagena, tengo oyentes en Cartagena, tengo un oyente en Pereira. Hay oyentes por todos lados y también en el exterior, ¿cierto? A las afueras, estamos internacionales, mío. ¿Usted qué cree? ¿Qué es la voz de Antioquia? ¿Qué? La voz de Antioquia, por toda parte, en Medellín, en Antioquia, Colombia y el

0: Ahí está esa buena canción que hace Sonia y Carlos. El errante a las 5 de la tarde, ya 19 minutos. La voz de Antioquia, 1200 AM.
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2: El Hueco. El paso por el sector de Guayaquil en Medellín ha sido obligado para los habitantes de la ciudad y sus alrededores desde el año 1889. La estación del ferrocarril, las carreteras, los caminos de herradura usados por los campesinos, la Plaza de Cisneros y la Plaza de Mercado de Guayaquil se unían en este sector para convertirlo en el eje comercial más importante de la ciudad. Con el tiempo, en este lugar se abrieron talleres, almacenes, bares, cantinas, carnicerías, hoteles, bodegas, sitios de juego, talabarterías y muchos más. Un sinnúmero de lugares que aseguraban la permanencia de las personas que iban al sector. El sector era reconocido por todos los que llegaban a él como si fuera Tierra Santa, porque cada persona podía encontrar lo que necesitaba, después las legumbres y todo lo necesario para comer, hasta incluso las mujeres u hombres que les podían hacer compañía. Debido a lo anterior, el sector se fue ampliando y fueron llegando edificios como el Palacio de Justicia, ahora conocido como el Palacio Nacional, el edificio de la Gobernación de Antioquia, ahora conocido como el Palacio de la Cultura Rafael Uribe Uribe, la Alcaldía ubicada en los edificios Vázquez y Carré y, por supuesto, el Museo de Antioquia. Pero el sector de Guayaquil empezó a cambiar a la par con la ciudad. Los edificios de la Gobernación y la Alcaldía se centraron en la Alpujarra, la Plaza de Cisneros y la Plaza de Mercado desaparecieron y donde estaban ubicados aparece el Parque de la Luz y la Biblioteca Temática Empresas Públicas. Luego se remodela Carabobo y se convierte en pasaje peatonal Carabobo. Además se tomó el Museo de Antioquia y se construyó la Plaza de Botero. Desde 1997, en el sector de Guayaquil empezaron a llegar comerciantes del oriente antioqueño. Esas personas provenientes de los pueblos del Santuario, Granada y Marinilla, que abrieron locales para la venta de ropa y otros artículos. Como la mayoría de esas personas eran familiares, empezaron a unir entre sí los locales para que se pudieran comunicar. El sector se convirtió en un sitio lleno de locales diferentes, unidos por pasajes que formaban una especie de laberinto con múltiples salidas. Esto hizo que los habitantes del lugar empezaran a llamarlo El Hueco. Este nombre empezó a hacerse tan famoso en la ciudad, quedando en la memoria de todos. Por eso los administradores de los sectores comerciales El Hueco Pichincha, El Hueco Número 1 y el Centro Comercial Capón registraron el nombre de El Hueco como marca internacional desde el año 2001. Así es como El Hueco empezó a hacerse el sector más rico de la ciudad, no solo por su multiculturalidad, sino porque es el sitio donde más dinero se mueve.
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Ahí está, ahí está la buena música de la voz de Antioquia, las hermanas calle, borracho en la esquina. La buena música a esta hora, en la tarde sabrosa de este miércoles. Recuerden, 475-7979, 305-435-0914, nuestra línea de WhatsApp también para que nos reporten sintonía. Listo, que me cuenten dónde están, quién están, qué andan haciendo, cuál es el algo de hoy. Qué rico. Hoy, por ejemplo, puede ser sánduche. Podemos hacer unos sándwiches bien jalados con jamón y queso. Ay, qué más. Y un chocolate bien bacano, bien caliente. ¿Qué más le agregamos a eso? ¿Qué más le podemos agregar? No sé. No, creo que ahí está bien, ¿cierto? Dos sanduchitos y una taza de chocolate. Apenas, ¿eh? 526, la voz de Antioquia 1200 AM.

0: bueno es disfrutar de la música de Rómulo Caicedo, Mil Gotas de Llanto, a esta hora con la voz de Antioquia, los 1200 de la M. Saludito a esa hora, hombre, a Nubia, que está ahí reportando sintonía y está conectada con nosotros. Gracias por estar disfrutando de la mejor compañía, por supuesto, la compañía de la voz de Antioquia en los 1200 AM. A las 5 de la tarde, ya 30 minutos.
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está el gran José Mogollón. Amor a la buena. Creo que todos queremos amor a la buena. ¿Quién va a querer un amor a la mala? Nadie. ¿Quién va a querer un amor a la mala? Ninguno. Ninguno va a querer un amor a la mala, obviamente. Obviamente, todo no nos sirve.

0: 36 minutos en la voz de Antioquia, 1200 de la M. Y vamos preparándonos porque ya en minutos estaremos entonces con Tres a la Vez.
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0: Si vieras el gran Antonio Aguilar, triste recuerdos a las 5 de la tarde, 40 minutos. A esta hora, hombre, hoy avanza el partido entre Medellín y Vasco, esto por Sudamericana, minuto 40, 0-0, listo. Ahí les voy a ir contando lo que va pasando en el compromiso. Se los hacemos saber, por supuesto, acá en la voz de Antioquia 1200 AM. Es el momento de tres alabes.
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2: Ahí estás, ese tres a la vez que nos disfrutamos a esta hora y con Los Madrugadores, donde iniciamos entonces con la canción Déjeme Solo. Este tres a la vez que lo programó entonces por acá. Ve, yo dónde anoté, hombre. Yo busco por acá que yo anoté. ¿Dónde está? Ah, bueno, me lo programó Amanda la que manda. Así me dijo ella. Que lo programó Amanda la que manda y está en Copacabana. La cosa más bacana, así tal cual. Tal cual las palabras de ella, la estoy diciendo yo. Amanda la que manda en Copacabana, la cosa más bacana. El programa este tres a la vez con Los Madrugadores, donde iniciamos entonces con Déjenme Solo, Amor Infame y Trigueñita. La buena música con la voz de Antioquia a las 5:52 minutos. 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

0: dueño y nada más. ¿De quién más va a ser? Es un ganado marcado. Eso no nos podemos adueñar de ello. Es del dueño y nada más, señoras y señores. Está escuchando la voz de Antioquia, la voz de los antioqueños. Ahí está, ahora ya a las 5 de la tarde, 58 minutos. 5 de la tarde, 58 minutos. Me quiero saludar por acá, Tarcicio. Me dice, buenas tardes. Estaba mal de internet, pero ya me pude conectar para reportar sintonía. Tarcicio, la buena mío. Bienvenido siempre allá desde nada más y nada menos que Jardín Antioquia. Ah, qué bueno, Jardín. Me tengo que ir a conocerlo. Yo sé que vamos a encontrar a Tarcicio. Vamos a encontrar a Tarcicio cuando vaya por allá, homie. A Jardín Antioquia. Hay que ir por allá una vueltecita. 5:59. 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
3: Como homenaje a uno de nuestros símbolos patrios, ofrecemos el himno nacional de la República de Colombia. 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
1: Hola, ¿qué tal amables oyentes de La Voz de Antioquia 1200 AM? Estamos listos para iniciar una nueva emisión de su noticiero al día. Queremos invitarlos a todos nuestros oyentes para que se conecten a partir de este momento con todo el resumen de las últimas noticias de Medellín, el departamento y el país, para estar bien actualizados con los últimos hechos que registramos a esta hora de la tarde. Reciban el saludo cordial de Óscar Arango Jiménez, con toda la actividad deportiva. Alba Cecilia Buitrago, en la lectura de las noticias de Colombia. El tablero digital con Julián Fernández. La redacción y dirección de Héctor Bermúdez Correa y la gerencia de Juan Felipe Tobón. Les damos una cordial bienvenida.
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1: Seis de cada 10 procesos judiciales en Medellín corresponden a violencia intrafamiliar y delitos sexuales. La creciente incidencia de la violencia intrafamiliar y los delitos sexuales continúan generando una fuerte presión sobre el sistema judicial de Medellín. De acuerdo con las autoridades, cerca del 60% de la carga de trabajo que actualmente atienden los juzgados y la Fiscalía de la ciudad está relacionada con este tipo de investigaciones, especialmente aquellas que involucran a niños, niñas y adolescentes como víctimas. Los despachos judiciales enfrentan una alta congestión debido al aumento de las denuncias por abuso sexual y violencia dentro del núcleo familiar, situación que ha obligado a jueces, fiscales y demás funcionarios a redoblar esfuerzos para garantizar la protección de los menores de edad y agilizar los procesos judiciales. Las autoridades hicieron un llamado a denunciar cualquier hecho que ponga en riesgo la integridad de los menores y reiteraron que la protección de esta población seguirá siendo una prioridad para las instituciones encargadas de administrar justicia. Capturado presunto responsable de abandonar un cadáver en el barrio Lovaina. Las autoridades capturaron a Andrés Salazar, de 33 años, señalado de ser el presunto responsable de abandonar el cuerpo sin vida de Walter Eduardo Sánchez Villada, conocido como El Pensionado, en un acopio de basuras del barrio Lovaina, en la comuna Aranjuez. El cadáver fue encontrado por operarios de Varias el pasado miércoles 22 de julio durante sus labores de recolección de residuos. A partir del hallazgo, investigadores de la Policía Judicial analizaron cámaras de seguridad del sector y recopilaron pruebas que permitieron identificar al presunto implicado. Según las primeras investigaciones, la víctima y el capturado habrían sostenido una discusión al interior de una vivienda que terminó en un hecho violento. Posteriormente, el cuerpo habría sido trasladado y abandonado en el lugar donde finalmente fue encontrado. Las autoridades indicaron que Salazar sería presunto integrante del grupo delincuencial organizado como Lovaina y continuará vinculado al proceso judicial mientras avanzan las investigaciones. Paro de buses mantiene bloqueado Santo Domingo Savio y afecta a miles de usuarios. Miles de habitantes de la Comuna 1 de Medellín se han visto afectados por el cese de actividades que adelantan las empresas de transporte Copetransa, Cotranscol y Cotrasmón, cuyos vehículos dejaron de prestar servicio como parte de una protesta pacífica. La movilización mantiene bloqueada la principal vía de acceso a Santo Domingo Savio, generando dificultades para estudiantes, trabajadores y demás usuarios que dependen diariamente del transporte público para desplazarse. Los transportadores aseguran que la protesta obedece a diversas problemáticas, entre ellas las difíciles condiciones de movilidad por las empinadas vías del sector, procesos administrativos con los que manifiestan inconformidad y diferencia con las directrices y el manejo interno de las gerencias de las empresas. Líderes comunitarios expresaron su preocupación por el impacto que la situación está generando sobre la población y solicitaron una pronta concertación entre las partes. Estamos presentando las noticias de Medellín y su área metropolitana. Corte Suprema y Alcaldía de Medellín fortalecen acciones contra la explotación sexual infantil. La lucha contra la explotación sexual de niños, niñas y adolescentes fue el eje central de un encuentro entre la Corte Suprema de Justicia y la Alcaldía de Medellín, encabezada por el alcalde Federico Gutiérrez. Durante la reunión, el mandatario insistió en que este delito debe ser combatido con mayor contundencia y propuso abrir una discusión nacional para revisar las sanciones que reciben quienes participan en redes de explotación sexual infantil. Gutiérrez calificó este fenómeno como uno de los crímenes más dolorosos y crueles que enfrenta la sociedad, al tiempo que destacó la importancia de fortalecer el trabajo articulado entre las autoridades judiciales, la fuerza pública y las entidades encargadas de proteger los derechos de la niñez. El encuentro permitió analizar estrategias para prevenir estos delitos y fortalecer la judicialización de los responsables. Atención que Medellín invertirá cerca de 45 mil millones de pesos para proteger sus fuentes de agua. La alcaldía de Medellín anunció una inversión cercana a los 45 mil millones de pesos destinada a fortalecer la protección de las cuencas hidrográficas que abastecen de agua potable a la ciudad. Los recursos estarían dirigidos a programas de conservación ambiental, restauración de ecosistemas y apoyo a familias campesinas que contribuyen al cuidado de las fuentes hídricas, principalmente en el oriente antioqueño, una región fundamental para el suministro de agua de Medellín y del Valle de Aburrá. Las autoridades señalaron que esta inversión busca anticiparse a los efectos que fenómenos climáticos como el Niño pueden generar sobre la disponibilidad del recurso hídrico y garantizar el abastecimiento para los próximos años mediante acciones de protección ambiental y uso sostenible del territorio. Capturan a dos presuntos homicidas en Medellín. Uno habría asesinado a su pareja sentimental. Las autoridades reportaron la captura de dos hombres señalados de participar en hechos de homicidio ocurridos recientemente en Medellín. El primero fue detenido en el sector de Lovaina y es investigado por su presunta participación en el asesinato de un hombre ocurrido en esa zona del centro oriente de la ciudad. El segundo capturado es señalado de haber causado la muerte de su pareja sentimental, una joven de 21 años, en hechos registrados en el corregimiento de San Antonio de Prado. Según las autoridades, durante el proceso investigativo fueron recopilados elementos materiales probatorios y evidencias que permitieron solicitar las órdenes judiciales en contra de ambos procesados. Los capturados quedaron a disposición de las autoridades competentes, que definirá su situación judicial en las próximas audiencias. Pausa y en breve les contaremos las noticias de mi región paisa. 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
1: Piden al gobierno de La Estrella devolver la delegación minera a Antioquia. A través de una carta dirigida al presidente electo Abelardo de La Estrella, distintos sectores políticos, gremiales y empresariales de Antioquia solicitaron que se restituya la delegación minera al departamento. Los firmantes consideran que esta medida es fundamental para agilizar los trámites relacionados con el sector minero y fortalecer la autonomía administrativa de la región. La petición busca revertir la decisión adoptada por el gobierno del presidente Gustavo Petro hace 2 años y medio, cuando se retiró la delegación minera, que durante varios años permitió a la gobernación ejercer funciones relacionadas con la administración y fiscalización de esta actividad. Los solicitantes aseguran que la centralización de estos procesos ha generado retrasos en la expedición de títulos, licencias y otros procedimientos, afectando la inversión y el desarrollo económico de Antioquia. Presuntos integrantes del Clan del Golfo atacaron a la policía en Salgar. Momentos de tensión y angustia vivieron los habitantes del municipio de Salgar, en el suroeste antioqueño, luego de un enfrentamiento armado entre presuntos integrantes del Clan del Golfo y unidades de la Policía Nacional. De acuerdo con el reporte oficial, los hechos ocurrieron en el sector conocido como La Trilladora, donde la comunidad alertó sobre la presencia de aproximadamente 10 hombres que se movilizaban en motocicleta y merodeaban de manera sospechosa por la zona. Tras recibir la información, varias patrullas se desplazaron hasta el lugar para verificar la situación. Al notar la presencia de los uniformados, los presuntos delincuentes abrieron fuego, lo que originó un intercambio de disparos. Posteriormente, los atacantes emprendieron la huida con dirección hacia la vereda La Clara, en zona rural del municipio. Las autoridades informaron que no registraron policías ni civiles lesionados y tampoco se reportaron daños materiales. Sin embargo, se mantiene un operativo para ubicar a los responsables del ataque. Estas son las noticias de mi región paisa. Fuerte explosión en una vivienda deja un hombre muerto en Tarazá. Las autoridades investigan las causas de una fuerte explosión registrada en una vivienda del corregimiento El 12, en jurisdicción del municipio de Tarazá, Bajo Cauca antioqueño, que dejó como saldo un hombre muerto y cuantiosos daños materiales. Según la información preliminar, la detonación destruyó gran parte del inmueble y generó alarma entre los habitantes del sector, quienes dieron aviso a los organismos de emergencia. La víctima falleció en el lugar debido a la gravedad de las heridas. Por ahora, los investigadores buscan establecer si la explosión se produjo de manera accidental o si estaría relacionada con un posible ataque. Expertos en criminalística realizaron la inspección técnica del sitio mientras continúan las investigaciones para esclarecer lo sucedido. Investiga la muerte de un hombre en un hotel de Río Negro. Las autoridades adelantan las investigaciones para establecer las circunstancias en las que murió un hombre de 62 años al interior de un hotel ubicado en el sector La Galería, en el municipio de Río Negro. El hallazgo fue reportado por personal del establecimiento, que alertó a las autoridades tras encontrar al huésped sin signos vitales. Durante la inspección inicial no fueron halladas evidencias que indiquen que se trató de un hecho violento. Este corresponde al segundo caso con características similares registrado en un hotel del municipio durante la última semana, por lo que las autoridades continúan recopilando información y esperan los resultados de medicina legal para determinar las causas del fallecimiento. Atención que Sonsón premió a los mejores caficultores del municipio. El municipio de Sonsón reconoció el trabajo de sus productores de café con la entrega de 20 millones de pesos en incentivos, luego de que varios caficultores alcanzaran perfiles de taza de talla mundial con calificaciones de hasta 87 puntos de calidad. La premiación hizo parte de la segunda versión del concurso La Mejor Taza de Café Sonsoneño, una iniciativa liderada por la administración municipal para promover la producción de cafés especiales y fortalecer la competitividad de los productores locales. El alcalde Juan Diego Zuluaga destacó el esfuerzo de las familias caficultoras y aseguró que este tipo de programas contribuyen a posicionar a Sonsón como un referente en la producción de café de alta calidad, abriendo nuevas oportunidades en mercados nacionales e internacionales. Más noticias de mi región paisa, tan paisa como vos. 6 menores fueron aprehendidos tras violenta riña con armas blancas en Río Negro. 6 adolescentes fueron aprehendidos por las autoridades luego de protagonizar una violenta riña con armas blancas a las afueras de una institución educativa en el municipio de Río Negro, oriente antioqueño. El enfrentamiento ocurrió en la tarde del pasado martes en el sector Cuatro Esquinas, donde por causas que son materia de investigación, los menores iniciaron una pelea que rápidamente generó pánico entre estudiantes, padres de familia y residentes del sector. Como resultado del hecho, 3 personas resultaron lesionadas y fueron trasladadas a centros asistenciales para recibir atención médica. La rápida intervención de la policía permitió controlar la situación y poner a disposición de las autoridades competentes a los 6 menores involucrados. Las autoridades adelantan las investigaciones para establecer el origen de la confrontación y determinar las responsabilidades correspondientes, mientras reiteraron el llamado a fortalecer las estrategias de convivencia y prevención de la violencia entre los jóvenes. Estas fueron las noticias de mi región paisa. Hacemos una pausa y en breve espere el resumen más completo de las noticias de Colombia.
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14: Muy buenas tardes, bienvenidos. A partir de este momento escuchas Noticias de Colombia. Mucha atención, Angie Rodríguez denuncia al presidente Petro por presunta violencia política de género, acoso laboral y presión sobre recursos públicos. La directora del Departamento Administrativo de la Presidencia de la República, DAPRE, y exgerente del Fondo Adaptación, Angie Rodríguez, presentó una denuncia contra el presidente Gustavo Petro, en la que asegura haber sido víctima de presunta violencia política de género, acoso laboral y presiones relacionadas con el manejo de recursos públicos. Según la exfuncionaria, durante su paso por el gobierno, habría recibido presiones para autorizar el traslado de recursos, situación que, asegura, se negó a aceptar. Rodríguez afirmó que acudirá a organismos internacionales de protección de derechos humanos si considera que la justicia colombiana no investiga de manera imparcial los hechos denunciados. El caso genera un nuevo capítulo de controversia para el gobierno nacional, mientras distintos sectores políticos solicitan que las autoridades competentes adelanten una investigación que permita esclarecer las denuncias. De otro lado, condenan a Carlos Caicedo a 9 años de prisión por hechos de corrupción durante su alcaldía en Santa Marta. La justicia colombiana condenó a 9 años de prisión al exalcalde de Santa Marta y exgobernador del Magdalena, Carlos Caicedo, por hechos de corrupción relacionados con su administración municipal durante el año del 2015. La decisión judicial establece responsabilidades por irregularidades ocurridas durante su gestión como mandatario de la capital del Magdalena. La defensa del dirigente político anunció que utilizará los recursos legales correspondientes para controvertir el fallo. Caicedo también fue candidato presidencial por el movimiento Fuerza Ciudadana, aunque renunció a esa aspiración pocas semanas antes de las elecciones para respaldar la candidatura de Iván Cepeda. De otro lado, la ministra de Transporte asegura que recibió información incompleta de la Aerocivil en medio del escándalo de Gabriela Muñoz. En medio de la controversia relacionada con Gabriela Muñoz, la ministra de Transporte, María Fernanda Rojas, aseguró que recibió información incompleta por parte de la Aeronáutica Civil sobre los procesos de contratación. La funcionaria explicó que solicitó informes detallados para conocer el desarrollo de los contratos, pero afirmó que la documentación entregada no contenía toda la información requerida. Yo no soy defensora de nadie. Mi deber es garantizar que se conozca toda la verdad, manifestó la ministra, quien insistió en que continuará solicitando los reportes completos para esclarecer lo ocurrido. También informamos, atención, Cali se prepara para la posible posesión presidencial de Abelardo de la Espriella. La Arena USC modernó auditorio de la Universidad Santiago de Cali, que sería el escenario escogido para la posesión presidencial de Abelardo de la Espriella el próximo 7 de agosto. Mientras el Congreso continúa definiendo oficialmente el cambio de sede para la ceremonia, las autoridades locales ya iniciaron la coordinación de los dispositivos de seguridad, movilidad y logística para atender un evento que reuniría a miles de asistentes y delegaciones nacionales e internacionales. La infraestructura del recinto, su capacidad para albergar grandes eventos, han convenido en este escenario en la principal alternativa para la ceremonia de transmisión de mando. También informamos que el gobierno acelera nombramientos en notarías antes del cambio de mandato. A pocos días de finalizar el actual periodo presidencial, el gobierno nacional realizó una serie de nombramientos en distintas notarías del país, decisiones que han generado críticas desde varios sectores políticos y jurídicos. Entre las designaciones figura Karime Adriana Cotes Martínez, ex congresista del Pacto Histórico, quien fue nombrada como notaria sexta del Círculo de Medellín. Asimismo, el abogado Noel David Elguedo Jiménez, que fue asignado como notario séptimo de Barranquilla en calidad de interino. Además, la creación de una nueva notaría en Antioquia también ha despertado cuestionamientos por parte de analistas, quienes consideran que estas decisiones representan un aumento de cargos públicos sin suficiente justificación. Mientras tanto, el gobierno sostiene que los nombramientos se realizaron conforme a la normatividad vigente. Mucha atención, Colombia mantiene rezagos en energía eólica. 16 proyectos continúan paralizados. El desarrollo de la energía eólica en Colombia sigue enfrentando importantes obstáculos, de acuerdo con Alejandra Hernández, presidenta del Premio y del Gremio de las Energías Renovables. Actualmente existen 16 proyectos paralizados debido a retrasos en trámites y procesos administrativos. En total, 34 iniciativas con inversiones cercanas a los 800 millones de dólares acumulan más de 60 procedimientos pendientes, algunos con demoras de hasta 6 años. La dirigente gremial advirtió que cerca de 2.000 megavatios de capacidad instalada permanecen represados, situación que retrasa la transición energética, limita nuevas inversiones y reduce la posibilidad de fortalecer la seguridad energética del país. También informamos, mucha atención, el ejército frustró presunta emboscada de las disidencias de las FARC y decomisó 850 kilos de marihuana en el Cauca. El Ejército Nacional informó que logró frustrar una presunta emboscada preparada para las disidencias de las FARC en el norte del departamento del Cauca, luego de detectar un retén ilegal que, según las autoridades, habría sido utilizado como señuelo para atacar a las tropas. Durante la operación militar fueron incautados aproximadamente 850 kilogramos de marihuana y se localizaron artefactos explosivos improvisados que al parecer iban a ser activados contra los informados cuando llegaran al lugar. La rápida reacción de las unidades militares permitió neutralizar la amenaza y asegurar uno de los principales corredores viales del departamento. Las autoridades continúan las operaciones para ubicar a los responsables y evitar nuevos ataques contra la fuerza pública y la población civil. 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Gracias por escucharnos. La voz de Alba Cecilia Buitrago. Feliz tarde para todos.
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15: Reciban un cordial saludo los amigos de los deportes de su noticiero al día. Estas son las deportivas. El rey de copas colombiano a paso firme. México continúa como líder de los Juegos Centroamericanos y del Caribe. Daniel Galán está en octavos en Alemania. Nombre de pedalistas colombianos para el Tour de Polonia. Los bicampeones de la Copa Colombia Atlético Nacional están enrutados para alcanzar el tricampeonato. Los dirigidos por Lucas González en el primer juego de dos había derrotado a Tigres 2-0 y anoche le repitió la dosis en el Campín para dejar el global 4-0 y de esta forma meterse a los octavos de final de la Copa Colombia. El próximo rival es el Deportivo Cali. No se confirman días ni horarios porque aún no finaliza las llaves de la fase 1B de esta semana. Colombia ha ido conquistando más medallas de oro, acercándose un poco al líder México, los cuales están muy fuertes, pero lo bueno de estos juegos es la segunda posición obtenida por Colombia, la que se potencia tras cada jornada. El país azteca tiene en total 138 preseas, el oro con 57 medallas, 47 platas y 34 cobres. El segundo lugar es para la delegación cafetera, 34 oros, 33 platas, 23 bronces y un total de 90. Cuba ha perdido poderío, cuenta con 16 oros, 16 silveradas, 35 de cobre para 67. Los cafeteros tuvieron ayer con la natación, el ciclismo de pista, la gimnasia y el taekwondo las disciplinas de gran éxito al obtener 16 medallas del áureo metal. En natación 50 metros, la ondina dorada fue Sirena Rowe. En ciclismo, prueba de velocidad, nada más que Kevin Quintero. En tiro con arco, la dueña de la diana es Sara López. En taekwondo, en los 73 kilogramos, Gloria Mosquera. La yunta Pablo Gómez, Sara López, dueños del oro por equipos mixto. Nicole Castellanos, gimnasia de trampolín, triple campeona con individual femenino sincronizado mixto junto a Diego Giraldo y este último junto a Santiago Parra en sincronizado masculino. Daniel Galán el 17 de julio del 2023 ocupó la casilla 57 del ranking ATP del tenis mundial y en este mes de julio del 2026 con 187 puntos de la clasificación mundial se ubica en el puesto 290 del tablero oficial ATP. Está en octavos del Challenger de Bonn, Alemania, tras vencer con categoría al ruso Pavel Kotov por doble 6-4. Mañana 30 de julio tendrá como rival al anfitrión Mai-Hans Reberg. Hoy comenzó el torneo nacional Interligas de Mayores en Bucaramanga con más de 150 raquetas de 10 regiones del territorio colombiano con categorías desde los 19 hasta los 70 años.
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0: Aquí estamos en Radio Cadena Júpiter. Un abrazo a toda la gente de Antioquia, a toda la gente de Sonsón, de Nariño, de Amalfi, Yolombó, La Unión, Guarne, Cocorná, a toda la gente que está a las afueras de Medellín. 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Dese una oportunidad, permítame, yo observo la palma de la mano, el iris del ojo, la lengua, escaneo la planta del pie y le digo quién lo engaña, quién lo traiciona, quién lo enterró en un cementerio, por qué le está yendo tan mal, hermano, porque usted la plata no le rinde, porque usted juega tanto, juega y nunca gana nada, día tras día está empeorando, día tras día está más enfermo, más agobiado. Dios dijo, ayúdate que yo te ayudaré. ¿Tiene alguna necesidad? ¿Quiere que le ayude con su hijo que es drogadicto, que anda por el mal camino, su nieto? No le cuente nada a nadie, haga todo callada, callado. Tráigame la fotografía de este muchacho, yo me voy a encargar del resto. Vamos a quitar la sal, vamos a mejorar esa suerte oscura de fracaso y de mala vibra. 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Hoy es miércoles, juega Meta Valle Manizales. Voy a regalar número a todos los oyentes de Radio Cadena Júpiter que están separando el turno para el próximo domingo 2 en la ciudad de Medellín, para el domingo 9 en Puerto Berrío. 9 de agosto voy para Puerto Berrío, Antioquia. 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Buenas, ¿con quién hablo?
1: ¿Cómo está, profesor? Con Rosemary.
0: Rosemary, ¿dónde llama?
1: Que lo llamo acá de la ciudad de Niquía, lo visité en Medellín.
0: ¡Niquía! Antioquia, me visitó en Medellín, gracias por llamarme. Bueno, mujer, ¿cómo le fue visitándome la ciudad de Medellín? ¿Qué problemas tenía? ¿A qué se dedica? ¿Cuál es su testimonio?
1: Gracias, maestro Eduardo, pues yo lo visité a usted, como le comenté aquí en Medellín, profesor Eduardo. Yo aquí tengo un depósito de cerveza, mi esposo tiene pues un negocio pequeño de montañantes, profesor Eduardo. La verdad, sí, contento y agradecida por haberlo otra vez atendido con usted, haberlo vuelto a ver después de 20 años, profesor Eduardo. Yo no volví más a visitarlo porque lamentablemente tuve un accidente en moto hace 6 años, profesor. Perdí un brazo en ese accidente que yo tuve, maestro. Estuve demandando, pues la verdad no me había llegado esa plática de indemnización que yo estaba cuando estaba esperando por mi brazo. Pero profesor, lo visité a usted, maestro. Se me hizo una limpieza, maestro Eduardo. Me vendió las plantillas tectónicas, profesor. Me han ayudado un montón para esas dolencias. Y le cuento, maestro, con la zapatica que me salió, que tanto esperé, no lo pensé, maestro, me acerqué otra vez con usted, pedí la cita, lo visité, invertí con usted, profesor Eduardo, el premio programado, empecé a jugarlo y a jugarlo, quemé la dupla de la esperma negra, y quiero contarle, maestro, que fue una feliz ganadora de 50 millones de pesos con Risaralda, con el 16-17, maestro. Estoy muy contenta, que mi Dios me lo bendiga, maestro Eduardo.
0: Ese número hermoso lo entregué en premio programado para más de 30 personas. Me siento bendecido por estar entregando el premio programado. ¿Qué consejo le da a la gente que escucha Radio Cadena Júpiter, que me pueden visitar este domingo 2 de agosto en Medellín?
1: La verdad, yo invito a toda la gente. El maestro va para Medellín, acérquese, tiene su cita con anticipación y se van a dar cuenta que su vida le va a cambiar como le cambió la mía. Es que el maestro es muy efectivo. Maestro, de verdad, tengo que llevarle un presente, que mi Dios me lo bendiga mucho.
0: Nos vemos allá en Medellín, gracias por llamar, Dios me la bendiga. 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
1: Avanzamos, querida familia, avanzamos. Aquí estamos en Radio Cadena Júpiter. Todo el mundo está listo para este domingo 2 de agosto. 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Más oyente, buenas, ¿con quién hablo?
2: Profe, ¿cómo estás?
1: ¿Ana? ¿Con quién?
2: Con Ana.
1: Ana, ¿de dónde llama?
2: De aquí, de Santa Ana, lo visitamos en Medellín, profe.
1: Santa Ana, Medellín, cordial saludo. ¿Cuál es su testimonio para Radio Cadena Júpiter?
2: Profe, pues yo acá trabajo independiente, tengo una pequeña cantina, profe. Mi esposo hace trabajitos de pintura, hace trabajos de construcción, pero pues desafortunadamente tuvo una caída pues cuando estaba pintando, de una estructura, profe, y ahí pues para acá no ha trabajado, vivimos del negocito. Desafortunadamente pues nos ha ido un poquito baja las ventas, profe. Nos ha tocado sobrevivir solamente del negocio, profe, pero pues nosotros, gracias a Dios, pues nosotros lo escuchamos, profe, lo escuchamos mucho, fuimos, lo visitamos, usted le hizo primero pues un tratamiento especial para él, para lo de sus dolencias, lo de las plantillas tectónicas, profe, la verdad nos fue muy bien. A mí me vendió un tratamiento para las ventas, profe, y el riego me fue muy bien, profe, ya las ventas han subido mucho, han mejorado, profe, muy agradecido, porque también pues nos reunimos una platica, empezamos a jugar el premio programado, profe, y que yo quería contarle que ganamos, fuimos felices ganadores con la Cauca, con el 9708 nos ganamos 60 millones de pesos, profesor.
1: ¿A qué invita a la gente incrédula?
2: Profe, que vengan a consulta, que consulten, que nosotros también éramos mi esposo, pero yo lo escuché y dije, no, nos vamos a dar la oportunidad. Estamos muy agradecidos, profe, primero que todo con Dios, luego con usted, profe, porque fuimos a visitarlo, tuvimos la oportunidad de contarle nuestras cosas, nuestros problemas, y estamos felices, profe, porque ganamos, estamos muy contentos.
1: ¿Cuánto se ganaron? ¿Con qué lotería?
2: Nos gastamos con la Cauca, con el 9708, 60 millones de pesos.
1: 60 millones de pesos. ¿A qué invita a la gente que escucha este programa?
2: Que vayan a consulta, que con el profesor se gana, profe, y bendecidos, profe, así para allá, mejor dicho.
1: Gracias por llamar. 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
1: Avanzamos, querida familia, avanzamos. Hoy es miércoles y saludo a los más patriotas, a Don Hermes y Don Ediondo. Hola, viejitos.
3: John con pelo, chicha, John con pelo. Ajú, ajá, al programa del profesor Eduardo nadie le ganará. El niño todo gamincito le dice, mamá, aquí está Alberto. Y la mamá le dice, ¿cuál Alberto? Y el niñito le respondió con la grosería que todo el mundo conoce, el que te dejó el abierto. Le responde la mamá, dígale que pase, que su papá no está. Uy, no, infiel.
4: Hola, su merced, profesorcito Eduardo. Un saludo muy especial para todos los municipios, todos los que se conectan con nosotros. Imagínese que estaban hablando dos amigos y uno le dice a otro, oye, imagínate que mi padre se ha comprado una camioneta último modelo. No, eso, mejor dicho, ha sido espectacular. Eso en el baúl tiene una nevera y tiene una cocina. Eso en el capó, eso tiene todo último modelo y de última generación. No, eso todo eso ahora con inteligencia artificial y eso. No, eso, mejor dicho, no hay nadie que la tenga en Colombia sino solamente mi padre. Dijo, ay, qué bueno. Dijo, sí, lo único es que a veces se cuelga. Ay, me imagino, en las subidas, dijo, no, en las cuotas.
1: Oye, imagínate que llega un viejito de 87 años a un sitio donde mujeres. Y dice, mija, ¿tú cuánto me cobras por hacerme feliz? Le dice, bueno, don Hermes, eso le vale 50 mil pesos. Yo, no, mija, no tengo sino 5 mil pesitos, ¿qué me puede hacer por eso? Yo, no, ¿qué le voy a hacer por eso? Nada, yo, por favor, hágame algo. Se fueron para la habitación y empezó, lo tiró a la cama y empezó tu, a hacerle la pose del helicóptero. Y decía, ay, mija, aterrice. Y yo, no, abuelito, la aterrizada vale 50 lucas. 321-320-0140.
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1: Avanzamos, querida familia, aquí estoy en Radio Cadena Júpiter. 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Oyente en la línea. Buenas. ¿Con quién hablo en Radio Cadena Júpiter?
6: Maestro, habla con Patricia.
1: Patricia, ¿de dónde llama?
6: Maestro, lo llamo desde acá, desde Amalfi, Antioquia, lo visité en Medellín.
1: ¿Qué hace en Amalfi, Antioquia, mujer? Cuéntemelo todo. ¿Qué hace escuchando Radio Cadena Júpiter? ¿Qué problemas tenía y cómo le fue visitando al profesor Eduardo?
6: Pues maestro, mire, la verdad es que como yo le comentaba, yo pues ya estaba desesperada porque pues yo tengo mi hija, ya tiene 17 años, pero pues siempre ha sido una niña muy juiciosa, de casa, no salía, de un momento a otro cambió, empezó a maquillarse, a querer pasársela en la calle, conoció a un tipo que es mucho mayor que ella, averiguamos si la verdad tenía muy mala reputación, pero entre más le prohibíamos, maestro, más se apegaba a ese muchacho, desesperados, porque pues duraba 2-3 días sin venir a la casa, ya no sabíamos qué hacer, se me enfermó mi esposo en la finca, la verdad, maestro, pues todo nos empezó a salir mal, se nos morían los animales, decidimos visitarlo, muy agradecidos por la limpieza que nos hizo, el tratamiento, le llevamos la foto de la niña, maestro, gracias a su ayuda, usted logró alejarle ese mal hombre del camino, ella ha cambiado, está siendo la niña que era antes, y contentos, agradecidos, porque le compramos la dupla de la esperma negra, maestro, la quemamos tal cual usted nos dijo, empezamos a ver nuestro premio programado, y contamos con la dicha, maestro, de que con la lotería de Boyacá, con el 5672, nos ganamos 90 millones, de verdad, muy agradecidos con usted.
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6: Que vayan, que lo visiten, que vale totalmente la pena, que realmente van a recibir muchas bendiciones.
1: Gracias por llamar. 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Chau, chau.
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7: ¿Te acuerdas de esta canción?

escuchamos esta buena canción que hace a esta hora los paisanitos lejos me iré. A las 6 de la tarde, 55 minutos. Bueno, avanza el partido entre Medellín y Vasco de Gama, donde Medellín entonces pierde 1-0. En el global, 3-2, minuto ya 90+6, dieron 7 minutos, prácticamente está eliminado ya el Medellín entonces de Copa Sudamericana. Listo, 6:55 minutos, escucha la voz de Antioquia, vamos preparándonos, ya viene noche de gala.

0: Ahí está esa buena canción que disfrutamos a esta hora con Flor Silvestre, la canción La Basurita, a las 6:58, la voz de Antioquia, 1200 AM.
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0: la voz de Antioquia, 1200 AM, 7 de la noche en punto. Bienvenidos a esto que es Noche de Gala con la voz de Antioquia, la voz de los antioqueños. Es un placer acompañarles en esta noche, noche de jueves, ya. Ah, bueno, ya quiero que acabe la semana. No, noche de miércoles, ¿cierto? Miércoles, hoy estamos a 29 de julio, exactamente, ¿cierto? Miércoles 29 de julio, es un placer, hombre, acompañarles a esta hora. Julián Fernández, ¿quién nos acompaña?
1: A esta hora les acompaña Julián Esteban Fernández Luján.
0: Así es, soy yo, la dirección y programaciones de Juan Felipe Tobón. Aquí estamos listos y preparados para iniciar este programa maravilloso que es Noche de Gala. Una hora completa para disfrutar de la música de nuestros artistas. Que también vamos a